0: Señor, que venga a la radio a hacer un enlace, Padre. Bendícelo en gran manera, te lo pido en el nombre de Jesús de Nazaret. Que tu gloria y tu poder descienda, Señor, sobre cada familia, sobre cada hogar, Padre, sobre cada aquellos, Señor amado, que necesitan, Señor, una salvación, Padre. Llega, tócalos, administralos, Señor, en el nombre de Jesucristo de Nazaret. Te lo pedimos, Señor, esta hermosa tarde, Padre. Muchas gracias te doy, Señor. Gracias, Jesús. Gracias, Señor. Amén. Y amén. Bendito sea el nombre, Señor. Bien, mis amados hermanos, damos gracias a nuestro Dios por este momento el cual hemos clamado. Señor, solamente, hermano, tenga esa debida confianza, esa fe, que en su debido tiempo, pues Dios hará el milagro en su vida esta tarde. Pues estuvo su hermano José Félix Cheve. Será hasta la próxima, si el Señor nos permite. Bendiciones.
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2: Privilegio y una bendición muy grande, amados hermanos, a todos los radioescuchas. Dios los bendiga, que Dios cumpla, que Dios conceda las peticiones de su corazón. Damos gracias a Dios. Y pues bueno, este es un día maravilloso, un día lleno de bendición, un día que el Señor nos ha regalado para honrarlo, para bendecirlo, para darle la gloria y la honra solamente a Él. Y qué bendición, hermano Javier, Dios le bendiga.
3: Amén, amados hermanos. Aquí es un gustazo estar aquí otra vez en la radio. Para mí ha sido una bendición muy grande. Es una bendición muy grande compartir con ustedes. Sé que no nos hemos visto físicamente y si Dios lo permite, pues iremos a El Salvador.
2: Aleluya.
3: Y estaremos allá personalmente, ¿verdad? Pero empezando semana y que como esto de entrar en intersección por las necesidades, yo veo que es un grande privilegio para la iglesia, porque le servimos al Señor. El Señor lo pudo haber hecho sin nosotros, pero Él quiso compartir esto con nosotros y bueno, para nosotros creo que es mucho gozo por estar delante de su presencia, clamando y intercedemos por los demás, pero a la vez la bendición también es para nosotros el haber estado en la presencia del Señor. Así es que gocémonos, regocijémonos. Sé que todavía faltan algunos hermanos que tengan que llegar ahí, pero con todo, hermanos, con todo, démosle. Que el Señor hace milagros, el Señor sigue haciendo su obra en medio nuestro. Y qué lindo es esto, ¿no? De que el Señor, dice la Biblia en el capítulo 27 del libro de los Salmos, del versículo 1 adelante, dice que si Jehová no edifica la casa, de embalde trabajan los edificadores. Y yo estoy seguro que el Señor está aquí en medio de este ambiente, de esta casa, para hacer que pueda funcionar todo. Así es, hermano.
2: Gloria a Dios. Y bueno, así rápidamente solamente compartir algo que me quedé pensando. Estaba compartiendo con mi hermano Javier y entre eso que estábamos platicando, me quedé pensando que cuando nosotros oramos, cuando Dios pone en nuestro corazón orar por alguien en específico, a veces la persona por la cual uno va a orar, tal vez no está, no puedo decir preparado, sino no puede discernir en ese momento que es Dios el que ha puesto una palabra en el hermano para orar por su vida, porque uno no sabe lo que está pasando o por qué Dios lo hizo así. Pero lo que me llama mucho la atención, lo que mi hermano me compartía, de que si Dios pone esa palabra, pone ese sentir, uno tiene que obedecer a Dios y sobrepasar todo lo que esté al frente, así sea quien sea, porque es verdad, primero hay que obedecerle a Dios. Pero me quedé pensando, porque todo eso también como que ocasiona, es como momento de fricción cuando la persona no está preparada, porque no lo toma con ese discernimiento de decir: el hermano está orando por mí, gloria a Dios, Dios sabe por qué lo está haciendo. Tal vez no es que esté mal la persona, porque esa es otra de las cosas que rápido la persona, bueno, y este, si yo estoy bien con Dios, o, pero uno no sabe lo que hay más adelante. Posiblemente esa oración, Dios lo está previniendo, lo está como alertando. No es que la persona esté mal, sino que lo está alertando, algo que viene, y pues es necesaria la oración. Y mi hermano me decía: pues bueno, es necesario que todo esto tenga que pasar, porque le servimos a un Dios, y pues bueno, servirle a Dios, orar a Dios, acarrea persecución. Y digo yo, a veces me enfoco en lo que me está pasando y digo, pero ya no puedo, ya me cansé, ya estoy agotado físicamente, espiritualmente. Llega un momento que uno se cansa y que las fuerzas se acaban. Y me dice mi hermano: mira, hermano, yo le dije al Señor que yo le quería dar lo mejor de mí, lo mejor de mí. Y mi hermano me ilustraba una película de un caso real. Y me he quedado meditando en eso. ¿Por qué les digo esto, hermano? ¿Por qué les comparto esto? Porque creo que muchos de nosotros estamos en ese momento, tal vez, en el cual decimos: bueno, yo estoy bien con Dios, no pasa nada, todo bien, pero no sabemos qué viene más adelante. Y tal vez el hermano o la hermana, Dios le puso en su corazón orar por mi vida. Pues digo, gloria a Dios. Humildemente digo: gracias hermano, que estás orando por mí. No sé por qué estás orando, yo estoy bien, no por decirlo así. Pero no sabemos lo que viene el día de mañana. No sabemos. Tal vez esa oración es que me va a ayudar a fortalecer mi fe. Me va a cubrir de una o de otra manera, me va a cubrir esa oración. Y bueno, hermano Javier, me quedé en eso, y bueno, por eso lo comparto y digo gloria a Dios.
3: Ok, bueno, acerca de la oración, voy a tocar un poquito lo que me ha pasado estos días. No voy a platicarlo todo, solo voy a tocar lo de la oración. Lo digo yo no para jactancia, y también lo digo porque esto es algo bíblico. La Biblia nos llama a que ayunemos y oremos, ¿verdad? Lo vuelvo a repetir, no lo digo por jactancia. Estuve unos días en ayuno y oración esta semana pasada, y el sábado en la tarde me fui a la montaña a orar. Allá me fui a orar y pues a hablar con Dios y a ponerme a cuentas y a rogar a Dios que me guíe, que me ayude. Eso fue el sábado en la tarde, y resulta de que el sábado en la tarde un grupo, unas familias que son conocidas míos, se reunieron para compartir, pero dentro de esta reunión hubo algunos comentarios algo difíciles de conversar aquí frente a todos ustedes. Y el día de domingo me comentó a una de las personas que estaba ahí, que estuvieron hablando, y son cosas que me doy cuenta pensando todo esto, cómo Dios primero te, te prepara Él. En oración estás preparándote, y después viene el siguiente día que le estoy diciendo, y se formó el problema. Entonces me doy cuenta cómo Dios te prepara para que cuando te encuentres en el momento, o sea, te encuentras fortalecido. Te encuentras fortalecido y estaba reflexionando esta tarde que venía a casa de mi trabajo. Digo yo, gracias Señor, porque no sabía yo por qué me estaba sacando de casa y me estaba llevando a esa montaña para estar ahí intercediendo, orando y también examinándome a mí mismo para poder estar delante de tu presencia y poder estar al siguiente día preparado para lo que se venía. Entonces la oración te prepara para cosas que puedan venir más adelante, como lo que estaba hablando el hermano Felipe. Lastimosamente no te puedo platicar más detalles. Y hermanos, la guerra espiritual es bien real, es bien real. Así es que sigamos buscando al Señor, sigamos ayunando, sigamos orando. Sé que este cuerpo se debilita, pero el Señor mismo Jesús dijo que la carne era débil, pero que el espíritu estaba dispuesto, y entonces pues obedezcámosle al Señor, ¿verdad? Porque Él es fiel y justo para librarnos, para sacarnos y para fortalecernos en medio de las situaciones que tengamos que pasar, ¿verdad? Así es que pues Dios me los bendiga.
2: Amén, hermano. Gracias, hermano Javier. Y bueno, hermano, siempre lo digo, doy gracias a Dios por los hermanos allá en cabinas de transmisión que nos dan este privilegio tan grande. Y siempre, pues, siempre sabemos que es un día de oración, sí, pero siempre nos gusta como hacer una pequeña reflexión o algo que estamos pasando, hermanos, porque también somos de carne y hueso, también tenemos situaciones complicadas, difíciles, pero tenemos la bendición tan grande que sabemos que tenemos al Señor de nuestra parte, la palabra de Dios que está a nuestro favor, que nos fortalecemos en su presencia. Ese es nuestro consuelo y nuestra esperanza. Entonces siempre nos gusta compartir por el motivo de que tal vez tú estás pasando lo mismo. Tal vez tú dices, yo tengo 10 años, 15 años de ser cristiano, y bueno, el tiempo que sea, o dices tú, bueno, ¿y por qué esto? Entonces siempre nos gusta como dar una pequeña reflexión o testificando de lo que Dios hace en nuestras vidas, en tu vida. Entonces la gloria sea para el Señor, porque creo que es importante también poder hacerte entender de que no estás solo. O sea, tu problema, tu situación, muchos tal vez están en una condición más crítica que tú y que yo, y no nos damos cuenta. Estamos tan enfocados, estamos tan es tan grande el desánimo que solo estamos en nuestro problema y no nos damos cuenta alrededor que hay personas que están sufriendo más que nosotros. Y digo gracias a Dios porque hay hermanos y hermanas que Dios ha puesto en su corazón, como lo son estas 16 horas de clamor, en el cual pues nos unimos. Aquí no hay superhombres ni supermujeres. Aquí solamente habemos hombres y mujeres que dependemos de Dios y que clamamos a Dios. Entonces nos unimos y pedimos por tu petición, pedimos por lo que tú estás pasando, porque en la unión está la fuerza. Vuelvo y repito, no somos superhombres ni supermujeres. Aquí solamente la misericordia, la bondad y el propósito de Dios que Él tiene en tu vida. Y eso es lo que muchas veces nosotros no entendemos y decimos, ¿hasta cuándo? ¿Por qué? Y empezamos a cuestionar y cuestionamos a Dios. ¿Y por qué Dios? ¿Y por qué yo? Mejor, en vez de cuestionar, mejor pedir misericordia y que Dios nos haga entender el propósito, porque la mayor parte de las cosas que nos pasan en nuestras vidas es porque hay un propósito, es porque Dios quiere sacar, como decía mi hermano, lo mejor de nosotros. ¿Y cuándo va a suceder eso? Cuando estamos siendo procesados, exprimidos así hasta lo último. Y ahorita viene a mi memoria el trabajo de un carpintero. Cuando el carpintero empieza a trabajar la madera, primero le pasa la rústica y no se ve la forma, no se ve, pero le pasa primero la rústica, lo que le va quitando lo más duro. Después viene la segunda mano, después viene la tercera mano, después viene la finita, y después viene ya le ponen el brillo. Y así me imagino a Dios cuando está tratando con nuestras vidas, cuando estamos pasando ese momento crítico, ese momento de desánimo, ese momento de persecución, de enfermedad, de angustia, de dolor, que Dios está ahí, está talando, está ahí. Pero el final, amado hermano, va a ser grandioso, porque ahí vamos a ver cumplido por qué Dios permitió esto. ¿Por qué Dios está permitiendo que tú estés pasando esto en este momento? No lo entendemos porque nosotros no podemos ver más allá de lo que Dios nos permite. Mas sin en cambio Dios, que Él es todopoderoso, Él todo lo ve, Él sabe lo que va a pasar hoy, Él sabe lo que va a pasar mañana, Él sabe lo que va a pasar el próximo año, Él sabe lo que van a pasar durante 10 años, Él sí lo sabe. Nosotros no, nosotros somos limitados. Nosotros, a conforme el tiempo va pasando, nos vamos desgastando, empiezan a salirnos a las arrugas, vamos menguando, las fuerzas se van acabando. Pero Él no, Dios sigue siendo Dios todopoderoso, y Él sí sabe por qué pasan las cosas. Así es de que, amado hermano, amado amigo, no te desanimes. Sigue adelante, sigue luchando, sigue parado firme ahí donde tú estás. Sigue firme, tú solamente sigue confiando. Tal vez tú puedes decirme: hermano, es que usted no sabe lo que estoy pasando. Sí, es verdad, pero sí sé de que hay un Dios todopoderoso, y que Él sí sabe cómo llevar las situaciones. Así es de que te animo. Sigue creyendo que Dios va a obrar en tu vida. Y a los amigos que tal vez no pudieron hacer llegar su petición, pero están ahí escuchando, amado amigo, quiero decirte que Dios sabe por lo que tú estás pasando. Él sabe lo que hay dentro de tu corazón y de tu mente, y Él sabe que va a llegar el momento en el cual tú vas a abrir las puertas de tu corazón y le vas a permitir que Él obre en tu vida. Porque nadie en este mundo fuera del Señor, lamentablemente, va a poder hacer lo que Dios tiene preparado. O sea, fuera de Dios no podemos hacer nada, pero con Dios todo lo podemos. Así es de que, amados hermanos, vamos a orar creyendo que Dios es el que va a hacer la obra.
3: Amén. Aleluya.
2: Amén. Bendito gloria, Padre, que estás en gloria, Señor. Venimos delante de tu presencia, Padre eterno, reconociendo, Padre, que somos necesitados, Señor.
3: Gracias
2: que
3: por este
2: necesitamos
3: tiempo.
2: De tu amor, de tu bondad.
3: Gracias,
2: Padre eterno, te pedimos en el nombre de Jesús, Padre eterno, que obres en cada petición, Señor
3: este
2: eterno, que mis hermanos desde muy temprano están
3: tú
2: orando, están clamando, Señor, y en el nombre de Jesús te pedimos,
3: hay,
2: Dios de gloria, que sigas
3: conoces,
2: obrando, Señor, que sigas levantando, fortaleciendo,
3: que
2: restaurando, oh Dios
3: tú
2: mío,
3: que, sabes, Señor, la vida,
2: que sigas sanando,
3: la
2: Dios de la gloria, te lo pedimos,
3: Señor,
2: te suplico suplicamos, te rogamos, te adoramos, Padre, Jesús, por el sacrificio de Jesús en la cruz del Calvario, Padre eterno. Oh Dios mío, que no siendo merecedores de nada, Señor, aleluya, pero más sin en cambio, Dios alabado amado, a ti te ha placido, Señor eterno.
3: Gloria a tu nombre.
2: Y tú eres, Jesús, el que nos ayuda, tú eres el que nos anima, Padre de la gloria, tu palabra que nos fortalece, Padre eterno. Te pedimos por las almas, Señor, que aún no han escuchado el nombre de Jesús. Te pedimos que seas tú obrando, salvando, Señor de la gloria. Oh Dios mío, los enfermos en los hospitales, los presos en las cárceles, Señor eterno, por la conversión, por la sanidad de los pueblos, de las naciones, Señor eterno. Te pedimos, Dios de la gloria, por los evangelistas, los pastores, Dios mío, por ese respaldo, Dios de la gloria, por los, Dios mío, por las locutoras, Señor, por los programadores, los ofrendantes, Señor, de Radio Alfa y Omega, por los hermanos que los días lunes, Señor, están en intercesión, Padre de la gloria. Te pedimos esa cobertura, Señor espiritual, Padre de la gloria. Te pedimos, Dios mío, que seas tú obrando, Señor, en todo, Padre eterno. Oh Dios mío, que seas tú levantando más hombres y mujeres, Padre, en el nombre de Jesús, Dios mío. Te pedimos, Señor de la gloria, te pedimos, Dios mío, que seas tú obrando, Señor de la gloria, en el nombre de Jesús, Padre eterno,
3: Señor amado. También así oramos por la hermana Ana
2: Berríos, Señor, que seas tú glorificándote.
3: Ella pide,
2: Señor,
3: oración, Dios mío.
2: Vemos, Señor, que hay mucha necesidad, Señor,
3: para la corte con el juez.
2: Y en el nombre de Jesús, Padre eterno, yo te pido, Señor, que sigas obrando, Señor, en gran manera, Señor. Oh Dios mío, obra, Señor. Obra, Señor, pon gracias, Señor. Abre puertas de bendición. En el nombre de Jesús, Señor. Oh Dios todopoderoso. En el nombre de Jesús, obra, Señor. Te lo pedimos, Padre. Conforme al poder de tu palabra, Dios eterno. En el nombre maravilloso de Jesús, Señor de la gloria.
3: Por ese juez, Señor
2: amado, bendito y alabado
3: oramos,
2: sea tu nombre, Señor,
3: para que tú, Dios mío, Señor, pongas gracias,
2: Señor,
3: sobre
2: aleluya,
3: su vida,
2: en el nombre de Jesús,
3: Señor,
2: Padre de la gloria,
3: haga, Señor,
2: glorifícate, Padre eterno, glorifícate, Dios mío. Sí, Señor, creemos a tu palabra, Señor. Creemos
3: Padre
2: a tu
3: bueno,
2: palabra,
3: vive,
2: Señor.
3: Viene,
2: creemos a tu palabra, Señor.
3: Yamilet de Mendoza.
2: Sí, Señor, obra, Señor, obra sobre su vida, Señor eterno, en el nombre maravilloso de Jesús, Padre eterno. Oh Dios todopoderoso, se lo pedimos, Padre eterno. Oh sí, Señor, glorifícate, Padre eterno, glorifícate, Dios mío, en el nombre de Jesús, Padre amado. Sí, Señor, obra, Padre, obra, Señor, para tu gloria, Dios mío, en el nombre de Jesús, Padre. Sí, Señor, glorifícate. Glorifícate, Padre eterno, glorifícate, Padre eterno. Sí, Señor, oh Padre bendito, le pedimos por la vida de la hermana Xenia de Larín,
3: en el nombre poderoso de Jesús,
2: y familia, Padre eterno, por fortaleza y consolación en estos momentos, Señor, de dificultad, Padre amado. Padre de la gloria, fortalece esta familia, Señor. Oh Dios mío, estos momentos difíciles por lo cual están pasando, Padre amado, le pedimos que sea usted obrando, fortaleciendo, Dios de la gloria, en el nombre de Jesús, Padre eterno. Oh Dios mío, también le pedimos por la hermana Josefa Ramos, ya que ella le dio un infarto cerebral, Padre eterno. Pedimos por su salud, Padre eterno. Pedimos que sea usted obrando. Pedimos que sea usted glorificándose, Padre eterno. En el nombre de Jesús, Padre eterno. Oh Dios mío, obre sobre su cuerpo, Señor, sobre su cuerpo, sobre su cabeza, Señor.
3: Señor mío,
2: en el nombre maravilloso de Jesús, Padre eterno,
3: en el nombre de Jesús pedimos, Señor,
2: Ramos, glorificamos su nombre, Señor eterno. Oh Dios todopoderoso, glorifíquese, Padre amado, glorifíquese, Dios mío. Oh Dios todopoderoso, alabado y glorificado sea su nombre, Señor. Oh Dios amado, bendito y alabado sea tu nombre, Señor. Oh sí, Señor, aleluya. Mi alma le alaba y le bendice, Padre
3: eterno,
2: en el nombre de Jesús, Padre amado, en el nombre de Jesús, Padre eterno, oh bendito y alabado sea tu nombre, Señor eterno. Obra, Señor, conforme a tus propósitos, Señor, conforme, Señor, a lo que tú tienes planeado, Señor de la gloria, en el nombre de Jesús, Padre eterno. Clamamos, Dios mío, que sea usted obrando, Señor. Oh Padre eterno, glorifíquese, Padre amado. Oh Dios todopoderoso, oh Dios de la gloria, glorifíquese, Padre. Mira, Señor, la amiga Tere y sus hijos, Señor, por conversión y protección, Padre de la gloria. Salve sus almas, Señor. Sánela, Señor, en el nombre de Jesús, Padre eterno. Oh Dios mío. Oh Dios todopoderoso, obre sobre sus vidas, Señor. Padre, que sea su espíritu.

0: familia, esa respuesta, Padre, que ella está esperando, Señor.
1: Que tú, Dios mío, toque su corazón.
0: Oh, sí, Padre eterno.
1: Que se convierta. Oramos por salvación.
0: Glorifícate, Padre amado. Glorifícate, Padre eterno. En el nombre de Jesús, Padre de la gloria. Alabado y glorificado sea su nombre, Padre eterno. Mi alma le alaba y le bendice, Señor. Oh, Dios todopoderoso. Y que sea su Espíritu Santo obrando, Señor. Obrando conforme a sus propósitos. Conforme, Señor, a sus riquezas en gloria, Padre amado. Pobre Dios mío, en el nombre de Jesús, Señor eterno.
1: En el nombre de Jesús, de su garganta.
0: Alabado y glorificado sea su nombre, Padre. Oh, Dios todopoderoso, mi alma le alaba y le bendice, Padre. Oh, sí, Señor. Obra, Señor. Glorifícate, Padre eterno. Glorifícate, Rey de gloria. A ti sea la gloria, la honra y la alabanza, Padre. Sí, Señor. Glorifícate, Padre. Alabado y glorificado sea tu nombre. Oh, sí, Señor, liberta su mente, su corazón, su alma, Señor. Oh, Dios mío, glorifícate, Padre.
1: También
0: oh, sí, Señor, aleluya. Oh, bendito y alabado sea tu nombre, Señor.
1: Que también, Dios mío, sea salva, Dios mío.
0: Tú eres el mismo de ayer, de hoy y de siempre, Padre.
1: Señor,
0: tú no has cambiado, Dios mío. Tú eres el mismo, Señor. Oh, bendito y alabado sea tu nombre, Señor.
1: Que sea una hija de Dios.
0: En el nombre de Jesús, Padre. En el nombre de Jesús, tenga usted misericordia, Padre amado.
1: Que venga.
0: Toque, salve, restaure, Dios mío. Liberte, Padre amado. Oh, Dios todopoderoso, le presentamos, Dios mío, a la amiga Esmeralda Cruz, por conversión, por fortaleza, por provisión y por su hijo José Giovanni Martínez, por liberación de cárcel y protección. Oh, Dios mío, pero primeramente, Señor, oh, Dios todopoderoso, sálvalos, Señor, sálvalos, Dios mío, sana sus almas, libértalos, Padre amado. Oh, Dios todopoderoso,
1: alma, Señor,
0: y en el nombre de Jesús,
1: traiga,
0: liberta,
1: Señor,
0: sus mentes, Dios mío, primeramente sus corazones,
1: Cristo,
0: Padre, que ellos puedan,
1: cambiar,
0: Señor amado, aceptar,
1: Dios mío,
0: oh Dios mío,
1: en el nombre de Jesucristo,
0: el plan de salvación, Señor, sobre sus vidas, Señor eterno.
1: Almas,
0: oh Dios,
1: Señor,
0: todopoderoso, se lo pedimos, Padre,
1: Señor,
0: en el nombre de Jesús. Oh Dios,
1: Padre
0: mío,
1: Santo,
0: mira, Señor, la vida de tu siervo, Señor,
1: Jesús,
0: el pastor Juan,
1: aleluya,
0: Ramón Campos, por fortaleza,
1: sí, Señor, amado,
0: por restauración, salud. Oh Dios mío,
1: pastor, Dios
0: y por
1: mío,
0: la fortaleza
1: Señor,
0: en su esposa y sus hijas, Dios mío. Oh Dios mío, Padre,
1: Jesús,
0: le pedimos por su siervo, Señor amado, que lo
1: Jesús
0: fortalezca, Padre eterno, que sane su cuerpo, Dios mío, en el nombre de Jesús, Dios todopoderoso. Obre, Señor, fortalezcalo, Señor, fortalezca a su esposa, a sus hijos, Señor, los líderes, Señor, que tú has puesto,
1: Señor,
0: para que estén trabajando a su alrededor, Señor. Oh Dios todopoderoso, le pido, Padre amado, que se glorifique, Señor eterno, en el nombre de Jesús, Señor amado. Tú eres grande y poderoso, Señor, tú no has perdido ninguna batalla, Señor.
1: Señor,
0: y en el nombre de Jesús, Padre eterno, obra, Señor, obra, Padre amado, rompe las cadenas, pudre los yugos, Señor, todo espíritu de incredulidad, Padre eterno, oh Dios mío, todo espíritu que viene, Señor, de la gloria, atormentar, oh Dios mío, todo espíritu del diablo, Señor, que ha venido para desanimar, Dios mío, oh Dios todopoderoso, deshace toda obra de maldad, Señor amado, en el nombre de Jesús, Padre amado, y por la sangre de Jesucristo que ha sido derramada en la cruz del Calvario, Señor amado.
1: Por sanidad y por sus hijos.
0: Oh sí, Señor, aleluya. Glorifícate, Padre eterno. Glorifícate, Padre eterno. En el nombre de Jesús, Padre eterno. Alabado y glorificado sea tu nombre, Señor. Oh sí, Dios todopoderoso. Alabanzas a tu nombre, Señor. Glorifícate, Padre.
1: Por conversión de sus hijos.
0: Oh, bendito sea tu nombre, Señor.
1: María Hernández, Señor,
0: en el nombre
1: amado,
0: de Jesús, Padre eterno.
1: Dios mío, fortalécela, Dios mío.
0: Mi alma te alaba y te,
1: Señor,
0: bendice, Padre eterno.
1: En el nombre de Jesús oramos por
0: tú
1: sus
0: eres
1: hijos,
0: grande y poderoso, Señor. Tú no has perdido
1: luz,
0: batalla, Señor amado.
1: Venir, Dios mío, el conocimiento.
0: Cambia,
1: de
0: Señor,
1: tu palabra,
0: las cosas, Padre eterno. Oh, sí, Señor,
1: gloria,
0: aleluya. Oh, Dios todopoderoso, mira, Señor, la vida del hermano Ezequiel Chévez, por sanidad divina y fortaleza,
1: oh, Dios
0: mío.
1: Vives,
0: oh, Padre de la gloria. Para
1: aleluya,
0: la hermana Úrsula,
1: aleluya,
0: Gómez,
1: aleluya,
0: por fortaleza,
1: oh,
0: Dios
1: gloria,
0: todopoderoso.
1: Adoramos, Jesús,
0: oh Dios mío, la hermana
1: Jesús,
0: Esvera.

0: Esmeralda Ruiz, Señor. Aleluya, esa sanidad, Dios, esa fortaleza,
1: bendito
0: Dios mío.
1: Sea tu nombre, Jesús.
0: Oh Padre de misericordia, fortalece, Señor, espiritualmente, aleluya, físicamente, aleluya, Señor, sus vidas, aleluya, Padre eterno. Aleluya, obra, aleluya, Señor, esa sanidad, oh, divina, Dios, Señor. Tú conoces por lo cual ellos están glorioso pasando, Rey, Señor eterno, amado. Oh Dios todopoderoso, Jesús, ese proceso por lo cual están Jesús pasando, Dios mío.
1: Jesús,
0: Padre de misericordia, le pedimos que sea usted obrando, Señor, en todo momento, Padre amado, que su fe no desfallezca, Padre amado. Oh Dios mío, en el nombre de Jesús, Señor eterno, obra, Señor, sobre sus vidas, Señor, sobre sus cuerpos, Padre eterno, en el nombre de Jesús, Padre amado.
1: Padre, también así oramos por la familia.
0: Oh, bendito
1: Ruiz Gómez,
0: sea tu nombre,
1: por
0: Señor.
1: Por
0: mira, Señor, esta familia, Señor.
1: Padre,
0: sálvala para tu gloria,
1: oramos
0: Dios mío.
1: Familia, Dios,
0: oh Dios mío.
1: Señor, que no
0: muéstrate
1: ha sido
0: a
1: salva
0: sus vidas, Señor. Obra,
1: oramos
0: Señor, Padre
1: que
0: amado.
1: Salves.
0: Que tu palabra,
1: oramos, Señor,
0: pueda llegar a sus vidas, Señor. Y que puedan
1: oramos,
0: atesorarla
1: Señor,
0: en sus
1: tú,
0: mentes,
1: mío,
0: en
1: Señor,
0: sus corazones, Padre amado.
1: Obrero, Señor, para que le lleven el
0: en el nombre de Jesús, Padre de la gloria. Obra, Señor, sobre sus vidas,
1: oramos,
0: Padre
1: Señor,
0: amado, se lo pedimos, Dios mío, en el nombre de
1: oramos
0: Jesús, Padre eterno. Oh Dios de gloria, glorifíquese, Padre. Oh bendito
1: Dios
0: y alabado
1: mío,
0: sea su nombre, Dios mío.
1: Señor,
0: obre, Señor, obre, Padre
1: Señor
0: eterno.
1: Eterno de gloria, sálvala, Señor. Salva estas almas, Señor.
0: Sí, Señor,
1: que
0: aleluya,
1: están perdidas en condenación.
0: Padre, eterno,
1: Padre, también oramos
0: Dios
1: por
0: mío.
1: Juan Ramón Berríos, por liberación de cárcel
0: de Jesús,
1: y por
0: Señor,
1: protección. Padre, mira, Dios mío, Juan Ramón,
0: liberta
1: que está en esta
0: vidas,
1: cárcel,
0: Señor.
1: Glorifícate en esa
0: en
1: cárcel, Señor.
0: Jesús,
1: que tú, Dios
0: Padre
1: mío,
0: amado,
1: te manifiestes en
0: oh,
1: su
0: Dios
1: vida. En medio de esa angustia, de ese dolor,
0: nombre,
1: de esa soledad.
0: Oh Padre bendito,
1: en el
0: glorifícate,
1: de Jesucristo,
0: Señor.
1: Sálvalo,
0: tenga
1: Dios
0: misericordia,
1: mío,
0: Padre amado. Tenga
1: alma,
0: misericordia,
1: mío,
0: Señor.
1: Que está perdida, que va rumbo al infierno.
0: De nuestras
1: Dios de gloria,
0: vidas, Señor, oh,
1: que
0: Dios
1: no sabe
0: todopoderoso.
1: En el nombre
0: oh, Padre
1: de Jesucristo,
0: glorifícate, Padre eterno.
1: Dios mío,
0: sí, Señor,
1: para que tu
0: aleluya
1: palabra, Dios mío, resplandezca.
0: Obra, Señor, obra, Padre eterno, en el nombre de Jesús,
1: en el nombre poderoso
0: Señor
1: de Jesús. Padre,
0: oh,
1: también así oramos por
0: nombre,
1: Ana,
0: Señor.
1: Señor Berríos, por sanidad y por fortaleza.
0: Sí, Señor, fortalece
1: Padre, mira,
0: este cuerpo, Señor,
1: Señor,
0: físicamente,
1: hermana Ana, Dios
0: espiritualmente,
1: mío,
0: Señor,
1: tú
0: Padre
1: conoces,
0: amado,
1: Señor, lo que hay en su mente,
0: en el nombre
1: y
0: de
1: hay
0: Jesús,
1: en su corazón.
0: Padre de misericordia,
1: rogamos y clamamos, Señor amado, por fortaleza, fortalecela, Dios
0: que
1: mío, no dejes
0: Padre
1: que el
0: eterno
1: enemigo, Dios mío, se ensañe,
0: en
1: Dios mío,
0: de
1: Señor,
0: Jesús, Padre
1: cuando
0: eterno
1: se encuentre en diversas pruebas,
0: Dios de gloria,
1: fortalecela, Dios de gloria,
0: oh sí, Señor. Aleluya,
1: glorifícate,
0: Padre eterno.
1: En el nombre de Jesucristo,
0: tú eres grande
1: de la
0: y poderoso,
1: en el
0: Padre eterno.
1: De Jesús.
0: Oh Dios todopoderoso.
1: Oh,
0: Padre
1: aleluya,
0: eterno,
1: aleluya,
0: oh Dios amado,
1: gloria,
0: mira, Señor,
1: nombre,
0: a su sierva, Señor.
1: Ay
0: de Ruiz, Señor,
1: a tu nombre sea
0: esa
1: gloria,
0: sanidad.
1: A tu nombre
0: oh Dios
1: alabanza,
0: mío, hay convulsiones,
1: nombre,
0: Señor, de la gloria.
1: Dios,
0: yo le pido, Señor
1: reinas,
0: amado, que
1: siglos,
0: obre sobre
1: siglos,
0: su vida, Señor, es tu sierva, tu hija,
1: Dios,
0: Señor.
1: Gloria,
0: Dios todopoderoso,
1: Dios
0: fortalece
1: mío,
0: su cuerpo, Padre amado. Oh Dios mío, que desaparezca toda convulsión, Dios amado.
1: Sí, Señor, de gloria.
0: En el nombre de Jesús, Señor. Señor, sana su
1: glorifica
0: cuerpo, Padre eterno.
1: Vida,
0: oh Dios mío, le pedimos
1: mío,
0: por la familia
1: Señor,
0: González Sánchez, por
1: Dios
0: protección
1: alma,
0: y por esa
1: Señor,
0: respuesta que ellos están esperando, Dios de la gloria.
1: De vida,
0: Padre bendito, obre, Señor eterno. Glorifíquese, Padre amado, en el nombre de Jesús, Señor eterno. Oh Dios de gloria, le pedimos,
1: alabado
0: Señor,
1: sea
0: que sea usted obrando,
1: Jesús,
0: Padre bendito.
1: Alabado
0: le pedimos por la vida de Kevin y Orlando Castro, por protección. Padre de la gloria, en el nombre de Jesús, Padre eterno, obre, Señor eterno, sobre sus vidas, Señor eterno.
1: En el nombre de Jesús también así oramos por la familia.
0: Sí, Señor, aleluya.
1: Por sanidad,
0: oh Padre eterno,
1: y por salvación.
0: Fortalezca, Señor, sane, salve esta
1: familia,
0: Señor. Oh bendito Rey de gloria, a ti sea la gloria, la honra y la alabanza, Señor amado. Mi alma te alaba y te bendice, Padre eterno. Tú eres grande, soberano sobre toda cosa. Sobre toda situación,
1: salva,
0: para ti
1: Señor,
0: no hay nada imposible, Dios justo,
1: de alma,
0: Dios,
1: Dios
0: de justicia,
1: de
0: Padre amado.
1: Salva,
0: mi alma
1: Señor,
0: le alaba y le bendice,
1: y
0: Padre eterno.
1: Nombre,
0: y creemos
1: Dios
0: a su palabra,
1: Padre,
0: Señor.
1: Oramos por Aldimán Torres, por liberación de
0: oh,
1: cárcel.
0: Sí, Señor, aleluya.
1: Señor, glorifícate,
0: Padre.
1: Dios mío. mío, Señor.
0: Glorifícate, Dios Todopoderoso.
1: Cárcel, Señor.
0: Tuya es la gloria,
1: ahí
0: Señor, la alabanza,
1: mar,
0: Padre
1: Dios
0: eterno.
1: Mío, Señor.
0: Obre, Señor. Obre, Padre eterno.
1: Sálvala,
0: en el
1: Dios
0: nombre
1: mío,
0: de Jesús,
1: de
0: Padre
1: nombre.
0: Eterno.
1: Tócalo,
0: oh, sí,
1: Dios
0: Señor,
1: mío,
0: aleluya.
1: Señor.
0: Obra, Padre de la gloria.
1: Vidas,
0: obra, Padre bendito.
1: Para la gloria de tu nombre.
0: Mi alma te alaba y te bendice, Padre eterno.
1: Tuya
0: es la gloria y la honra, Señor. Oh, sí, Señor, aleluya.
1: Padre, oramos, Señor, en el nombre de Jesucristo. Señor,
0: mi alma
1: trae fortaleza,
0: te alaba y te bendice,
1: mío,
0: Padre eterno.
1: En el nombre poderoso de Jesucristo de la gloria, sana también.
0: Bendito y alabado
1: mío,
0: sea tu nombre,
1: tú eres
0: Señor.
1: El sanador,
0: en el nombre maravilloso
1: el
0: de Jesús, Padre
1: en el nombre
0: eterno.
1: Poderoso de
0: obra, obra, Señor,
1: Padre,
0: para tu gloria,
1: oramos,
0: Dios
1: Señor,
0: mío.
1: Por Berta Cruz,
0: en el nombre
1: por
0: de Jesús,
1: divina,
0: Señor eterno.
1: Padre, glorifica
0: obra,
1: la vida
0: Señor,
1: de Berta,
0: obra,
1: mío.
0: Padre eterno. Oh, sí, Señor, aleluya.
1: Glorifícate,
0: Padre eterno. Mira, Señor, la vida de la hermana Liliana Díaz, Señor, por fortaleza y protección. Oh, Dios mío. Padre bendito, también ella está pidiendo, Señor. Oh, Dios mío, esa bendición tan grande, Señor, para su familia, Señor. Para que ellos puedan venir al conocimiento de tu palabra, Señor amado. Salva esta familia, Señor eterno. Se lo pedimos, Padre eterno, que sea usted obrando. Salve esta familia para su gloria. Oh, Dios mío, se lo pedimos en el nombre de Jesús, Padre. Mira, Señor, la vida del hermano Mauricio Ramírez. Por sanidad y fortaleza divina, Dios mío. Obra sobre su cuerpo, Padre amado. Sálvalo, Señor, sánalo, Dios mío. Para tu gloria, Dios eterno. Oh, bendito Rey de gloria. Mira, Señor, la vida del hermano Elmer Esaú. Por liberación de cárcel y protección, Padre eterno. En el nombre de Jesús, Padre de la gloria. Glorifícate, Señor, liberta su mente, su corazón. Pon paz, Señor, sobre su
1: vida,
0: Señor.
1: En el hogar de Iris.
0: En el nombre de Jesús, Padre de la gloria, a ti sea la gloria, la honra y la alabanza, Padre bendito. Sí, Señor, glorifícate,
1: Señor.
0: Oh, Padre eterno, bendícela, Señor, en gran manera. Levántala, Señor, con poder, con autoridad. Fortalézcala, Padre eterno. Oh, Dios mío, que levante vuelo como el águila, Dios de la gloria. Fuerzas como las del búfalo, Dios mío. En el nombre de Jesús, Padre eterno. Oh, Dios todopoderoso.
1: Señor amado,
0: a ti clamamos, Señor. A ti te pedimos, Señor, que seas tú obrando, Padre de la gloria.
1: En el nombre poderoso de Jesús.
0: Por el sacrificio en la cruz del Calvario, Padre eterno. Oh, bendito y alabado sea tu nombre, Señor. Mi alma te alaba y te bendice, Padre eterno. Oh, Dios todopoderoso. Alabado y glorificado sea tu nombre. En el nombre de Jesús, Padre eterno. Oh, Dios todopoderoso.
1: La vida
0: mi
1: de José
0: alma
1: Rodríguez,
0: te alaba y te bendice, Padre eterno. Tú eres grande,
1: Padre,
0: y poderoso,
1: José,
0: Señor
1: Dios
0: eterno.
1: Mío, Señor,
0: oh Dios todopoderoso.
1: Que está perdida,
0: mi alma te alaba y te bendice.
1: Dios mío,
0: en el nombre de Jesús,
1: yugo,
0: Padre eterno.
1: De pecado,
0: en el nombre de Jesús, Dios todopoderoso.
1: Señor,
0: mi alma te alaba y te bendice, Padre eterno. Oh bendito sea tu nombre. Sí, mi Dios, glorifícate, Padre amado. Glorifícate, Señor. En el nombre de Jesús, Padre eterno. Oh Dios todopoderoso, tuya es la gloria, la honra y la alabanza, Padre eterno. Mi alma te alaba y te bendice, Señor. Oh bendito y alabado sea tu nombre, Padre eterno. En el nombre de Jesús, Padre. Mira, Señor, te presentamos a la amiga Miriam, Señor, por sanidad divina, Padre eterno. Oh Dios mío, primeramente sana su alma, Dios mío. Salva su alma, Padre eterno. Oh Dios mío, y que reciba la sanidad en su cuerpo, Señor de la gloria. Oh bendito
1: sea
0: tu nombre. Oh Dios mío, sálvala para tu gloria, Señor eterno. Obra sobre su vida, Señor amado. Se lo pedimos, Padre bendito, en el nombre de Jesús, Padre. Mira, Señor, la vida de Patricia Guadalupe y Susana Beatriz por liberación de vicios y conversión. Rompa, Señor, las cadenas. Pudra los yugos, Señor, de todo vicio, Señor amado. Se lo pedimos en en el nombre de Jesús, Padre eterno. Obre sobre sus vidas, Señor. Sálvelas para su gloria, Señor. En el nombre de Jesús, Padre bendito. Oh bendito Rey. Mira, Señor, la vida de la hermana Lorena de Jesús López. Por bendición en su negocio y protección, Padre de la gloria. Bendígala, Padre eterno. Bendígala en gran manera su negocio, Señor. Su vida, su familia, Señor de la gloria. Se lo pedimos, Padre. Obre sobre su vida, Señor eterno. En el nombre de Jesús, Señor amado. Oh, bendito y alabado sea tu nombre, Padre.
1: Ponemos la vida de la hermana.
0: Oh sí, Señor, aleluya. Bendito sea tu nombre, Señor amado. Glorifícate, Señor, sobre su cuerpo, Padre. Fortalécela, Padre bendito. Alabado y glorificado sea tu nombre, Padre eterno. Obra, Señor, obra, Padre, para tu gloria. Que tu nombre sea alabado y glorificado, Señor. A través de sus testimonios, a través de sus labios, Señor, que honren y glorifiquen tu nombre, Padre. Y que, Padre eterno, todo aquel que escuche, Señor, pueda, Señor, oh Padre bendito, venir al conocimiento de tu palabra, Señor, en el nombre de Jesús, Padre eterno. Oh sí, Señor, glorifícate, Padre, sanidad sobre su cuerpo, Padre bendito, en el nombre de Jesús, Padre de la gloria. Glorifícate, Dios mío, glorifícate, Señor, sobre su vida, Padre. Oh Dios todopoderoso, para ti no hay nada imposible, Señor.
1: Y su hijo Ever Cali,
0: en el nombre,
1: Señor,
0: de Jesús, en el nombre de Jesús,
1: Padre, en el
0: oh sí, Señor, glorifícate, Padre.
1: Mira,
0: eterno,
1: mío, Señor,
0: a ti sea la gloria, la honra y la alabanza,
1: mío,
0: Padre bendito,
1: hijo,
0: bendito y
1: gloria,
0: alabado sea tu nombre, Rey de gloria,
1: de gloria.
0: Obra, Señor,
1: Dios
0: obra,
1: mío,
0: Padre eterno,
1: Señor,
0: oh sí, mi Dios, aleluya,
1: Señor,
0: aleluya, hay poder en la sangre de Cristo, hay poder en la sangre del Cordero, aleluya, tuya es la gloria y la honra, Padre, sí, mi Dios, oh Dios todopoderoso. Glorifícate, Padre eterno. Glorifícate, Dios mío. En el nombre de Jesús, en el nombre de Jesús. Oh, sí, mi Dios, aleluya. Oh, bendito y alabado sea tu nombre, Señor.
1: Por sanidad de hígado graso.
0: En el nombre maravilloso de Jesús, Dios todopoderoso.
1: Padre, en el nombre de Jesucristo.
0: Oh sí, mi Dios, aleluya.
1: Por Carmen, Señor, por sanidad, Señor.
0: Glorifícate, Padre eterno.
1: Señor, por esos cálculos.
0: Glorifícate, Dios mío.
1: En el nombre de Jesús.
0: Oh sí, Señor, aleluya. En el nombre maravilloso de Jesús, Señor.
1: Dios mío, sálvala.
0: En el nombre de Jesús, Padre eterno.
1: Sana, Dios mío.
0: Oh sí, mi Dios, aleluya. Glorifícate, Rey de gloria. Rey de bondad, aleluya. Oh Dios todopoderoso, le pedimos, Padre, por la hermana Marta,
1: aleluya,
0: Perdomo,
1: aleluya,
0: por sanidad,
1: aleluya,
0: y fortaleza, Padre,
1: oh,
0: eterno,
1: gloria, oh,
0: obre sobre su vida, Señor eterno, obre, fortalezca su cuerpo, Señor, sálnela, Señor, sánela, Padre, para su gloria, en el nombre maravilloso de Jesús, Padre eterno, se lo pedimos, Padre bendito, le pedimos por María Antonia, por liberación de cárcel, Dios mío, liberte su mente, su corazón, Dios de la gloria, todo dardo del enemigo. Ahí donde se encuentra, Padre bendito, pon paz en su ser, Señor amado. Oh Padre bendito, en el nombre de Jesús, Padre de la gloria, le pedimos por Catherine, por sanidad divina y fortaleza. Oh Dios mío, glorifíquese, Señor amado, sobre su vida, Señor eterno. Obre sobre su cuerpo, Dios mío, en el nombre de Jesús, Padre eterno. Padre, le pedimos por la amiga Manuela, por conversión y sanidad, Señor. Liberte su mente, liberte su alma, sálvela, Señor, para su gloria. En el nombre de Jesús, Padre eterno. Oh Dios todopoderoso, glorifíquese, Dios mío.
1: Oliver, Señor, y Eduardo,
0: en el nombre
1: Rodríguez,
0: de Jesús, en el nombre de Jesús,
1: de libertad,
0: oh Dios todopoderoso,
1: Padre,
0: tuya es la gloria,
1: Señor,
0: Padre, suya es la alabanza,
1: libertad,
0: Dios mío,
1: tú que conoces,
0: oh Dios todopoderoso,
1: tu palabra
0: te alabamos, te bendecimos, Señor,
1: Señor,
0: oh bendito sea tu nombre, Señor, y en el nombre de Jesús
1: libre,
0: tú has llegado, Señor, para libertar
1: libertad,
0: al cautivo, Señor,
1: amado,
0: para romper,
1: oramos,
0: las,
1: Señor,
0: cadenas, Señor,
1: alma,
0: para pudrir,
1: Señor,
0: los yugos, toda atadura, Dios mío.
1: Carta,
0: oh Dios mío, y en el nombre de Jesús, Padre eterno,
1: mío,
0: le,
1: Señor,
0: pedimos que sea usted
1: no
0: obrando,
1: sea
0: Padre de la gloria,
1: sino
0: en
1: algo
0: el nombre de Jesús, Dios,
1: Dios
0: todopoderoso,
1: milagro,
0: oh Padre
1: mío,
0: de la gloria,
1: la
0: glorifíquese,
1: gloria nombre,
0: Padre eterno, oh mi alma,
1: Señor,
0: le alaba y le bendice,
1: en la vida,
0: Padre,
1: de estos
0: Sí, Señor, glorifícate, Padre. Glorifícate, Dios mío, en el nombre de Jesús, Padre eterno. Oh, sí, Señor, aleluya. Glorifícate, Padre eterno.
1: En el nombre de Jesús oramos por la sanidad total.
0: Glorifícate, Dios todopoderoso. En el nombre de Jesús, Padre amado. Oh, sí, Señor, aleluya. Bendito Rey de gloria. Glorifícate, sí, Señor. Sana, Señor. Sana este cuerpo, Señor, para tu gloria. Te lo pedimos en el nombre de Jesús, Padre amado. Oh, bendito y alabado sea tu nombre, Señor. Oh, sí, Señor, aleluya.
1: Glorifícate,
0: Padre.
1: Por sabiduría, entendimiento.
0: Glorifícate, Dios mío.
1: Padre, mira, Dios mío,
0: en el nombre de Jesús, Señor.
1: Ella te está pidiendo protección, mi Señor amado. Está rogando,
0: alabado,
1: Dios mío,
0: y glorificado sea tu nombre, Señor,
1: Señor amado. En el nombre,
0: en el nombre de Jesús, Padre eterno.
1: Y también, Señor, por su hija, que
0: Señor,
1: le dé sabiduría y entendimiento,
0: Señor,
1: en sus estudios.
0: Sí, Señor,
1: Señor,
0: aleluya,
1: tú eres un Dios que da, Señor
0: eterno,
1: amado. En el nombre poderoso,
0: Dios
1: de Jesús
0: mío. Oh, bendito Rey de gloria. Le pedimos por la vida de Ana Portillo, ya que será operada de su columna en este país. Oh, Dios mío, glorifíquese sobre su columna, Padre. Tome el control, Señor, en esa operación, Padre amado. Obre sobre su columna, Padre de la gloria. En el nombre de Jesús, Señor, Dios todopoderoso. Glorifíquese, Padre eterno. Se lo pedimos, Padre. Que sea usted obrando,
1: Señor.
0: Oh, bendito Rey de gloria. Oh, Dios todopoderoso. También le pedimos por la vida del hermano Vladimir Copland, por sanidad divina y fortaleza, Padre de la gloria. Obre sobre su cuerpo, Padre eterno. Oh, Dios mío, fortalézcalo físicamente, espiritualmente, Señor de la gloria. Oh, Padre eterno, se lo pedimos, Padre. Mira, Señor, la vida de Norma Guerreño, Señor, por sanidad en sus rodillas, Señor, en su cabeza, su espalda, y esa fortaleza, Padre de la gloria, se lo pedimos, Padre bendito, que sea usted obrando sobre su cuerpo, Padre eterno, en el nombre de Jesús, Señor eterno.
1: René Torres,
0: oh sí, Señor, aleluya. Ahí donde se encuentra, Dios mío,
1: está turbado.
0: Padre bendito,
1: Dios
0: sea usted obrando.
1: Padre, en el nombre de Jesús oramos,
0: ahí donde se encuentra,
1: por el hermano José Torres, Señor.
0: Tenga usted, Señor,
1: misericordia,
0: fortalezcalo,
1: Dios
0: mío,
1: en ese hospital donde está
0: en el nombre de Jesús, Señor.
1: Creemos que
0: Padre bendito, tú cambias las cosas, Señor.
1: Que tú puedes darle ahí, Dios mío, la salida.
0: En el nombre de Jesús,
1: que ahí puedes obrar, Dios mío. Que tú puedes, Señor, hacer un milagro.
0: En el nombre de Jesús,
1: Señor,
0: Todopoderoso,
1: Señor, para que traigas paz.
0: Glorifícate, Padre eterno.
1: Señor, que sea un momento de reflexión.
0: Glorifícate, Señor, aleluya.
1: Contigo,
0: en el nombre
1: haya,
0: de Jesús,
1: mío,
0: Padre
1: Señor,
0: amado.
1: Suya
0: es la gloria, la honra y la alabanza, Padre eterno.
1: Vida,
0: y en el nombre de
1: Señor,
0: Jesús, Padre
1: que
0: de la
1: sea,
0: gloria.
1: Dios mío, de acuerdo a tu voluntad.
0: Glorifícate,
1: oramos,
0: Dios mío,
1: Señor amado, para que tengas misericordia,
0: Señor, aleluya.
1: Para que lo ayudes.
0: En el nombre de Jesús,
1: en el nombre poderoso de Jesús.
0: En el nombre de Jesús, Padre eterno.
1: Glorifícate,
0: Padre eterno.
1: Familia, por
0: sanidad. Glorifícate, Señor, aleluya.
1: Padre, oramos por
0: Marta,
1: Dios
0: Padre
1: mío,
0: amado,
1: en el
0: nombre de Jesús,
1: Dios,
0: Dios
1: mío,
0: todopoderoso,
1: misericordia y sana,
0: mi alma,
1: Dios mío,
0: te alaba y te bendice,
1: sana, Dios mío,
0: Padre eterno.
1: Donde
0: oh, Dios
1: están
0: amado,
1: necesitados. Glorifícate,
0: oh,
1: Dios
0: su
1: mío,
0: nombre,
1: Señor,
0: en el nombre de Jesús,
1: de
0: Padre
1: nombre,
0: eterno.
1: Jesús.
0: Oh, mi alma te alaba y te bendice,
1: oramos,
0: Señor.
1: Por
0: mi alma te
1: Dios
0: alaba,
1: mío,
0: Señor.
1: Señor,
0: sí,
1: amado,
0: aleluya,
1: por sanidad, Dios
0: obra,
1: mío,
0: Señor, sobre su cuerpo, Dios
1: Señor,
0: mío. Sánala, Señor.
1: Para respirar,
0: sánala, Dios mío.
1: Padre,
0: pon, Señor,
1: Jesús,
0: pulmones nuevos, Padre, sobre su vida.
1: Gloria,
0: en el nombre de Jesús,
1: nombre
0: Padre
1: de Jesús
0: eterno. Oh, Dios todopoderoso. Mira, Señor, le pedimos, Señor de la gloria. Oh, Dios todopoderoso. En el
1: aleluya,
0: nombre de Jesús, Señor amado.
1: Aleluya,
0: oh, Padre eterno. Mira,
1: alabado
0: Señor, la vida, Señor.
1: Jesús.
0: Oh, Dios mío,
1: alabado
0: de Josué
1: de
0: y Valeria por
1: aleluya,
0: conversión y liberación
1: aleluya,
0: de vicios,
1: sí,
0: Padre de la gloria.
1: Padre,
0: obre, Señor de la gloria. Rompa
1: Señor,
0: las cadenas, pudra
1: Señor,
0: los yugos, Señor.
1: Jesús,
0: todo demonio de vicios, Señor de la gloria.
1: Mío,
0: Oh Padre eterno, traiga libertad sobre estas vidas, Señor eterno. En el nombre de Jesús, Dios mío. Oh Dios amado, se lo pedimos, Señor. En el nombre de Jesús, Señor de la gloria.
1: Tú eres un Dios, Señor, que
0: Padre, mira, Señor, a Walter y Raúl, Señor de la gloria, que ellos regresen, Señor, como el hijo pródigo, Padre amado. Concientízalos, Padre eterno. Háblale, Señor, a sus mentes, sus corazones, Señor, que vuelvan, Dios mío, que vuelvan, porque fuera de ti nada podemos hacer, Señor. Oh Dios todopoderoso, no permitas que el enemigo tome ventaja sobre sus vidas. Libértalos, Dios mío, de la esclavitud, Señor de la gloria, de toda atadura, Dios mío, de incredulidad, Padre eterno, que vuelvan, Señor amado. Padre, le pedimos por Mauricio Morejón, Padre de la gloria, ya que él está en espera de unos papeles de migración, Señor eterno. Le pedimos que sea usted obrando, le pedimos que sea usted poniendo gracia, le pedimos, Señor, que todo sea bajo su voluntad, Padre eterno. En el nombre de Jesús, Dios mío, ponga gracia, Señor, en su vida, en su mente, en su corazón, y cuando él hable, Señor, seas tú obrando, Señor.
1: Padre, también así oramos por Moisés Montes.
0: Oh sí, Señor, aleluya. En el nombre de Jesús, Padre eterno, te alabamos y te bendecimos, Dios mío. Recibe la adoración, la exaltación, Padre bendito. Señor, en el nombre de Jesús, Señor amado. Oh sí, mi Dios, aleluya. Bendito sea tu nombre, Señor. Bendito y alabado sea tu nombre, Rey de gloria. Sí, Señor, aleluya. Glorifícate, Padre eterno. Glorifícate, Dios mío. En el nombre de Jesús, Padre amado.
1: Él reconoce que sin ti no somos nada, Señor.
0: Oh sí, Señor, aleluya. Glorifícate, Padre eterno.
1: Háblale, guíalo.
0: Oh sí, Señor, aleluya. Glorifícate, Padre eterno. Glorifícate, Padre amado.
1: En el nombre que
0: sobre todo nombre, en el nombre de Jesús.
1: Por Mérida,
0: oh, bendito
1: Señor,
0: sea tu nombre, Señor.
1: Para Oman, Señor,
0: sí, Señor,
1: Señor,
0: aleluya.
1: Señor,
0: glorifícate, Padre eterno.
1: Señor, sanidad.
0: Glorifícate,
1: y por
0: Señor.
1: Fortaleza divina.
0: Aleluya.
1: Padre, oramos
0: en el nombre de Jesús,
1: Melinda,
0: Padre amado.
1: Señor,
0: en el nombre
1: Melinda,
0: de Jesús,
1: Dios mío,
0: Padre
1: necesita,
0: eterno.
1: Dios mío, sanidad.
0: Alabado y glorificado sea tu nombre, Señor.
1: Señor mío, glorifícate, Señor.
0: Oh,
1: en
0: mi
1: la
0: alma
1: vida
0: te alaba y te bendice, Padre eterno.
1: Padre, también así oramos,
0: oh,
1: por
0: sí, Señor, aleluya.
1: Señor amado.
0: Bendito sea tu nombre, Señor. Señor, aleluya.
1: En el nombre de Jesús.
0: Bendito y alabado sea,
1: aleluya,
0: tu nombre,
1: aleluya.
0: Señor amado.
1: Alabado sea
0: bendito
1: el
0: sea
1: Jesús.
0: Tu nombre, Señor eterno.
1: López, Señor.
0: Oh sí, mi Dios, aleluya,
1: aleluya.
0: Glorifícate,
1: por
0: Señor.
1: López, Señor, por,
0: en el nombre
1: Señor,
0: de Jesús, Señor.
1: Espiritual,
0: oh
1: y
0: bendito y alabado sea,
1: aleluya,
0: tu nombre, Señor amado.
1: Bendito Dios,
0: glorifícate
1: su
0: sobre
1: vida.
0: Su familia, Señor eterno.
1: Dios,
0: para ti no hay nada imposible, Señor eterno.
1: Cambiar,
0: Padre, le pedimos por el joven Josiel Garay. Oh Dios mío, ya que él está
1: en
0: quirófano siendo
1: sí, Señor,
0: intervenido
1: amado,
0: por los médicos.
1: Jesús, Padre,
0: Padre eterno, sea usted tomando
1: Dios mío,
0: control, Señor,
1: milagros,
0: en ese
1: milagro,
0: hospital.
1: Dios mío, en ese hospital.
0: Oh Dios mío,
1: santo,
0: obre, Señor, use las manos
1: Padre
0: de esos
1: santo,
0: médicos, Señor
1: en
0: eterno.
1: Jesucristo,
0: en el nombre de Jesús
1: María,
0: se lo pedimos, Padre. Que sea usted obrando,
1: aleluya,
0: Señor,
1: aleluya,
0: sobre su cuerpo.
1: Alma,
0: que sea usted tomando
1: Jesús,
0: el control,
1: alma,
0: Señor amado.
1: Alaba,
0: en el nombre de Jesús,
1: alma,
0: Padre
1: alabanza,
0: de la gloria. Le pedimos que sea usted obrando
1: gloria,
0: sobre su cuerpo, Padre. Dios
1: nombre,
0: mío, le pedimos por la
1: Dios,
0: familia Herrera, Señor,
1: grande,
0: por cancelación
1: sí,
0: de deudas.
1: De gloria,
0: dale
1: sí,
0: la
1: Señor,
0: sabiduría, Señor. Dale
1: Dios
0: la bendición
1: mío,
0: para que ellos puedan, Señor, cancelar
1: deuda,
0: esas deudas,
1: mío,
0: Señor. En el nombre maravilloso de Jesús, Padre eterno. Oh Dios mío, en el nombre de Jesús, Padre de la gloria, glorifíquese. Oh Dios mío, en el nombre de Jesús, Padre eterno, le pedimos, Padre, que sea usted obrando, Señor, que sea usted glorificándose, Dios mío, en el nombre de Jesús, Señor eterno. Oh Padre de misericordia, bendice, Señor, la vida, Señor, de Yamilet Mendoza, Señor amado, ya que ella ha sido, Señor, la patrocinadora de estas 16 horas de clamor, Dios mío. Bendice su vida, Señor. Bendice su familia, Dios mío. Bendice, Señor, todo lo que ella, Señor. Oh Dios mío, tú le has puesto en su corazón, Señor de la gloria. Oh Padre eterno, bendice a su familia, Señor. Se lo pedimos en el nombre de Jesús, Padre de la gloria. A usted sea la gloria, la honra y la alabanza, Padre eterno. Oh Dios mío, oh Dios todopoderoso, suya es la gloria, la honra y la alabanza, Padre. Yo le pido por la vida de mi hermano Javier Herrera, Padre eterno. Oh Dios mío, oh Dios todopoderoso, lo que tú has prometido, tú lo estás cumpliendo, Padre amado. Y sabemos que el enemigo se levanta, oh Dios de la gloria, y tiene que usar, Dios de la gloria, aún los que están dentro, Dios mío, oh Dios todopoderoso, cuando debería de ser todo lo contrario, Dios. Pero Padre eterno, yo te pido, Señor, que seas tú fortaleciendo su vida, Señor, que tú lo sigas levantando, Señor, con esa fuerza espiritual, esa fuerza física, Dios mío, y que sigas abriendo camino, Señor, porque sabemos que están, las almas están siendo salvas, Señor, para su gloria, Dios mío, que las almas están siendo salvas, porque es fácil decir 27 almas, pero para el infierno, para el enemigo, esa es una gran derrota, y él se ha levantado, Padre amado. Oh Dios mío, te pedimos que sea usted cubriéndolo, Padre, con su sangre preciosa, que sea usted fortaleciéndolo, Dios mío, que sea usted poniendo palabra de sabiduría, que sea usted, Padre amando, abriendo camino, Señor, rompiendo brecha, Padre de la gloria, en el nombre de Jesús, Padre de la gloria, se lo pido en el nombre que es sobre todo nombre, en el nombre de Jesús, Dios todopoderoso. Oh Padre eterno, también le pido, Señor, por el grupo Tañedores, Padre eterno, le pido por Alfredo, por Max, Señor, por Abraham, Padre eterno, yo le pido, Dios mío, que sea su Espíritu Santo, Dios mío, guardándolos, Padre eterno, cubriéndonos, Señor, de todo ataque del enemigo, Padre, en el nombre de Jesús, Dios todopoderoso, en el nombre de Jesús, Padre eterno, suya en la gloria, la honra y la alabanza, Señor eterno, y que sea usted glorificándose en ese evento, Señor, el día 31 de mayo, Padre, donde, Dios mío, le pedimos, Padre, su cobertura, Dios mío, su respaldo, Padre de la gloria, en el nombre de Jesús, Padre de la gloria, yo le pido, Señor, que sea usted obrando y que sea su Espíritu Santo, Dios mío, ministrando, aleluya, Señor, aleluya, dando una palabra, Señor, para las vidas, Dios, Señor eterno, Dios, a través de la alabanza, la adoración, Dios, Dios de la gloria,
1: en medio de luchas, en medio de pruebas,
0: en el nombre maravilloso de Jesús, Señor, Dios, le honramos y le bendecimos, Padre.
1: Padre, también así ponemos la vida de mi hermano,
0: oh, sí,
1: Felipe,
0: Señor,
1: Dios,
0: aleluya,
1: mío,
0: en el nombre de
1: Señor,
0: Jesús.
1: Tú que sabes, Señor,
0: sí,
1: las
0: Señor, yo recibo
1: las
0: tu
1: angustias,
0: bendición.
1: Tú que sabes,
0: recibo,
1: Señor, amado,
0: Señor,
1: por los procesos
0: por
1: que
0: la
1: tienen
0: fe,
1: que
0: Dios
1: caminar,
0: mío, por tu palabra,
1: Jesús,
0: por tus promesas, Señor.
1: Eres el escudo y la fortaleza.
0: Dios mío,
1: tú eres, Señor, el
0: que
1: guías
0: aún,
1: de sus
0: Señor,
1: pasos.
0: Siendo hombre,
1: tú eres
0: siendo
1: el
0: polvo,
1: Señor, poderoso,
0: a ti te ha placido, Señor amado,
1: el que puedes
0: levantarnos, Señor,
1: lamento,
0: con un
1: baile,
0: propósito,
1: Señor,
0: Dios mío,
1: angustia, Señor,
0: para
1: amado,
0: poder, Señor, ser parte,
1: de Jesús,
0: Dios de la gloria, de ese ejército
1: obra,
0: que tú has levantado para proclamar, para llevar al pueblo a la adoración, para la exaltación,
1: Dios mío,
0: el cual tú nos has escogido, nos has llamado, Señor, para grandes cosas, grandes propósitos, Señor, pero necesitamos tu cobertura, tu fortaleza, tu pronto ánimo, Señor, en el nombre de Jesús, Dios mío, creo a tu palabra, Señor, estoy en tus manos, Señor, estoy en tus manos, Señor,
1: con mi Dios
0: estamos en tus manos, Padre eterno,
1: Señor, todo lo podemos en Cristo que nos fortalece.
0: Y yo te pido que seas tú obrando, Señor eterno,
1: pide,
0: en el
1: Dios
0: nombre
1: mío,
0: de
1: Señor,
0: Jesús,
1: por
0: Dios
1: su
0: todo
1: casa,
0: poderoso.
1: Dios mío, pedimos por su
0: mi
1: casa,
0: alma
1: Dios
0: te alaba
1: mío,
0: y te bendice,
1: pedimos,
0: Padre.
1: Señor, por su familia,
0: glorifícate,
1: pedimos, Señor,
0: Señor,
1: por su trabajo, pedimos, Señor,
0: Dios
1: por su
0: mío,
1: camino,
0: en
1: pedimos,
0: el nombre
1: Señor,
0: de
1: que
0: Jesús,
1: te glorifique,
0: Señor,
1: en cada una
0: a ti
1: de las
0: sea
1: cosas,
0: la gloria,
1: Señor,
0: la honra y la alabanza,
1: las
0: Padre eterno,
1: Señor amado, que hay que cumplir,
0: sí, Señor,
1: Dios,
0: aleluya,
1: mío, en medio del cansancio, Señor, también, glorifícate ahí, Dios mío, para la gloria de tu nombre, Señor mío, gracias por la radio Alfa y Omega, Señor, oramos por la radio Alfa y Omega, Padre Santo, sabemos, Señor, que esta es una guerra espiritual, Señor, que no hay límites y no hay tiempo, Señor, que el enemigo anda buscando cómo como león rugiente, buscando a ver quién devorar. Oramos, Señor, para que tú, Dios mío, traigas fortaleza, Dios mío, espiritual, Señor, a nuestros hermanos que están ahí en cabina, a todos los que están patrocinando, a todos los que están, Dios mío, Señor, tomando su tiempo para venir a predicar, para venir a orar, para venir a clamar delante de tu presencia. Glorifícate en sus vidas, Señor amado, porque esta obra no es de hombre.
0: Alabado y glorificado sea tu nombre, Señor.
1: La obra tuya, Dios mío, Señor, siempre ha sido atacada, Dios mío, Señor,
0: aleluya.
1: Pero tú siempre levantarás bandera, pero tú siempre, Dios mío, sacarás adelante,
0: Señor,
1: a tu pueblo, Dios mío, para la gloria y honra de tu nombre, Jesús.
0: Gracias, Dios Todopoderoso, por este momento tan especial, Señor.
1: Alabado sea tu nombre,
0: en el cual, no siendo merecedores, Señor,
1: Jesús,
0: pero a usted le ha placido, Padre eterno, darnos este privilegio.
1: Aleluya.
0: Orad los unos por los otros.
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ti, Padre eterno de la gloria, en esta hora, Espíritu Santo. Me reconcilio ante el Padre, Hijo y Espíritu Santo, sabiendo, Padre amado, que al mirar, al oír, al hablar, pecamos, Señor amado. No somos perfectos, Padre amado, poderoso Rey. Ayúdanos cada día, Padre amado. Ayúdanos, Señor amado, fortalécenos, poderoso Rey, en esta hora, Dios mío. Padre, pongo en tus manos esta hora, Padre amado, de clamor en tus manos, que seas tú dando respuesta a cada una de las peticiones. Gloria a Dios, aleluya. Oh, bendito Dios, en esta hora, Espíritu Santo, seas tú, Dios mío, Padre, teniendo el control, Padre amado, poderoso Rey. Venimos poniendo en tus manos, Dios mío, Padre, las almas que están alejadas de tus caminos, Padre amado, poderoso Rey, que seas tú teniendo misericordia, Padre. Alcanza esas almas, Padre amado, todas las almas del mundo, Padre amado, que tu palabra ha llegado a sus vidas, Padre, pero se han hecho oídos sordos, Padre. Oh, bendito Dios, te adoramos en esta noche, poderoso Rey de la gloria. Oh, venimos poniendo en tus manos cada una de las peticiones en esta hora, Padre. Intercedemos, Padre eterno de la gloria. Mira a los enfermos que están en los hospitales, Padre. Yo te pido que seas tú, Dios mío, Padre, trayendo sanidad, Dios mío, quitando todo dolor que llega a su cuerpo, Padre amado, trayendo sanidad a cada vida, Padre. Oh, bendito Dios, glorifícate en esta noche, poderoso Dios. Llega ahí a las cárceles, Padre. Ahí donde están, Dios mío, Padre, injustamente, Padre, que seas tú teniendo misericordia, Padre, dando libertad, Padre amado, y llegando esa palabra a esas cárceles, Padre, que seas tú, Dios mío, tocando esas vidas, Padre amado, ahí donde Dios se encuentra, Padre eterno de la gloria, y trayendo sanidad, Padre. Yo vengo poniendo en tus manos, Dios mío, Padre, esta petición, poderoso Rey. Te adoramos, te glorificamos en esta noche, Padre. Oh, bendito Dios, en esta hora, Espíritu Santo, muévete con poder y gloria, Padre. Limpia los aires, purifícalos, Padre amado. Venimos reprendiendo, Dios mío, Padre, en esta hora, todo plan del enemigo, Padre, todo plan satánico, diabólico, Padre amado, que se quiera interponer, poderoso Rey de la gloria. Oh, bendito Dios. Mira, Padre amado, llega ahí, Padre, con los evangelistas, misioneros, Padre, pastores, ese respaldo tuyo, Padre amado, bendito Dios, con ese compromiso, Padre, que tú has puesto en ellos, Dios mío, Padre, vengo poniendo en tus manos, Señor amado, cada evangelista, misionero, Padre, pastores, cada atalaya que lleva tu palabra, Señor amado, la ponemos en tus manos, Dios mío, Padre. Oh, bendito Dios de la gloria, te adoramos, te glorificamos, Padre amado, porque nada somos sin ti, Padre amado, bendito Dios de la gloria. Gracias por esa vida que tú nos das, Padre, por ese aliento de vida, Padre, bendito Dios de la gloria, te adoramos en esta hora, Padre. Llega ahí, Señor amado, donde está la radio Alfa y Omega, Padre, las locutoras, Padre amado, las programadores, ofrendantes, Dios mío, Padre, todo intercesor, Padre amado, de los lunes, poderoso Rey, por cobertura y esa bendición espiritual, Padre amado, que vengas tú fortaleciendo cada vida, Padre amado, que vengas tú, Dios mío, Padre, dando, Dios mío, fortaleza, dando sabiduría a cada uno, Padre amado, en esta hora, Dios mío, poderoso Rey, te adoramos, te glorificamos, poderoso Rey, poniendo cada una de las peticiones, Dios mío, recíbelas, Padre amado, que cada una de ellas llegue a tu trono, Padre amado, en esta hora. Venimos clamando por las naciones, Dios mío, Padre, bendito Dios, por todas las naciones del mundo, Padre, que seas tú, Dios mío, Padre, teniendo misericordia, Padre, ten misericordia de cada una de las naciones, Padre amado, ten misericordia, Padre eterno de la gloria, ahí donde hay conflictos, Padre amado, donde hay guerras, Padre amado, ponemos en tus manos, Dios mío, Padre, cada una de las peticiones, Padre. Mira a mi hermana Ana Berríos, Padre amado, pide oración por la fecha 26 de octubre, Padre, va a tener esa corte, Dios mío, Padre, que el juez en noviembre 26, Padre amado, que le han programado esa cita, Padre, por el proceso migratorio, Dios mío, Padre, dale la victoria, Señor amado, ponemos en tus manos, Dios mío, Padre, esta
esa petición de mi hermana Ana Berrillo, Padre amado, sabiendo, Dios mío, para ti no hay nada imposible, Señor. Tú le darás la victoria a mi hermana, Padre. Oh, te adoramos, Espíritu Santo, bendito Dios de la gloria, te glorificamos, Padre. Oh, bendito Dios, mira la vida de mi hermana Yamilé de Mendoza, Padre. En el mes de julio tiene cita emigración, Padre amado. Que Dios venga obrando en su perfecta voluntad, Padre amado. Si es tu voluntad, Padre amado, tú le darás la victoria a mi hermana, Padre amado. Ponemos en tus manos esta petición, Padre. Bendito Dios Todopoderoso, glorifícate en esta noche, Padre. Porque tú eres grande, tú eres poderoso, Señor amado. Mira la vida de mi hermana Kenia de Larín, Padre. Y familia, fortaleza y consolación en estos momentos difíciles, Padre. Llega ahí, Dios mío, Padre. Consuela esos corazones, Padre amado. Dale nueva fuerza, Dios mío, Padre. Tú sabes esos momentos difíciles que ellos están pasando, Padre amado. Ponemos en tus manos esta petición, mi Dios amado, sabiendo que tú eres el consolador, Padre amado. Dale fuerzas ahí, Dios mío, Padre. Dales consuelo, Padre amado, bendito Dios de la gloria. Seguimos intercediendo, Padre eterno, en esta hora, Padre. Que seas tú, Dios mío, Padre, teniendo misericordia, Padre. Ayúdanos cada día, mi Dios amado. Mira la vida de mi hermana Josefa Ramos, Padre amado. Le dio ese infarto, Dios mío, Padre. Llega ahí donde se encuentra, Padre. Oh, Dios amado, mira esa... su cabeza, Dios mío, Padre, ese cerebro, Dios mío, Padre, ten el control, Padre, levántala ahí donde se encuentra, Padre amado, restáurala, Dios mío, Padre, en esta hora, mi Dios amado, declaramos sanidad, Padre, por el poder de tu palabra, Señor. Tú eres el médico por excelencia, Padre, yo sé que para ti no hay nada imposible, Señor. Oh, bendito Dios, glorifícate en esta noche, Padre, poderoso Rey. Mira la vida de mi hermana Berta Marina Ramírez, Padre. Sea Dios obrando en esa vesícula, Padre. Llega ahí, Padre amado, pon tu mano sanadora, Padre, sobre esa vesícula, Padre eterno. Que seas tú, Dios mío, Padre, trayendo sanidad, Dios mío, sobre su vida, Padre. Haciendo una sanidad divina, Padre eterno, de la gloria. Ponemos en tus manos la vida de mi hermana Berta Marina, Padre. Que seas tú, Dios mío, Padre, trayendo sanidad. Declaramos sanidad en esta noche por el poder de tu palabra, Señor. Sigue obrando en esta noche, Padre. Sigue obrando, mi Dios amado. Ten el control, Padre eterno de la gloria. Mira la vida de mi hermana Rosa Vigil, Padre. Por sanidad y fortaleza, dice, por su hijo Roberto Carlos. Por esa protección, Padre amado. Cúbrelo con tu sangre preciosa, Padre amado. Ahí donde ellos se encuentran, Padre amado, ven obrando sobre sus vidas, Padre. Yo sé que para ti no hay nada imposible, Señor. Tú eres el médico por excelencia, Padre amado. Bendito Dios, mira la vida de mi hermana Gloria Alicia Soriano, Padre. Esa sanidad divina y fortaleza, Padre. Venimos poniendo en tus manos esta petición, Padre amado, de mi hermana Alicia Soriano, Padre, que seas tú obrando, Dios mío, Padre. Dale nueva fuerza, Padre. Glorifícate ahí donde se encuentra, Padre amado. Fortalece ese cuerpo, Dios mío, Padre. Dale esa sanidad, Dios mío, Padre. Oh, en esta hora declaramos sanidad, mi Dios amado. Para ti no hay nada imposible, Señor. Oh, bendito Dios, te adoramos en esta hora, Espíritu Santo. Mira la vida de Tere y sus hijos, esa conversión, Padre amado, esa protección de ellos, Padre. Sigue obrando los corazones de Teresa, Padre amado, sus hijos, Dios amado, que esa conversión, Dios mío, Padre, llegue, Dios mío, a sus vidas, Padre amado. Yo sé que tú eres el que convence, Padre amado. Empieza a obrar en esos corazones, Padre eterno de la gloria. Oh, te adoramos, Espíritu Santo. Te glorificamos en esta hora, mi Dios amado. Tú eres grande y poderoso, Señor amado. Mira la vida de mi hermano José Erasmo Torres, Padre amado. Esa sanidad que él pide, Padre. Tú conoces esa enfermedad, Padre amado. En esta hora, Padre, lo ponemos en tus manos, Señor. Mira a su familia, Dios mío, Padre. Levántala, restáurala, Dios amado. Dale nuevas fuerzas, Padre amado.
esta hora, Espíritu Santo, venimos declarando sanidad sobre la vida de mi hermano José Erasmo, Padre. Oh, Dios mío, Padre, tú eres el médico por excelencia, Padre eterno. Para ti no hay nada imposible, Señor. Seguimos intercediendo, Padre amado, en esta hora, Espíritu Santo. Oh, bendito Dios, mira la vida de mi hermana Isabel Quintanilla, Padre. Por respuesta de Dios y protección divina, Padre, en su familia, Padre, sigue obrando sobre la familia Quintanilla, Padre. La ponemos en tus manos, Dios mío, Padre, esa protección divina, Padre. Cubre su familia, Dios mío, Padre, con tus sangre.

0: eres grande y poderoso, Señor. Para ti no hay nada imposible, Señor amado, bendito Rey. Mira la vida de Cristóbal Asensio, Padre amado. Que Dios toque sus corazones, Padre. Y que se puedan convertir, mi Dios amado. Ven obrando en esos corazones, Padre. Yo sé que para ti no hay nada imposible, Señor. Ponemos su vida en tus manos, Padre amado. Ven obrando, Espíritu Santo. Oh, bendito Dios, te adoramos en esta noche, Padre. Tú eres grande, Señor amado. Solamente a ti podemos clamar, Señor. Muévete con poder y gloria en esta noche, Padre. Mira la vida de Sánchez, Dios mío, Padre. Mira la vida de Carmen, Dios mío, Padre. Esos nódulos, su garganta, Señor amado. Límpiala, Señor amado. Haz un milagro creativo sobre su vida, Padre. Yo sé que para ti no hay nada imposible, Señor amado. Creyendo y teniendo fe, Padre amado, ese milagro se hará por el poder de tu palabra, Señor. Sigue obrando en esta hora, Espíritu Santo. Venimos orando por la vida de Will Spice, Señor amado. Esa liberación de cárcel. Llega ahí donde él se encuentra, Padre. Ay, en esa cárcel, Señor amado. Ten misericordia de él, Padre eterno. Que seas tú, Dios mío, dándole esa libertad, Señor. Tú eres bueno y misericordioso, Señor. Para ti no hay nada imposible, Padre. Sigue obrando, Señor amado, en esta noche, Espíritu Santo. Llega ahí sobre la vida de Olimpia Morejón, Padre amado, esa conversión, Señor. Toca esos corazones, Señor amado. Yo sé, Padre, que tú eres el Dios bueno, Padre amado. Tú conoces cada vida, cada corazón, Padre. Ven obrando, Dios mío, Padre. Ven obrando, Espíritu Santo, sobre la vida de Olimpia Morejón, Padre amado. Tú eres el médico por excelencia, Padre. Tú eres el médico por excelencia, Padre amado. Para ti no hay nada imposible, Señor amado, trayendo, Dios mío, Padre, esa conversión, Padre amado. Que las almas se salven, Señor amado. Que sean tocadas a través de tu palabra, Señor. Oh, poderoso Dios, en esta hora, Espíritu Santo, llega ahí donde se encuentra la amiga Esmeralda Cruz, Padre. Toca su vida, su corazón, Padre amado, para que ella pueda venir a tus caminos, Señor amado. Esa conversión, Padre, fortalécela, Señor amado, ahí donde ella se encuentra, Padre. Esa provisión por su hijo José Giovanni Martínez, Padre. Esa liberación de cárcel, Señor amado. Ten misericordia sobre sus vidas, Padre amado. Esa protección, Señor amado. Obra ahí, Señor amado, donde ellos se encuentran, Padre amado. Dale fuerza, Dios mío, Padre. Dale fuerza a Esmeralda, Señor amado, bendito Dios. Esa provisión que ella necesita, Señor amado. Para ti no hay nada imposible, Padre. Oh, bendito Dios, glorifícate en esta noche, Padre. Desciende con poder y gloria, Señor amado. Llega ahí, Señor amado, donde se encuentra el pastor Juan Ramón Campos, Señor amado. Fortalécelo ahí donde él se encuentra, Dios mío. Restaura su salud, Padre amado. Dale nueva fuerza, Señor, a su esposa, a sus hijas, Padre amado. Recibe, Señor amado, cada una de las peticiones, Padre, en esta noche. Oh, Espíritu Santo, en esta hora, Padre, clamamos a ti, Señor amado. Misericordia, Señor. Restaura, Señor amado, la vida del pastor Juan Ramón, Señor amado. Dale nueva fuerza a su esposa, a sus hijas, Padre amado. Yo sé, Padre amado, que para ti no hay nada imposible, Señor amado. Sigue obrando en esta noche, Padre. Sigue obrando, Espíritu Santo, muévete con poder y gloria, Señor amado. Limpia los aires, purifícalos, Padre amado. Oh, bendito Dios de la gloria, en esta hora, Padre eterno, venimos poniendo la vida de Cristóbal Morejón, Dios mío, Padre. Esa protección que él pide, Padre amado, cúbrelo con tu sangre preciosa, Padre amado. Que seas tú, Dios mío, Padre, dándole esa cobertura, mi Dios amado. Que el ángel de Jehová campe a su lado, Padre. Llega ahí, mi Dios amado, donde se encuentra mi hermana Ercilia, Padre, por sanidad y conversión, mi Dios amado, en sus vidas, Padre amado. Tú conoces sus vidas, Padre amado, poderoso Rey. Esa sanidad que ella está pidiendo, mi Dios amado, toca su vida, su corazón, Padre eterno de la gloria, alcanza a sus hijos, Padre amado. Yo sé, Padre amado, que tú lo vas a traer, mi Dios amado, y para ti no hay nada imposible, Señor amado. Sigue obrando en esta noche, Espíritu Santo. Sigue obrando, mi Dios amado, en esta hora seguimos intercediendo, Padre celestial. Llega ahí a cada vida, Padre amado, que está apartado de tus caminos, Padre amado. Obra sobre la vida de mi hermana María Esther Hernández, Padre amado. Tócala ahí donde ella se encuentre, Espíritu Santo. Ven obrando, Dios mío, Padre, sobre la vida de sus hijos, Padre eterno de la gloria. Que seas tú, Dios mío, obrando y trayendo a sus hijos, Padre amado. Yo sé, Padre amado, que las oraciones de una madre llegan a tu trono, Padre amado. Venimos poniendo en tus manos, Padre, la vida de mi hermana y sus hijos, Padre amado, bendito Dios. Oh, bendito Dios, te adoramos, Espíritu Santo. Mira la vida de mi hermano Ezequiel Chávez, Padre amado, esa sanidad divina, Padre. Dale fuerza, Dios mío, Padre, dale nueva fuerza, poderoso Dios. Ten el control en su vida, Padre amado, bendito Dios. Ponemos la vida de él en tus manos, Padre amado. Recibe esta petición, Padre eterno. Tú eres el médico por excelencia, Padre amado, bendito Dios. Seas tú obrando sobre la vida de Ezequiel Chávez, Padre. Esa sanidad, mi Dios amado, que sé que tú eres el médico por excelencia, Padre. Para ti no hay nada imposible, Señor. En esta hora, Dios amado, ponemos en tus manos la vida de Ezequiel, Padre amado. Declaramos sanidad, Padre amado, en esta hora por el poder de tu palabra, Señor amado. Sigue obrando en esta hora, Espíritu Santo. Llega ahí donde se encuentra mi hermana Úrsula Gómez, Padre amado. Dale nueva fuerza ahí donde se encuentra, Padre. Oh, bendito Dios, consuélala ahí, Dios amado, bendito Dios, dale esa nueva fuerza que ella necesita, Padre amado, poderoso Rey, ahí donde llega la tristeza, la angustia, Padre amado, seas tú su fuerza, Padre amado. Oh, bendito Dios, te adoramos en esta hora, Espíritu Santo, administra su vida, Padre, ahí donde ella se encuentra, Señor. Oh, bendito Dios, llega ahí, Espíritu Santo. Llega ahí donde está mi hermana Úrsula, Padre amado. Yo sé, Padre amado, que para ti no hay nada imposible. Tú conoces nuestra vida diaria, Padre. Tú conoces nuestros momentos difíciles, Padre amado, poderoso Rey. Oh, mi alma te alaba en esta hora, Espíritu Santo. Mira la vida de mi hermana Esmeralda Ruiz, Padre amado. Esa sanidad y fortaleza, llega ahí, Señor. Llega ahí donde se encuentra mi hermana Esmeralda Ruiz, Padre amado, dale esa sanidad, Dios mío, Padre, dale nueva fuerza, Espíritu Santo. Llega ahí, mi Dios amado, derrama de tu gloria sobre ella, Espíritu Santo. Oh, mi alma te alaba en esta hora, Padre eterno. Dale nueva fuerza, mi Dios amado, en esta hora declaramos sanidad, Padre, por el poder de tu palabra, Señor. Sigue obrando, Dios mío, Padre, sigue obrando en esta noche, Espíritu Santo. Mira la vida de la familia Ruiz Gómez, Padre, esa bendición, esa conversión y protección, Padre amado, ven obrando en sus vidas, Padre. Toca esos corazones, Padre amado, para que haya esa conversión, Padre amado, sobre esta familia. La venimos poniendo en tus manos, Padre eterno de la gloria. Glorifícate ahí, Dios mío. Cúbrela con tu sangre preciosa, Padre. Que el ángel de Jehová campe sobre sus vidas, Padre. Oh, poderoso Dios, te adoramos en esta hora, Espíritu Santo. Llega ahí donde se encuentra Juan Ramón Berríos, Padre amado. Llega ahí a esa cárcel, Padre. Ven obrando ahí, Espíritu Santo, donde está Juan Ramón Berríos, Padre amado, en esa cárcel, Dios mío, Padre, esa protección, Padre, esa protección que él pide, Padre amado, que el ángel de Jehová campe ahí donde él se encuentra, Padre. Oh, poderoso Dios, te adoramos, mi Dios amado, recibe, Padre, recibe estas peticiones, Padre amado, bendito Dios. Mira la vida de mi hermana Ana Berríos, Padre, esa sanidad y fortaleza, Señor. Fortalécela, Dios mío, ahí donde ella se encuentra, Padre. Dale nuevas fuerzas, Padre. Obra sobre su vida, Padre eterno de la gloria.
1: Tú eres el médico por excelencia, Padre, y para ti no hay nada imposible, Señor amado. Y en esta hora declaramos sanidad, Padre, por el poder de tu palabra, Señor. Ven obrando en esta noche, Espíritu Santo. Oh, poderoso Dios, te adoramos, Espíritu Santo. Mira la vida de mi hermana Aide Ruiz, Padre amado, por sanidad y convulsiones y fortaleza, Padre. Sea obrando, Dios mío, Padre, sobre la vida de mi hermana Aide Ruiz, Padre eterno de la gloria. Haz un milagro, Dios mío, Padre. Haz una sanidad, Padre eterno de la gloria. Fortalécela, Dios mío, Padre. Haz un milagro creativo sobre su vida, Padre amado. Oh, Dios amado, sé que para ti no es imposible, Dios mío, cambiar órganos, Padre amado. Declaramos sanidad en esta noche, Padre, por el poder de tu palabra, Señor. Sigue obrando, Espíritu Santo. Sigue obrando en esta noche, poderoso Dios. Llega ahí donde se encuentra la familia González Sánchez, Padre, por protección y respuesta, Dios mío, Padre. Tú conoces, Dios mío, Padre, esa respuesta que está esperando mi hermana González, Dios mío, Padre. Ven obrando sobre su vida en esta noche, Espíritu Santo. Obra, Dios mío, Padre, esa protección que ella pide, Padre eterno. Obra, Dios amado, cúbrela con tu sangre preciosa, Padre. Esa respuesta que está esperando, Dios mío, Padre. Yo sé que pronto tú le vas a dar esa respuesta, Dios mío, Padre. El tiempo tuyo es perfecto, mi Dios amado. Te adoramos, te glorificamos en esta hora, Padre eterno. Seguimos intercediendo, mi Dios amado. Mira la vida de Kevin, Dios mío, Padre. Orlando Castro, por protección, Padre. Cubra la vida de Kevin, Dios mío, Padre. Llega ahí donde él se encuentra, Padre amado. Que el ángel de Jehová campe a donde quiera que él ande, Dios mío, a donde él se encuentre, Padre eterno. Cúbrelo con tu sangre preciosa, Dios mío, Padre. La vida de Kevin y Orlando Castro, Dios mío, Padre. Esa protección, Dios mío, Padre, que siempre esté con ellos, Padre, a donde quiera que ellos vayan, mi Dios amado. Oh, bendito Dios, te adoramos, Espíritu Santo. Te adoramos en esta hora, mi Dios amado. Tú eres grande y poderoso, Señor amado. Llega ahí donde se encuentra la familia Martínez, Padre amado, por sanidad y salvación, Padre amado. Ven obrando, Dios mío, Padre, con la familia Martínez, Padre. Esa sanidad y esa salvación, Padre eterno, obra en esos corazones, Padre. En esos corazones duros, Padre amado, que no quieren de tu palabra, Señor amado. Que no quieren recibir tu palabra, que no quieren entrar a los caminos tuyos, Padre amado. Ven obrando, Dios mío, Padre. Esa sanidad, Padre eterno de la gloria, ven obrando sobre la familia Martínez, Señor. La ponemos en tus manos, Dios mío, Padre. Las almas de ellas te pertenecen, Padre. Oh, bendito Dios, glorifícate, Espíritu Santo. Glorifícate en esta noche, mi Dios amado. Mira la vida de Adilman Torres, Padre amado. Esa liberación de cárcel, Señor amado. Llega ahí, Padre amado, a esa cárcel donde se encuentra Adilman Torres, Padre amado. Esa liberación de cárcel, Padre, ten misericordia, Señor. Ven obrando, Espíritu Santo, en esta noche, Señor. Llega ahí donde él se encuentra, Padre. Llega ahí donde se encuentra Dilma, Padre amado. Ponemos en tus manos, Padre eterno, esta petición, Padre amado. Seas tú obrando sobre su vida, Padre amado, y trayendo esa libertad en su vida, Padre. Poderoso Rey, te adoramos, te glorificamos.

bendito Dios, tú eres grande y poderoso, Señor amado, también misericordioso, Padre amado. Oh, bendito Dios, te adoramos, Espíritu Santo. Llega ahí donde se encuentra Berta Cruz, Dios mío, por sanidad divina, Señor. Llega ahí donde ella está, Señor amado. Fortaleza al Espíritu Santo. Llega ahí, Dios mío, Padre, trayendo un milagro creativo sobre su vida, Padre. Ponemos en tus manos, mi Dios amado, la vida de Berta Cruz, Padre, por sanidad divina, Señor. Sabiendo, Padre amado, que tú eres el médico por excelencia y para ti no hay nada imposible, Señor. Sigue obrando, Espíritu Santo, en esta noche, Padre. A ti sea la honra y la gloria, Padre amado. Oh, poderoso Rey, venimos poniendo en tus manos, Dios amado, la vida de mi hermana Liliana Díaz, Padre. Por fortaleza y protección, Padre amado, y bendición, Padre amado. Venga sobrando sobre sus vidas, Padre amado. Bendícelas, Padre amado, para que su familia puedan venir a los pies de Cristo. Toca esos corazones, Padre amado. Ven obrando, Dios mío, Padre. Ven obrando sobre la vida, Dios mío, Padre, de la familia, Dios mío, Padre Díaz, poderoso Rey. La ponemos en tus manos, Dios mío, Padre. Esa protección, Padre, que ella necesita para su familia, Dios mío. Bendice el Espíritu Santo. Ten el control, Dios amado, poderoso Rey. Toca esos corazones, Padre amado, para que ellos vengan a tus caminos, Padre. Oh, poderoso Dios, te adoramos en esta hora, Espíritu Santo. Bendito Dios seas tú, Dios mío, Padre, teniendo el control, mi Dios amado. Para ti no hay nada imposible, Señor. Obre en la familia Díaz, Padre amado, poderoso Rey. Obre, Espíritu Santo, en esta hora, Espíritu Santo. Venimos, Dios mío, Padre, dándole nueva fuerza a mi hermana Liliana Díaz, Padre. Seas tú, Padre eterno, fortaleciéndola, Dios mío, Padre. Dale nueva fuerza, Padre. Oh, te adoramos, te glorificamos, Espíritu Santo. Llega ahí, Dios mío, Padre, donde está mi hermano Mauricio Ramírez, Padre. Esa sanidad, Padre amado, fortaleza divina, dice mi hermano, Padre amado. Ven obrando, poderoso Rey. Ven obrando sobre la vida de Mauricio Ramírez, Padre, trayendo sanidad, Dios mío, Padre, nuevas fuerzas, Padre. Llénalo ahí, Espíritu Santo. Dale nuevas fuerzas, Padre amado, poderoso Rey. En esta hora, Dios mío, Padre, ponemos en tus manos la vida de mi hermano Mauricio Ramírez, Padre. Oh, poderoso Rey, te adoramos en esta hora, Dios mío, Padre. Llega ahí, Dios mío, Padre. Llega ahí donde él se encuentra, Padre. Fortalécelo, Espíritu Santo. Te adoramos en esta hora, mi Dios amado. Venimos poniendo en tus manos la vida de Elmer Esaú, Padre amado, por liberación de cárcel, Señor amado, y esa protección, Señor amado. Seas tú obrando, Dios mío, Padre, sobre la vida de Esaú, Padre. Esa liberación de cárcel, Padre amado. Esa protección que pide, Dios mío, Padre, protégelo, Padre amado, que el ángel de Jehová cante sobre su vida, Padre, a donde quiera que él vaya, Dios mío, Padre. Ponemos en tus manos la vida de él, Esaú, Padre amado. Esa liberación, Dios mío, Padre, tú tienes la última palabra, Señor. Ponemos en tus manos la vida de él, Dios mío, Padre. Sé que tú vas a obrar, mi Dios amado. Oh, poderoso Dios, te adoramos en esta noche, Dios mío, Padre. Oh, Dios amado, ante tu presencia, Dios mío, Padre, nada podemos hacer, Dios mío, Padre, porque tú eres el grande, el poderoso, Dios mío, Padre. Nosotros somos chiquitos ante ti, Padre amado. En esta hora, poderoso Dios, te pedimos misericordia, Padre. Llega ahí donde se encuentra, Dios mío, Padre. Iris, Altagracia, Padre amado, sea Dios contestando sus peticiones, Padre amado. Ponemos en tus manos la vida de Iris Altagracia, Señor amado. Que seas tú, Dios mío, Padre, recibiendo, Dios mío, sus peticiones, Padre. Seas tú obrando sobre su vida, Padre amado, sobre su familia, Padre. Tú conoces esas peticiones, Padre. Oh, Espíritu Santo, glorifícate en esta noche, Señor. Oh, bendito Dios, te adoramos en esta hora, Padre eterno. Oh, rompe las cadenas, Dios mío, Padre.

Dios. Tú eres nuestro Dios todopoderoso, Señor amado. Llega ahí donde se encuentra la familia Acevedo, Padre, por sanidad, Dios mío, Padre. Yo no sé lo que están pasando, Padre, pero tú sí conoces, Dios mío, Padre. Está pidiendo, Dios mío, Padre, sanidad, Dios mío. Fortalece sus vidas, Padre eterno de la gloria. Ten el control, Dios mío, Padre, la familia Acevedo, Padre. Ponemos en tus manos la familia Acevedo, Padre amado. Sé que para ti no hay nada imposible, Señor. Declaramos sanidad en esta hora, Padre, por el poder de tu palabra, Señor. Sigue obrando, Espíritu Santo, en esta noche. Sigue obrando, poderoso Rey. Llega ahí donde se encuentra José Rodríguez, Padre. Esa sanidad y esa conversión, Padre. Obren esos corazones, Padre amado, para que puedan venir, Dios mío, Padre, tus caminos, Padre eterno. Sigue obrando sobre la vida de José Rodríguez, Padre, trayendo sanidad sobre su vida, Padre amado. En esta hora, Espíritu Santo, declaramos sanidad, Señor, por el poder de tu palabra, Señor. Toca su corazón, Padre amado. Ven obrando en ese corazón, Padre, para que tu palabra llegue a su vida, Padre amado, y seas tú obrando, Dios mío, Padre, trayendo esa conversión, Padre. Oh, poderoso Dios, te adoramos en esta hora, Padre eterno. Llega ahí donde se encuentra la familia Martínez, Padre, por sanidad y salvación, poderoso Rey. Obra, Espíritu Santo, obra sobre la familia Martínez, Padre amado, trayendo sanidad, Dios mío, y salvación, poderoso Rey. En esta hora, mi Dios amado, declaramos sanidad, Dios mío, Padre, sobre la vida de la familia Martínez, Padre. Bendito Dios, te adoramos en esta hora, Padre. Oh, poderoso Dios, glorifícate en esta hora, Dios mío. Llega ahí sobre la vida de la amiga Miriam, Padre amado, esa sanidad divina, Padre. Obre sobre la vida de Miriam, Padre. Tú conoces su vida, Padre amado, su corazón, Padre eterno de la gloria. Empieza a obrar, Padre amado, poderoso Rey. Trae sanidad divina sobre su vida, Padre. Ponemos en tus manos, Señor amado, la vida de Miriam, Padre poderoso Rey. Sé que para ti no hay nada imposible, Señor. Sigue obrando, Espíritu Santo, en esta noche, poderoso Dios. Venimos poniendo la vida de Patricia Guadalupe y Susana Beatriz, Padre amado, por liberación de vicios, Padre amado. Libértalas, Padre amado, sácalas del cautivo, Dios mío, Padre. Rompe las cadenas, poderoso Dios. En esta hora, Dios mío, Padre, empieza a obrar sobre sus vidas, Padre amado, tocando esos corazones, Padre amado, sabiendo que solamente en ti hay salvación, Padre amado. Quita todo vicio, Dios mío, Padre, que las atormenta, Dios mío, Padre, que no las hace buscar de tu presencia, Dios mío, Padre. Empieza a obrar, Espíritu Santo. Obra sobre sus vidas, Padre eterno de la gloria. Libértala, Dios mío, de todo vicio, Padre. En esta hora, Dios amado, declaramos liberación por el poder de tu palabra, Señor. Yo sé que para ti no hay nada imposible, Dios amado. Mira la vida de mi hermana Lorena, Padre amado. Llega ahí donde se encuentra, Padre. Mi hermana Lorena de Jesús López, Padre. Esa bendición en su negocio y protección, Padre. Oh, Dios amado, cúbrela con tu sangre preciosa, Padre amado. Que el ángel de Jehová campe siempre ahí donde se encuentra, Padre. Ven obrando sobre su vida, Padre amado, poderoso Rey, poniendo esa protección, Dios mío, Padre. Esa bendición sobre su negocio, Padre. Ven obrando, poderoso Rey. Yo sé, Padre amado, para ti no hay nada imposible, Señor. Oh, poderoso Rey. Obra ahí, Dios mío, Padre, sobre la vida de mi hermana Lorena de Jesús, Padre eterno. Pon esa protección sobre su negocio, Padre. Oh, poderoso Dios, glorifícate, Espíritu Santo, en esta hora. Oh, bendito Dios, obra ahí, Señor amado, ahí sobre la vida de mi hermana Lorena, Padre. Esa bendición, Padre, esa protección sobre el negocio, Señor. Ponemos en tus manos, Padre, esta bendición, Padre. Sigue obrando, Espíritu Santo, sigue obrando en esta hora, mi Dios amado. Mira la vida de mi hermana Lidia Polio, Dios mío, Padre, por sanidad divina y fortaleza. Dale nuevas fuerzas ahí, mi hermana, donde no la hay, Padre. Oh, Dios mío, Padre, trae sanidad sobre su vida, Padre. En esta hora, mi Dios amado, venimos declarando sanidad sobre la vida de mi hermana Blanca, Señor.
pedimos sanidad en esta hora, Espíritu Santo, por el poder de tu palabra, Señor. Te adoramos, Espíritu Santo. Seguimos intercediendo, mi Dios amado, en esta noche. Mira la vida de mi hermana Sarita, Padre, por sanidad divina, Padre. Sigue obrando, Espíritu Santo, bendito Dios de la gloria. Sigue obrando, poderoso Rey, sobre la vida de mi hermana Sarita, Dios mío, esa sanidad divina, Padre. Oh, Dios mío, poderoso Rey, trae sanidad sobre ese cuerpo, Padre amado. Obra ahí, mi Dios amado, sobre la vida de Sarita, Padre. En esta hora, mi Dios amado, declaramos sanidad, Dios mío, Padre, por el poder de tu palabra, Señor. Llega ahí, Dios mío, Padre, donde está mi hermana Gloria Cáliz y su hijo Ever Cáliz, Padre. Esa liberación, Padre amado, esa liberación de cárcel, Dios mío, Padre, de sus hijos, Padre. Ten misericordia de ellos, Padre amado. En esta hora ponemos la petición en tus manos, Padre amado. Ven obrando sobre sus hijos, Padre amado. En la vida, Dios mío, Padre eterno, de su hijo Ever Cáliz, Dios mío, Padre. Esa liberación, Padre eterno, la ponemos en tus manos, Señor. Yo sé que para ti no hay nada imposible, Señor. Ven obrando, Dios mío, Padre, sobre la vida de Carmen Correa, Padre amado, por sanidad del hígado, brazo y cálculos en la vesícula, Padre. Ven obrando, Dios mío, Padre, sobre ese hígado, Padre, graso y los cálculos en la vesícula, Padre. Yo sé que para ti no hay nada imposible, Señor amado. Tú eres el médico por excelencia, Padre. Ven obrando en esta noche, Espíritu Santo. Ven obrando, Dios mío, Padre. Todo plan del enemigo cae por tierra, Dios mío, Padre. Haz una sanidad en esta noche, Señor. Declaramos sanidad por el poder de tu palabra, Señor. Venimos orando, Dios mío, en esta hora, Espíritu Santo. Mira la vida de Marta Perdomo, mi hermana Marta Perdomo, Señor amado. Por sanidad y fortaleza, Dios mío, Padre. Dale nueva fuerza a mi hermana, Dios mío, Padre. Fortalécela ahí donde ella se encuentra, Padre. Esa sanidad, Dios mío, Padre. Tú conoces esa enfermedad, mi Dios amado. Yo sé que para ti no hay nada imposible, Señor. Declaramos sanidad en esta noche, Padre, por el poder de tu palabra, Señor. Pasa tu mano sanadora, Dios mío, Padre, sobre la vida de mi hermana Marta, Dios mío, Padre, en esta hora, Señor. Declaramos sanidad. Sigue obrando, Espíritu Santo. Sigue obrando en esta noche, bendito Dios. Mira la vida de María Antonia por liberación de cárcel, Señor. Llega ahí a esa cárcel, Padre amado, donde están esos presos, Dios mío, Padre. Ten misericordia, Padre. Mira la vida de María Antonia, Dios mío, Padre. Esa liberación de cárcel, Señor amado. Seguimos intercediendo por su vida, Padre amado. Que seas tú teniendo misericordia, Padre. Ponemos en tus manos la vida de María Antonia, Padre. Sigue obrando en esta hora, Espíritu Santo. Mira la vida de Catherine, Dios mío, Padre, esa sanidad divina y fortaleza, Padre. Ven obrando, mi Dios amado. Yo sé que para ti no hay nada imposible, Señor. Ponemos en tus manos en esta noche, Padre amado, la vida de Catherine, Dios mío, Padre. Dale nueva fuerza, Dios mío, Padre, esa sanidad que ella espera, Señor amado. Tú conoces esa enfermedad, Padre amado. Yo no la conozco, pero tú sí, Padre. Tú eres el médico por excelencia, Padre. Declaramos sanidad en esta noche, Padre, por el poder de tu palabra, Señor. Sigue obrando, mi Dios amado. Sigue obrando, Espíritu Santo. Llega ahí, mi Dios amado, sobre la vida de la amiga Manuela, Señor. Toca ese corazón, Padre amado. Sigue tratando con ese corazón, Padre amado, para que ella entre tus caminos, Padre amado. Que una palabra tuya llegue a su vida, Padre amado, y pueda venir esa conversión, Padre amado. Y en esta hora, poderoso Rey, venimos declarando sanidad sobre su vida, Padre. Que seas tú trayendo sanidad sobre ese cuerpo, Padre. Declaramos sanidad por el poder de tu palabra, Señor. Sigue obrando, Dios mío, Padre. Sigue obrando en esta hora, Espíritu Santo. Mira la vida, Padre eterno de la gloria, la vida de Oliver T. Eduardo Rodríguez, Padre. Esa carta de libertad, Dios mío, Padre. Esa carta de libertad que le está pidiendo, Dios mío. Ten misericordia sobre su vida, Padre amado, de Oliver T. Eduardo Rodríguez, Padre amado. Ten misericordia de ellos, Padre amado, poderoso Rey. Yo sé
que para ti no hay nada imposible, Señor amado, y tú vienes obrando sobre sus vidas, Padre. Ponemos en tus manos la petición, Padre eterno.

0: eterno. En esta hora, mi Dios amado, sigo intercediendo, Padre eterno, la gloria sabiendo, Padre, que tú eres un Dios grande y poderoso, Padre amado, que peleas por cada vida, Señor amado. Peleas por tus hijos, Padre amado, bendito Dios, por cada vida que está pasando proceso, Señor amado. Yo sé, Padre amado, que tú peleas por sus vidas, Padre amado. Las ponemos en tus manos, Señor amado, poderoso Rey de la gloria. Mira la vida de mi hermana Paulita, Dios mío, Padre. Esa sanidad que ella pide, Dios mío, esa sanidad total y fortaleza, Padre. Fortalece el cuerpo de mi hermana Paulita, Dios mío, Padre. Trae sanidad sobre su vida, Padre amado. Vengo clamando sobre su vida, Padre eterno de la gloria, que seas tú fortaleciéndola, Padre. En esta hora, mi Dios amado, oh bendito Dios, seguimos intercediendo sobre la vida de Saraí, Padre. Esa sanidad total y fortaleza, Señor amado. Obre en la vida de Saraí, trayendo esa sanidad sobre su vida, Padre. Esa sanidad total que ella pide, Dios mío, Padre, fortalécela, Señor amado. Ahí donde ella se encuentra, Padre eterno, administra su vida, Espíritu Santo. Llega ahí donde ella se encuentra, Padre eterno de la gloria. Para ti no hay nada imposible, Señor. Tú eres omnisciente, omnipresente, Padre amado, bendito Dios de la gloria. En esta hora, poderoso Rey, declaramos sanidad, Señor amado, por el poder de tu palabra, Señor. Llega ahí, Dios mío, Padre, donde se encuentra Brenda Chávez, Señor, esa protección, esa bendición, y por su hija Victoria, Dios mío, Padre, sabiduría pide, Dios mío, entendimiento en sus estudios, Padre amado. Dale sabiduría, Dios mío, a su hija, poderoso Rey. Ese entendimiento, Dios mío, Padre, que ella pide en sus estudios, Padre amado. Oh, Dios mío, poderoso Rey, llega ahí donde ella se encuentra, Padre amado. Dale sabiduría, Dios mío, Padre, hasta que sobreabunde ahí donde se encuentra, Padre amado, poderoso Rey. Para ti no hay nada imposible, Señor. Oh, bendito Dios, te adoramos, Espíritu Santo. Llega, Dios mío, Padre, ahí donde se encuentra Ana Portillo, Padre amado. Será operada, dice, de su columna, Dios mío, Padre. Ponemos en tus manos, Dios mío, Padre, la vida de mi hermana, Dios mío, Padre, Ana Portillo, Padre, que seas tú el médico por excelencia, Padre amado, y que seas tú, Dios mío, teniendo el control, Dios mío, Padre, de esa columna, Dios amado. Declaramos victoria, Dios mío, Padre, sé que tú estarás ahí, mi Dios amado, y serás el médico por excelencia, Padre, bendito Dios de la gloria. Seguimos intercediendo, Padre eterno. Mira la vida, Dios mío, Padre, de Vladimir Coplan, Dios mío, Padre, sanidad divina y fortaleza, Señor. Llega ahí, Dios mío, Padre, donde se encuentra Vladimir, Padre amado. Obra, Dios mío, Padre, trayendo sanidad divina sobre su vida, Padre. Dale nueva fuerza, Padre, ahí donde él se encuentra, Padre. Sigue obrando en esta noche, mi Dios amado. Tú eres nuestro médico por excelencia, Padre eterno. Llega ahí, Dios mío, donde se encuentra Norma Guerreño, Padre, por sanidad en sus rodillas, Padre. Fortalece esas rodillas, Padre amado. Pasa tu mano sanadora, Dios mío, Padre, sobre esas rodillas, Padre. Quita toda dolencia que llega ahí, Señor amado. Declaramos sanidad, Padre amado, por el poder de tu palabra, Señor. Mira esa cabeza, esa espalda, Dios mío, Padre. Dale nueva fuerza a mi hermana, Dios mío, Padre. Llega ahí, Dios mío, donde se encuentra, Padre amado. Fortalece el Espíritu Santo. Declaramos sanidad en esta hora, Espíritu Santo, por el poder de tu palabra, Señor. Ven obrando sobre la vida de José René Torres, Padre amado, que se encuentra hospitalizado, Dios mío. Llega ahí hasta ese hospital, Padre amado, bendito Dios. Ponemos la vida de nuestro hermano José en tus manos, Padre amado. Oh, poderoso Rey, tenga el control de su vida, Espíritu Santo. Llega ahí donde él se encuentra, Dios amado. Oh, Dios amado, fortalece el Espíritu Santo. Sigue obrando sobre su vida, Padre eterno de la gloria. Tenga el control, Dios mío, Padre, sobre su vida, Padre amado. Ven obrando sobre ese cuerpo, Dios mío. Cambia órganos, Espíritu Santo. Haz un milagro creativo sobre su vida, Espíritu Santo. En esta hora, mi Dios amado, declaramos sanidad por el poder de tu palabra, Señor. Llega ahí, mi Dios amado, donde se encuentra Marta Jiménez y familia, Padre, por sanidad y protección, Padre. Venimos poniendo en tus manos, Padre, la vida, Dios mío, Padre, de Marta Jiménez, Padre eterno, su familia, Padre. Cúbrelo con tu sangre preciosa, Padre. Que seas tú obrando, que el ángel de Jehová cante ahí donde ellos se encuentran, Padre. Llega ahí donde se encuentra Marcelina Tolentino, Padre, esa sanidad en sus pulmones, Señor. Pasa tu mano sanadora sobre esos pulmones, Padre amado. Ven obrando sobre esa vida, Espíritu Santo. Llega ahí, Dios mío, Padre, donde se encuentra mi hermana Marcelina Tolentino, Padre amado. Sana, Dios mío, Padre, haz un milagro sobre esos pulmones, Dios mío. Límpialo, Dios amado. En esta hora, poderoso Rey, declaramos un milagro creativo sobre su vida, Padre. Oh, poderoso Dios, te adoramos, Espíritu Santo. Llega ahí, Dios mío, Padre, donde se encuentra Josué y Valeria, Padre, por conversión, Padre amado. Libértalo, Dios mío, Padre, de todo vicio, Padre amado. Quita todo lo que no te agrada sobre sus vidas, Padre. Pongo en tus manos, Dios mío, Padre, la vida de José y Valeria, Padre. Que seas tú libertándola, Dios mío, Padre. Que seas tú sacándola de todo vicio, Dios mío. En esta hora declaramos liberación, Padre, por el poder de tu palabra, Señor. Seguimos intercediendo, Padre amado. Llega ahí, Padre amado, donde se encuentra la vida de Walter y Raúl, Padre, para que regrese a los caminos de Dios, Padre. Sigue obrando sobre esos corazones, Padre amado, que se han apartado de tus caminos, Espíritu Santo. Ven obrando, Dios mío, Padre, tratando con estos corazones, Padre amado, para que ellos vuelvan a ti, Dios mío, Padre. Obren sus vidas, Padre amado, en esta hora, Espíritu Santo. Pongo en tus manos, Dios mío, Padre, la vida de Walter Raúl, Padre amado. Que seas tú, Dios mío, obrando en sus vidas, Padre. Oh, poderoso Dios de la gloria, sigue obrando, Espíritu Santo. En la vida de Mauricio Morejón, Padre amado, está a la espera de unos papeles migratorios, Padre. Ponemos en tus manos, Dios mío, Padre, la vida de Mauricio Morejón, Padre, que esos papeles, Dios mío, Padre, tú le darás la victoria, Padre. Declaramos victoria en esta noche, Padre, por el poder de tu palabra, Señor. Sigue obrando, Espíritu Santo, sigue obrando en esta hora, Espíritu Santo. Mira la vida de Moisés Montes, Padre. Mira la vida de Rimax. Pide oración, Padre Celestial, que tenga misericordia de su vida y haga su voluntad, dice Dios mío, Padre. Ponemos en tus manos la vida de Moisés, Padre, que seas tú obrando sobre su vida, Padre. Ten misericordia de él, Padre. Yo sé, Padre amado, que para ti no hay nada imposible, Señor. Mira la vida de Mélida Barahona, Padre. La ponemos en tus manos, Dios amado. Esa sanidad y fortaleza, Señor, llena el Espíritu Santo. Dale nueva fuerza, Padre eterno de la gloria. Dale nueva fuerza, Espíritu Santo. Glorifícate ahí sobre la vida, Padre amado, poderoso Rey de Mélida Barahona, Padre amado. Esa sanidad, esa fortaleza, Padre amado. En esta hora, Espíritu Santo, declaramos sanidad, Señor. Sigue obrando en esta hora, Espíritu Santo. Recibe cada una de las peticiones, Padre. Mira la vida de Donaldo López, Padre amado. Esa fortaleza espiritual, Señor, llega ahí donde él se encuentra, Padre. Llénalo, poderoso Dios. Dale esa llenura espiritual que necesita, Padre. Dale sabiduría y entendimiento, Padre. Ponemos en tus manos, mi Dios amado, la familia, Padre. Que seas tú, Dios mío, obrando sobre su familia, Espíritu Santo. Recibe esta petición, Padre eterno de la gloria. Oh, mi Dios amado, sé que para ti no hay nada imposible, Señor amado. Llega ahí donde él se encuentra. Dale nuevas fuerzas, Padre eterno. Fortalécelo, Dios mío. Llénalo de esa vida espiritual, esa llenura espiritual que necesita, Padre amado, poderoso Rey. Guarda de su familia, protege de su familia, Padre amado. La ponemos en tus manos, Padre eterno de la gloria. Oh, bendito Dios, te adoramos, Espíritu Santo. Mira la vida del joven Josiel Garay, Padre, que está en el quirófano siendo intervenido, Padre, por los médicos. Sea Dios obrando por un milagro, Señor. Yo no conozco la vida del joven, Padre, pero tú sí la conoces, mi Dios amado. En esta hora, poderoso Dios, ponemos la vida del joven Josiel Garay, Padre. La vida de él está en tus manos, Dios mío, Padre. Y seas tú interviniendo en esa cirugía, Padre amado, en ese quirófano, Padre amado. Haz un milagro sobre su vida, Padre. Ponemos en tus manos, Dios mío, Padre, la vida de Josiel Garay, Padre amado. Que seas tú, Dios mío, haciendo ese milagro, Dios mío, Padre. La vida de él está en tus manos, Padre. Oh, poderoso Dios, te adoramos, Espíritu Santo. Te adoramos, te glorificamos, poderoso Rey de la gloria. Mira la vida de de la familia Herrera, Padre amado. Esa cancelación de deudas, Padre amado. Cancela toda deuda, Padre amado. Ponemos en tus manos esta petición, Padre, de la familia Herrera, Padre amado. Esa cancelación de deudas que ella pide, Padre. Cancela esa deuda, Padre amado, en esta hora, poderoso Rey. Declaramos esa cancelación de deudas, Padre, por el poder de tu palabra, Señor amado, en esta noche, Espíritu Santo. Mira la familia Herrera, Padre, la ponemos en tus manos, Dios mío, Padre. Ven obrando sobre sus vidas, Padre eterno de la gloria. Para ti no hay nada imposible, Señor. Oh, poderoso Rey de la gloria, en esta hora, mi Dios amado, te damos gracias, Dios mío, Padre. Porque tú eres bueno, tú eres misericordioso, Padre. Y para ti no hay nada imposible, Señor amado. Mira la vida de mi hermana Yamilé, Padre amado. Mendoza, Padre, de Mendoza, Espíritu Santo. Que es la patrocinadora, Dios mío, Padre, de este clamor, Padre amado. Para que cada una de las peticiones, Padre amado, llegue a tu trono, Dios mío, Padre. Y puedan ser recibidas, Padre eterno de la gloria. Bendice, Dios mío, Padre, la vida de mi hermana Yamilé de Mendoza, Padre. Por estas 16, por el clamor de 16 horas, aleluya, este lunes, Dios mío, Padre, ella ha sido, Dios mío, Padre, la patrocinadora, mi Dios amado, de estas 16 horas, mi Dios amado, de intercesión, Espíritu Santo. Bendice su vida, Padre amado, cúbrela con tu sangre preciosa, Padre amado, que para ti no hay nada imposible, poderoso Rey. Te adoramos en esta hora, mi Dios amado. Te adoramos, te glorificamos, Cordero Santo. No tenemos cómo pagarte, mi Dios amado. En esta hora, Espíritu Santo, vengo poniendo mi vida en tus manos, Señor amado. Que seas tú, Dios mío, Padre, teniendo el control de mi vida, Padre amado. Que seas tú peleando por mi vida, Padre amado. Que seas tú, Dios mío, Padre, guardándome donde quiera que yo vaya, Padre. Que el ángel de Jehová cante sobre mi vida, Padre amado, sobre mis hijos, Dios mío, Padre, mi nieto, mi nuera, Padre. Oh, poderoso Dios, te adoramos, mi Dios amado. Tú eres grande y poderoso, Señor amado. No tenemos cómo pagarte, mi Dios amado, Espíritu Santo. Oh, Dios mío, Padre, glorifícate, poderoso Rey. Mira la vida, Dios mío, Padre, de Andreita, poderoso Rey Acosta. Ten el control, Dios mío, de esta niña, Padre. Haz una sanidad sobre su vida, Padre amado. Haz un milagro creativo, Dios mío. Ponemos la vida de Andreita en tus manos, Dios mío, Padre. Que seas tú, Dios mío, guardándola. Que el ángel de Jehová cante ahí donde ella vaya a la escuela, Padre. Oh, Dios mío, Padre. La ponemos en tus manos, poderoso Rey. En esta hora, Dios mío, Padre. Mi alma te alaba, mi alma te glorifica, poderoso Rey. Oh, bendito Dios. Mira la vida de mi madre, Señor amado. Yo la pongo en tus manos, Dios mío. Guárdamela, Dios mío, Padre. Dale sanidad a ese cuerpo, Dios mío, Padre. Quita toda dolencia, Dios mío, Padre, poderoso Rey. Tú eres el médico por excelencia, Señor. Oh, Espíritu Santo. Damos gracias, mi Dios amado, en esta hora, poderoso Rey. Ponemos en tus manos esta nación, Padre amado, la nación de Estados Unidos, Padre. Ten misericordia, Dios mío, Padre. Mira cuánta violencia, Dios amado, tanta maldad en el mundo, Dios mío, Padre. Poderoso Rey, yo te pido, Padre amado, por el mundo entero, Padre amado, por cada familia, por cada matrimonio, Padre. Por cada joven, por cada niño, Padre amado. Ahí donde hay contiendas, Padre amado. Oh, bendito Dios. Ponemos en tus manos, Dios mío, Padre. Cada hogar, mi Dios amado, poderoso Rey. Ahí donde se levanta el enemigo. Ahí, Dios mío, Padre, donde el enemigo quiere destruir hogares. Donde el enemigo quiere destruir matrimonios, Padre. Seas tú, Dios amado, teniendo misericordia, Dios mío, Padre. Para ti no hay nada imposible, Señor. Son tiempos finales, mi Dios amado. Ayúdanos, Padre amado, a sobrevivir cada día, Padre, cada minuto, cada segundo, Padre. Tú eres grande y poderoso, mi Dios amado. Te damos la honra y la gloria a ti, Padre. Oh, poderoso Dios. Oh, Espíritu Santo. Mi Mi alma te alaba en esta hora, Espíritu Santo, bendito Dios. Venimos clamando, Dios mío, Padre, por el ministerio del Arca de Jonás, Dios mío, Padre. Levanta hombres guerreros y mujeres guerreras, Padre. Poderoso Dios, tú eres grande y poderoso, Padre, y para ti no hay nada imposible, Señor. Pon el querer y el hacer sobre nuestras vidas, Padre amado, bendito Dios. A buscar las almas, Padre, que tu palabra sea predicada a tiempo y fuera de tiempo, Padre. Llega ahí, mi Dios amado, donde se encuentra la vida de mi hermana Gladys, Señor amado, poderoso Rey. Seguimos clamando, mi Dios amado, poderoso Rey, sobre su hija, Padre. Ten el control sobre su vida, Padre amado. Haz un milagro, Señor, haz una sanidad, Espíritu Santo. Oh, bendito Dios, llega ahí, Señor amado, donde se encuentra el joven Juan Carlos Najarro, Padre. Ten misericordia de él, Padre amado. Haz esta libertad, Dios mío, Padre. Esa libertad de cárcel, Dios mío, Padre. Fortalece a su madre, Dios mío, Padre. Ahí donde él se encuentra, Padre. Haz una sanidad sobre ese cuerpo, Dios mío, Padre. Sobre esa enfermedad, Dios mío, Padre. Yo sé que para ti no hay nada imposible, Señor amado. Quema toda enfermedad, Dios mío, Padre. Sobre ese cuerpo, Padre. Trae sanidad, Dios mío, Padre. Declaramos sanidad en esta noche, Padre, por el poder de tu palabra. Sé que para ti no hay nada imposible, Señor. Para ti no hay nada imposible, mi Dios amado. Porque tu amor y tu misericordia está ahí sobre cada uno, Padre. Oh, bendito Dios, gracias, mi Dios amado. Gracias, Espíritu Santo, por este momento de intercesión, Padre eterno. Tenemos como pagarte, Dios amado, bendito Dios, recibe, Padre amado, recibe cada una de las peticiones, Señor. El tiempo tuyo es perfecto, mi Dios amado. Gracias, Padre eterno, bendito Dios, bendice la vida, Dios mío, Padre, de González González, Padre amado, bendito Dios. Oh, poderoso Rey, ahí donde él se encuentra, Padre, bendice su vida, Padre, bendito Dios. Yo sé que para ti no hay nada imposible, Dios mío, Padre. Toca cada vida, cada corazón, Padre amado, que está apartado, Señor amado, que se vuelvan a tus caminos, Padre. Tú estás a las puertas, Padre. Oh, bendito Dios, ten misericordia, Padre. Te damos gracias, Señor. Te damos gracias, Padre amado, por esta hora de intercesión. Dios me le bendiga, amados hermanos. Le doy las gracias al Padre, al Hijo y al Espíritu Santo por esta hora de intercesión. Y a nuestra hermana Chamilé por esas 16 horas de intercesión. Que Dios la bendiga y que Dios siga bendiciéndola cada día, ya que Dios es grande y poderoso y no debemos de dejar de clamar porque Dios siempre está ahí. Amén. Así que Dios me lo bendiga poderosamente. Bendición.
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0: Yo me acosté y dormí, y desperté, porque Jehová me sustentaba. No temeré a 10 millares de gente que pusieren sitio contra mí. Levántate, Jehová, sálvame, Dios mío, porque tú heriste a todos mis enemigos en la mejilla, los dientes de los perversos quebrantaste. La salvación es de Jehová. Sobre tu pueblo sea tu bendición. Salmos 3, del 5 al 8.
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1: Te pedimos que hagas llover sobre nuestra tierra. 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

a su final este proyecto espiritual de oración, ¿verdad? Estas 16 horas de oración de este día lunes están llegando, hermanos, a su final, y no, hermanos, dudamos que Dios, hermanos, se ha glorificado y que ha estado fortaleciendo a cada vida, hermano, a través de la oración. Queremos saludar a nuestra hermana patrocinadora que ha estado, hermano, ¿verdad?, cubriendo la inversión económica, hermano, de este día lunes, de estas 16 horas de clamor, a nuestra hermana Yamilet de Mendoza. Dios le pueda bendecir grandemente a ella y a toda su familia por este aporte para la obra del Señor, para que pueda, ¿verdad?, estar llegando esta bendición hasta la comunidad de los hogares de todos nuestros hermanos en todo el territorio salvadoreño, hasta donde pueda alcanzar la señal de radio y también por internet. También llegamos a otros países a través de las plataformas virtuales, y todo esto gracias al Señor y a los avances también, ¿verdad?, de la ciencia en la tecnología, y pues gracias al Señor también por las personas que se disponen para también apoyar económicamente la obra del Señor. Vamos a orar en esta noche por las peticiones, hermanos, que tenemos, y vamos a ponerlos nuevamente en las manos del Señor, y que sea Dios obrando en esta hermosa hora. Bendito sea el Señor. Padre amado que está, Dios mío, en los cielos, Dios todopoderoso, en esta noche, Señor, me uno, Dios de la gloria, el clamor, Señor, que ha estado levantando su pueblo, Dios mío, a lo largo de este día, Rey del Cielo. Le rindo gracias, Señor amado, porque usted es bueno con nosotros, Señor, porque usted es fiel, usted es digno, Señor, de toda gloria, de toda honra, Señor, de toda alabanza y toda adoración. Reconozco, Dios mío, que la oración tiene poder, Dios todopoderoso, que la oración, Dios mío, rompe barreras, Dios de gloria. Oh, Dios mío, en esta hora, Señor, le clamo, Dios eterno, le suplico, Señor, misericordia en esta noche, Dios todopoderoso. Oh, Dios eterno, le clamo, Señor, por las almas, Dios mío, de todo el mundo, Señor, por las almas, Señor, que quizás aún no han sido alcanzados, Dios mío, por su gracia y su misericordia. Pedimos, Padre, misericordia por esas almas, Señor amado, en cualquier parte del mundo, Señor. Le clamo, Rey de Gloria, esta noche, Dios mío, que tenga usted misericordia, Señor, también de aquellas vidas que sufren, Dios mío, de diversas enfermedades, Dios todopoderoso, en esta noche, mi Rey. Le clamo, Señor, por los que están internados en los hospitales. Le pido, Dios mío, esta noche, Señor, por los que están presos, Dios mío, o los que están recluidos, Señor, en los diferentes centros penitenciales, Dios mío. Le pido, Señor, que los alcance aún en esa condición, que los convierta, Señor, que sea usted libertando sus almas, Dios mío, de la esclavitud, del pecado, Dios todopoderoso, en esta hermosa noche, Dios mío. En sus manos pongo, Señor, la vida de nuestra hermana patrocinadora, nuestra hermana Yamilet Mendoza, Señor, en esta hora, Padre. Gracias, Señor, por la generosidad y el buen corazón de nuestra hermana. Bendígale, Señor, a ella junto a toda su familia, Dios poderoso. Muchas gracias por tocar esta vida, este corazón, Señor, para proveer y suplir de esta manera, Señor, la inversión económica, Padre mío. Y usted sabe, Señor, que se genera, Dios poderoso, para poder llevar a cabo, Señor, este proyecto espiritual, Dios mío, estas 16 horas de clamor, Dios todopoderoso, donde sabemos que usted se glorifica, usted se mueve, usted obra, Dios mío, con poder y gloria, Señor amado, consolando, fortaleciendo, obrando milagros, Dios mío, restauraciones, liberaciones, bendito Dios, porque usted es grande, usted es poderoso, Señor, porque su palabra dice, Dios mío, clama a mí, yo te responderé, Dios poderoso, aleluya, sabemos que esas puertas están abiertas, Dios amado, para poder, Dios mío, suplicarle, Señor, Dios todopoderoso, como lo hacemos en esta noche, Dios de la gloria. Bendiga, Señor amado, a todos sus ministros, Señor, de este evangelio. Bendiga, Señor, a los evangelistas, Padre, que van por todas partes, Señor, sembrando esta semilla, sembrando esta palabra, Rey de la gloria. Sea usted glorificándose en esta hora, Dios todopoderoso. Sea usted tomando el control, Señor, de estos ministros de su palabra, Señor. Fortalézcalos, bendígalos, déles gracia, unción y poder, Dios mío, para llevar su palabra a los misioneros, Dios mío, que se establecen en diferentes lugares, que llevan esta semilla, esta palabra, Señor, a sembrarla. Oh, Dios mío, prospera
Considérelo, Señor, en esas misiones, Dios mío. Sea usted glorificándose, Rey de la Gloria. Sea usted teniendo misericordia, Señor, proveyendo a todas sus necesidades, respaldando a esos misioneros, Padre, en esas regiones donde no es bien recibido su evangelio, Señor. Fortalezcalos, bendígalos, prospérelos espiritualmente, Señor amado, en esas misiones. Pedimos, Padre, por los pastores, Dios eterno. Ayuda, Señor, a cada uno, Dios mío. Tenga misericordia, Dios poderoso, denos la fuerza, la paciencia, Señor, la sabiduría, bendito Dios, para poder pastorear a su pueblo, Señor, y llevarlos por un sendero, Dios mío, correcto, Rey de Gloria. Tenga misericordia en esta hora, bendito Dios. Pedimos por respaldo espiritual, Señor, por bendición espiritual, Dios de la Gloria. Pedimos por los ministros de alabanza, Señor, que los use, que los llene de su gracia, que lo llene con su poder, Dios amado, para que pueda administrar esa alabanza que tiene poder, Dios mío, aleluya, esa alabanza que produce, Dios mío, liberaciones, Dios de la Gloria. Sea usted dando gracia y unción, Señor, a los ministros de alabanza, Rey de la Gloria, por el poder de su palabra, bendito Dios, en esta noche, mi Señor. Pido por este ministerio de radio, Señor, le pido, Maestro amado, aleluya, que sea usted glorificándose, Padre, en el ministerio radial Alfa y Omega, Señor. Le pido, Padre, que bendiga este ministerio, a mi hermano locutor, Señor, a su esposa, a mis hermanos directores, Dios mío, aleluya, de esta radio, Señor, a mi hermano Emerson, Dios poderoso, a su esposa, Señor amado, a su hijo, bendiga esta familia, a usted guiándole, Señor, dirigiendo sus vidas, Padre amado, tomando el control de ellos, Señor, respondiendo a sus dudas, a sus preguntas, Dios mío, respondiendo esas peticiones, bendito Dios, en esta noche, mi Señor, ayuda a mis hermanas locutoras, Dios mío, dele la fuerza, Señor, dele la fortaleza, bendito Dios, a mis hermanas, Padre, dele esa fortaleza en esa garganta, Señor, dele salud, dele fuerza, Dios mío, aleluya, física y espirituales, dele paciencia, Dios todopoderoso, en esta hora, mi Señor, a usted fortaleciéndole, Dios de la Gloria. Clamo, Señor, por el remanente de los programadores, Dios mío, sea usted ayudándonos, Señor, fortaleciéndonos, Padre, oh Dios mío, dándonos palabras, Señor, esa palabra, Dios mío, aleluya, que es necesaria, Dios todopoderoso, sea usted glorificándose, Rey de la Gloria, sea usted teniendo misericordia, Dios poderoso, en esta hora, mi Señor, porque suyo es el poder, la alabanza y la adoración, Padre mío, por el poder de su palabra, Dios todopoderoso, glorifíquese, Maestro Santo, usted es digno, Señor, de toda gloria y de toda honra, Señor Jehová de los ejércitos, le pido, Padre, por los, Dios mío, ofrendante, por los patrocinadores, Señor, por todos los que se disponen, Dios mío, a invertir en su obra, Señor, sabiendo que no es en vano, Padre, sabiendo, Señor amado, aleluya, que es una inversión garantizada, Dios todopoderoso, bendice a los ofrendantes, patrocinadores, a mi hermana que está patrocinando este 16 horas de oración de este día, bendito Dios, bendiga, Señor, también a los intercesores, Padre, a todos aquellos que se disponen a amarle a usted, a buscar, Dios mío, su rostro, su poder y su misericordia, Señor, bendígale grandemente, Dios mío, en esta noche, Dios poderoso, sea usted, Señor, glorificándose, Padre amado, pedimos el respaldo, Señor, para este proyecto espiritual de los lunes, pedimos esa cobertura espiritual, esa bendición, ese respaldo, Señor, que podamos ver su gloria, Dios mío, en este proyecto espiritual de oración, Señor amado, y así se

Así como aquella iglesia primitiva, Señor, que clamaba, que oraba, Señor, que hacía oración por Pedro, Dios mío, cuando su siervo estaba preso, Rey de la Gloria, próximo a su muerte, Señor amado. Pero la iglesia hacía oración, dice su palabra, bendito Dios, y usted obró, usted respondió, Señor amado, usted se glorificó, Dios mío, enviando su ángel, Señor, salvando a Pedro, Dios mío, libertándolo de esa cárcel, bendito Dios, porque había una iglesia orando, clamando, Señor, misericordia. Así queremos ver su gloria, Señor, y su poder, Dios mío, obrando. Y mientras oramos, Señor, su gloria se mueva. Y mientras oramos, Dios mío, hayan milagros, hayan sanidades, hayan liberaciones, bendito Dios, que mientras nosotros clamamos, Dios mío, e invocamos su nombre, Señor amado, aleluya, sea usted consolando, fortaleciendo, Señor, sanando, oh Dios mío, restaurando, Dios mío, libertando vidas cautivas, Dios poderoso, porque la oración tiene poder, Señor amado, glorifíquese, de bendiciones espiritual, Dios mío, aleluya, en este día, en este ministerio de radio, Señor amado, le clamamos, bendito Dios, tenga usted misericordia, Señor amado, presentamos, Dios mío, en esta noche, bendito Dios, las peticiones de su pueblo, Señor, hay mucha gente esta noche, Dios mío, confiando, creyendo, Señor amado, en su poder, creyendo, Dios poderoso, en que usted es grande y poderoso, Rey de Gloria, para obrar, Dios mío, porque nada es imposible para usted, bendito Dios. Yo clamo, Señor, por las peticiones de su pueblo. Yo las presento nuevamente ante ti, Dios mío, en esta noche, mi Dios, para que sea usted glorificándose, para que sea usted obrando, Dios mío, con poder y gloria, Señor, en esta noche, bendito Dios. Mira a mi hermana Ana Berrío, Señor amado, aleluya. Glorifíquese, Dios Todopoderoso, en esta hora, Señor. Sea usted, Dios mío, ayudando, Rey de la Gloria, a mi hermana, Señor, en ese proceso migratorio, Dios eterno del cielo. Toma el control, Señor. Usted conoce el caso de mi hermana, Señor amado, sus circunstancias, lo que ella está atravesando, lo que ella está pidiendo, Dios mío. Glorifíquese, Rey de la Gloria, en la vida de mi hermana, Señor. Y sea usted dando, Dios mío, una solución, una respuesta favorable, Señor, Dios Todopoderoso, en esta noche. Se lo pedimos, Rey de la Gloria, en esta hora, mi Dios amado. Le clamo por mi hermana Yamilet, Dios mío, de Mendoza, Señor, que sea usted, Dios Todopoderoso, glorificándose, Rey de la Gloria, en esa cita también en migración, Dios mío, sea usted obrando conforme a su perfecta voluntad, Señor, usted sabe, Dios mío, aleluya, y conoce cada vida, Señor, lo que es mejor, Dios mío, para cada uno de nosotros, Padre eterno, glorifique de mi hermana, Señor, sea usted obrando, sea usted glorificándose, bendito Dios. Pedimos por la familia Larín, Dios mío, en esta hora, Señor, por mi hermana Zenia, Dios mío, fortaleza y consolación, Señor, en estos momentos que están atravesando, bendito Dios, glorifíquese, Santo de Israel, en esta hora, Padre, sea usted obrando, Señor Jesús, sea usted glorificándose, Rey de Gloria, por el poder de su palabra, bendito Dios, alabado, bendecido y exaltado es su nombre en esta hora, Dios poderoso, adoramos, bendecimos y exaltamos su nombre, Rey de la Gloria. Tenga usted misericordia, Señor, fortalezca a mi hermana, toda la familia, Señor, por mi hermana Josefa Ramos, Padre mío, le pedimos, Señor, que obre en su salud, Dios mío, mire ese infarto cerebral, Dios mío, que sufrió, pero sabemos, Señor amado, que usted es poderoso y grande para solventar esos daños cerebrales, Dios poderoso, en esta hora, mi Dios, usted es poderoso, Señor, glorifíquese, muévase con poder y gloria, bendito Dios, por mi hermana Berta Marina, Dios mío, Ramírez, Padre, le suplicamos, Señor, que obre, Padre, en su vesícula, que obre sanidad, que obre, Dios mío, ese milagro, bendito Dios, sea usted limpiando esa vesícula, Señor, cortando todo dolor, todo problema, Señor amado, en esta hora, Maestro Santo, por la vida, mi hermana Rosa Vigil, Señor, le pido, Padre mío, aleluya, que sea usted obrando, fortaleciéndola, Señor, sanándola, Dios Todopoderoso, en esta hora, Padre Celestial. Mi alma le bendice, Señor, y le glorifica, Rey de la Gloria. Tenga usted misericordia, Dios Todopoderoso.

0: Todopoderoso, sea usted glorificándose, bendito Dios, sea usted tomando el control, Señor amado, en esta hora. Mi alma le bendice, Señor, le alaba y le exalta. Bendice al hijo de mi hermana, Señor. Pedimos por Roberto Carlos, Dios mío, por protección, Señor amado, de su vida, ahí donde se encuentra, Señor. Por mi hermana Gloria Alicia Soriano, Dios mío, pedimos sanidad, Dios mío, en ese cuerpo, pedimos fortaleza. Pedimos, Padre, una administración de lo alto en esta noche, Dios mío, libertando ese cuerpo de toda dolencia, de toda enfermedad, Dios poderoso, a nuestra amiga Tere, Señor, y sus hijos, Padre, pedimos por la conversión de ellos, Dios mío, alcance esta vida, Señor, tenga usted misericordia, Dios poderoso, en esta hora, Señor amado, por el poder de su palabra, alcance estas almas, esta vida, Señor, tenga de ellos misericordia, bendito Dios, así como nos llamó a nosotros a su redil, así como alcanzó nuestra vida, Señor, así sea usted, alcanzándoles, Dios mío, en esta noche, Padre amado, esta familia, Señor, pedimos por mi hermano José Erasmo, Dios mío, Torres, por sanidad, Dios poderoso, y también por su familia, Padre amado, sea usted glorificándose y obrando con poder, Dios todopoderoso, glorifíquese en esta noche, mi Cristo bendito de la gloria, hay poder en su nombre, Señor amado, en esta hora, por mi hermana Isabel Quintanilla, Señor, le pido por respuesta, Señor, glorifíquese, Padre mío, en esta hora, Señor, de respuesta, Dios mío, mi hermana está esperando, Señor, esa respuesta, Dios poderoso, aleluya. Pedimos por protección, Señor, de su familia. Oh Dios poderoso, sea usted obrando, mi Dios amado, porque suya es la alabanza, Señor, y la gloria, bendito Dios. Le clamo, Señor, por Cristóbal Asensio. Oh Dios poderoso, aleluya, glorifíquese en esta hora, Señor. Sea usted, Dios mío, tocando su corazón y libertándolo, Dios mío, para que pueda ser, Dios mío, restaurado, convertido, para que pueda ser lavado y purificado, Señor, con su sangre, Dios todopoderoso. Le clamo en esta hora, bendito Dios, tenga misericordia, Señor, en esta hora, Dios mío, alcance esta vida, esta alma, Señor amado. Le pido por Carmen Sánchez, Señor, por sanidad del nódulo, Dios amado, en su garganta, Dios poderoso, sea usted obrando, sea usted glorificándose, mi Rey amado, por el poder de su palabra, Señor amado. Ayuda, Rey del cielo, a mi hermana Carmen, Señor, liberte esa garganta. También esos nódulos, Dios mío, reprendemos todo problema esta noche, toda enfermedad, bendito Dios, porque usted es grande, Señor, usted es poderoso, usted es digno, Señor, de la alabanza, de la gloria, de la honra y la adoración, Dios todopoderoso, en el nombre de Jesús de Nazaret, Cristo de la gloria, por el poder de su palabra, por el poder de su palabra, Dios todopoderoso, obre en esta hora, mi Cristo, tú eres bien. El Señor, tú eres santo y tres veces santo, Dios de gloria. Le clamamos, Padre mío, en esta hora, Señor amado, por la vida, Dios mío, aleluya, de Willer Pai, Señor, por liberación de cárcel. Llegue obrando hasta donde está este varón, Señor amado. Bendiga y fortalezca esta vida, Dios todopoderoso. Glorifíquese, oh Cordero Santo, en esta hora, mi Dios amado, ahí en esa cárcel nueva, ese Dios eterno, aleluya. Le pido por Olimpia Morejón, Dios mío, pedimos por la liberación de esta vida, de esta alma, pedimos por su conversión, Dios todopoderoso, en esta hora, Maestro eterno, porque usted es poderoso, Señor amado, tenga misericordia, liberta, Señor amado, esta vida, Dios poderoso, aleluya, por la amiga Esmeralda Cruz, Señor, pedimos, Padre, se convierta, Señor, sea alcanzada y convencida por su Espíritu Santo, bendito Dios, aleluya, le pido fortaleza, Señor, para esta vida, provisión de lo alto, Señor amado, y también clamamos por su hijo José Giovanni Martínez, Dios mío, por liberación de cárcel y protección de su vida, Señor, ahí donde está, Dios todopoderoso, glorifíquese, Padre, glorifíquese, Dios todopoderoso, en esta hora, Señor Jehová, le pido, Maestro, aleluya, por la vida, Señor, del pastor Juan Ramón Campos, Padre mío, pedimos fortaleza, Señor. Pedimos, Padre Santo, aleluya, esa restauración completa de su salud, Dios eterno de la gloria. Que sea usted, Señor, tomando el control de la vida, Señor, de su siervo, Dios mío, en esta noche, Padre amado. Tenga misericordia, bendito Dios, glorifíquese, Señor Dios Todopoderoso, sea usted obrando, Rey de la Gloria, sea usted glorificándose, bendito Dios, en esta noche, Señor, usted es grande, Dios eterno, y nada imposible para usted, mi Dios, solo diga la palabra, Señor, y yo sé, Dios amado, que habrá sanidad, que habrá restauración, que habrá milagro, Dios Todopoderoso, aleluya, glorifíquese. Glorifíquese esta noche, Dios amado, fortalezca la vida de su esposa, Señor, la vida de sus hijas, Dios mío, en esta noche, Padre Celestial, tenga misericordia, bendito Dios, en esta hora, Padre Santo de Gloria, por el poder de su palabra, Señor, le pido por Cristóbal Morejón, Señor, por bendición y protección de su vida, tenga usted misericordia, Dios Todopoderoso, en esta hora, Señor, alabanza a su nombre, Dios de gloria, mi alma alaba, Señor, y glorifica su nombre, bendito Dios, le pido misericordia, Señor Jehová de los ejércitos, le pido por mi hermana Ircilia, Dios mío, por sanidad y conversión en sus hijos, bendito Dios, ayuda, Señor amado, nuestra hermana, Dios poderoso, sane su cuerpo, Señor, y escuche el clamor, Dios mío, de su hija, Señor, que clama por su descendencia, por sus hijos, Padre mío, aleluya, haciendo suya, Señor, esas promesas, Padre, que dice, cree tú y serás salvo tú y tu casa, bendito Dios, hay promesas, Dios mío, en su palabra, glorifíquese en esta hora, bendito Dios, en el nombre de Jesús de Nazaret, Dios amado, le clamo, Señor, Dios Todopoderoso, en esta hora, Dios mío, que se glorifique, Rey de la Gloria, en la vida de mi hermano Ezequiel Chévez, Señor, pedimos, Padre, por la sanidad, Dios mío, en su cuerpo, pedimos por ese milagro, Señor, en esta noche, Dios mío, por esa fortaleza, por esa ministración de lo alto, Señor, que descienda hoy, Dios mío, sobre su vida, esa unción, ese poder, Dios mío, esa autoridad, Dios mío, de lo alto, Señor, que reprende a las enfermedades, Dios poderoso, si el viento y el mar le obedecen, Señor, aleluya, también las enfermedades se sujetan a su palabra y se van a su orden, Dios todopoderoso, se van, Dios mío, se alejan por el poder de su palabra, bendito Dios. Tenga misericordia en esta hora, Santo de Israel. Le pido, Señor, por la vida de Úrsula Gómez, Señor, por fortaleza, Padre. Fortalezca, Dios mío, esta vida, Señor, sea usted obrando, Padre, y glorificándose, Rey de la Gloria, por el poder de su palabra, bendito Dios, glorifíquese, Maestro Santo de la Gloria, tenga misericordia, Señor, yo le clamo, bendito Dios, en esta hora, Padre Celestial, que se glorifique, que se mueva con poder y gloria de lo alto, Señor, Dios Todopoderoso, le pido por mi hermana Úrsula Gómez, dele la fuerza que está necesitando, que está pidiendo nuestra hermana, Señor, en esta hora, bendito Dios. Yo le clamo, Señor, por mi hermana Esmeralda Ruiz, Señor. Le clamo, Padre, por las necesidades de nuestra hermana, por esa sanidad, Señor, que está esperando, bendito Dios, por esa fortaleza, Dios mío, que necesita, oh Rey de la Gloria, por el poder de su palabra, Señor, en esta hora. Ayuda a mi hermana, Señor eterno, aleluya. Sánele, fortalezcale, Dios poderoso. Cúbrele con poder, Dios mío, de lo alto, Señor. Pedimos por la familia Ruiz Gómez, Dios mío, por bendición y conversión, Señor amado, de estas almas, Dios poderoso, pedimos, Padre, aleluya, por esa riqueza espiritual, Señor, que sean alcanzados, que sean libertados, transformados, Dios mío, por el poder de su palabra, Señor, pedimos por esta familia, Señor, Dios mío, aleluya, que se glorifique, Padre. Padre. Pedimos por Juan Ramón Berrío, Señor, por liberación de cárcel. Toma el control, Dios mío, en esta noche, Señor. Usted conoce cada vida, Señor, Dios Todopoderoso. Ayude, ayude a los que están, Dios mío, ahí en las cárceles, Señor. Quizá alguno injustamente, Dios Poderoso, usted lo sabe. Toma el control, Dios mío, en esta hora, bendito Dios, por el poder de su palabra, Señor. Por Ana, Dios mío, aleluya, Berrío, Señor. Pedimos por sanidad, Señor amado, de su cuerpo y por la fortaleza de su vida, Señor, en esta noche, Padre. Tenga usted misericordia, Señor. Sea usted obrando, sea usted glorificándose, Santo de Israel, en esta hora, Dios poderoso. Mi alma alaba, Señor, y exalta su nombre, Rey del Cielo, por el poder de su palabra, bendito Dios. Ayude, Señor amado, fortalezca esta vida, Dios todopoderoso. Glorifíquese, oh Cordero Santo, en el nombre de Jesús. Le pido por mi hermana Aide Ruiz, por sanidad, Dios mío, aleluya. Mire esas convulsiones, Padre eterno de gloria, tenga usted misericordia, Señor. Ayuda a mi hermana, Dios todopoderoso, corta ese problema de salud, esas convulsiones, Señor amado, fortalezca y bendiga esta vida, Dios todopoderoso. Glorifíquese, glorifíquese, Dios poderoso, en esta hora, mi Señor. Pido por la familia González Sánchez, Dios mío, por esa protección divina, Señor, y por esa respuesta que están esperando, Señor amado. Sea usted obrando, sea usted glorificándose, hablando, Señor amado, mostrando, dirigiendo, Señor, esta familia. Oh Dios todopoderoso, aleluya, glorifíquese. Le pido, Señor, por Kevin, Dios mío, y Orlando Castro, por protección, Señor, de sus vidas, poderoso Rey. Sea usted glorificándose, sea usted obrando con poder y gloria de lo alto, Señor. Por la familia Martínez pedimos por sanidad y salvación, Dios todopoderoso. Alcance esta vida, venga sanando esos cuerpos, Señor, y venga sanando esas almas, esas vidas, Padre mío, interiores, Dios poderoso. Liberta, Señor, Dios eterno, rompe las cadenas, quita la lepra del pecado, Señor, Dios todopoderoso, en esta hora, mi Dios, por el poder de su palabra, Señor, en esta hora. Le pido, Padre, por la vida de Adilman Torres, por liberación de cárcel, Señor, y ahí donde se encuentra, Dios mío, sea usted glorificándose, Padre, en su vida. Oh Dios todopoderoso, el juez justo de la tierra es usted, bendito Dios. Tenga misericordia en esta hora, Señor amado, aleluya. Le pedimos, Padre eterno, que se glorifique. Ayude, Señor, a mi hermana Reina Alvarado, Dios mío. Le pedimos por fortaleza, Dios mío, en esta hora, mi Señor amado. Le pedimos por sanidad. Glorifíquese, Dios poderoso, en esta hora, Padre. Ayuda, Señor, la vida de Berta Cruz, Dios mío. También, Señor, está esperando un milagro. También está esperando, Señor amado, esa bendición de lo alto, Dios poderoso, esa sanidad, bendito Dios, por la vida de nuestra hermana Liliana Díaz, Señor, por fortaleza, protección y bendición también, Señor amado, aleluya. Glorifíquese, Dios poderoso. Ayude a su familia, Señor, para que puedan ser libertados y venir a sus pies, Dios todopoderoso, rendido, Señor, ante su presencia, oh Rey de gloria, por el poder de su palabra. Le pido por mi hermano Mauricio Ramírez, Señor, le clamo, Maestro amado, por la sanidad y la fortaleza, Dios eterno, aleluya, de su cuerpo, Señor. Sea usted glorificándose, oh Maestro, sea usted obrando con poder y gloria de lo alto, Señor, Dios todopoderoso. Por la vida de Elmer Esaú, Dios mío, pedimos liberación de cárcel, pedimos protección, Dios todopoderoso, en esta hora, mi Rey amado. Glorifíquese en la vida de este varón, Señor. Sea usted obrando, poderoso Rey, en esta hora, mi Cristo amado. Le pido por el hogar de Iris Altagracia, Dios eterno, sea usted mi Dios, dando esa respuesta, contestando, Señor, esa petición, ese clamor, Dios mío. Usted conoce a mi hermana, su hogar, Señor, lo que esté sucediendo, Padre. Glorifíquese, Dios poderoso, en esta hora, mi Señor. Le clamamos misericordia, bendito Dios, esta noche, Padre amado, por el poder de su palabra, Señor, Dios todopoderoso. Responde el clamor y la petición de mi hermana, Señor. Le pido por la familia Acevedo, Señor, por sanidad, bendito Dios amado. Le pedimos misericordia en esta hora. Sea usted obrando, Señor. Sea usted glorificándose, bendito Dios, en esta hora, Padre. Le pido, Señor, por José Rodríguez, Padre mío, en esta hora. Le pido, Señor, por la, Dios mío, sanidad de este varón, de su cuerpo, Señor, y la conversión de su alma, Padre. Liberte, Dios mío, esta vida. Sea usted haciendo esa obra completa, dando la salvación, Dios mío, de su alma y la sanidad, Dios eterno, aleluya, como lo hacía en aquellos tiempos antiguos, Señor, donde los ciegos clamaban, Dios mío, queriendo ver, Señor, y usted los hacía ver y también les perdonaba sus pecados, Dios todopoderoso. Así glorifique en esta vida, Señor, que necesita sanidad, pero también es la conversión, bendito Dios, por la familia Martínez, Señor, pedimos sanidad y conversión sobre esta vida, Padre, de usted glorificándose. Oh Maestro Santo, por el poder de su palabra, mi Dios, le pido por la amiga Miriam, Señor, por sanidad. Tú conoces esta vida, este ser, Dios eterno, glorifíquese. Sea usted obrando, Dios todopoderoso, en esta hora, mi Dios. Glorifíquese, Maestro Santo, aleluya. Le clamo, Señor, por la vida de Patricia Guadalupe y Susana Beatriz, Dios mío, por liberación de vicio, Señor. Pedimos, Padre, esa conversión de esta vida, de estas almas, Señor. Libértele, Dios todopoderoso. Sea usted, Cordero Santo, obrando con poder y gloria de lo alto, Señor amado. Mi alma le bendice y alaba, Señor, Dios todopoderoso. Mi alma le glorifica, Rey de reyes y Señor de los señores. Sea usted obrando, Señor Jesús, y glorificándose, bendito Dios. Rompa las cadenas, Señor. Reprendemos, Padre mío, todo principado, toda potestad de las tinieblas, Dios eterno, toda influencia del maligno, arrastrando las vidas a los vicios, a la drogadicción, al alcoholismo. Oh Señor, glorifique en esta hora, a usted libertando, Señor, rescatando esta vida, Dios poderoso, en esta hora, Señor amado. Le pido por mi hermana Lorena de Jesús López, Señor, por bendición de su vida, Padre, de su negocio. Oh Rey del Cielo, sea usted bendiciéndole, fortaleciéndole, guardándole, Señor amado. Por mi hermana Blanca Lidia Polío, pedimos, Señor, sanidad y fortaleza de su vida, Dios poderoso, en esta noche, Rey del Cielo. Sea usted obrando, mi Señor, sea usted glorificándose, Dios eterno, en esta hora. Tú eres poderoso, tú eres santo, tú eres digno, Señor amado, aleluya, glorifíquese. A mi hermana Sarita, Señor, pedimos sanidad, Señor, sobre su cuerpo, Padre, sea usted obrando, sea usted glorificándose, bendito Dios, por el poder de su santa y bendita palabra, Rey de la gloria, en esta hora, mi Dios amado, sana mi hermana Sarita, Señor, pedimos por mi hermana Gloria Cáliz, Señor, y por su hijo Ever, Dios mío, Cáliz. Pedimos liberación de cárcel, Señor, en esta hora. Sea usted tomando el control, glorificándose, bendito Dios. Sea usted obrando con poder y gloria de lo alto, Señor Dios Todopoderoso. Le pido por Carmen Corea, por sanidad de hígado graso y cálculos en su vesícula, Dios mío. Sea usted, Señor amado, obrando, Señor, ese milagro. Ahí donde el médico, Señor amado, aleluya, se le hace difícil llegar, Señor. Usted puede obrar, Dios mío, limpiar, Señor amado, ese hígado, es limpiar esa vesícula, Señor. Usted puede obrar, Dios mío, en esta noche, Padre amado, por mi hermana Marta Perdomo, Señor. Pedimos sanidad y fortaleza de su vida, poderoso Dios, en esta hora, mi Cristo. Le clamo, Rey de la gloria, aleluya, que se glorifique, Señor, en la vida de María Antonia, Padre, aleluya. Pedimos liberación de cárcel, Señor, en esta hora. Sea usted libertando, Señor amado, esta vida, alcanzándole, rompiendo, Dios mío, toda cadena y toda atadura, Señor. Por Catherine pedimos sanidad también y fortaleza de su vida, Señor. Sea usted obrando, sea usted glorificándose, Dios eterno de los cielos, por el poder de su palabra, Señor amado, aleluya. Tenga misericordia, bendito Dios, por Oliver y Edward, Dios mío, Rodríguez, pedimos, Señor, Dios amado, por carta de libertad, Señor, para esta vida, sea usted, Dios eterno, glorificándose, obrando con poder y gloria, Señor, en esta hora, bendito Dios, ayuda a esta vida, Señor, ahí donde están, Señor, pero mi hermana Paulita, pedimos sanidad total, completa, Dios mío, y pedimos la fortaleza de mi hermana, Señor, en esta noche, Dios de la gloria, por la vida de Brenda, Cheve, Dios mío, le pedimos, Señor, que se glorifique, oh Dios amado, aleluya, bendiga su vida, Señor, protéjale, Rey de la gloria, pedimos por su hija Victoria, Señor, por sabiduría, entendimiento, en sus estudios, Señor, sea usted iluminando, Padre mío, esta mente, glorificándose, oh Rey de la gloria, por el poder de su santa y bendita palabra, Señor. Pedimos, Padre mío, aleluya, por Ana Portillo, que será intervenida, que será operada de su columna, Señor. Ahí donde está mi hermana, en los Estados Unidos, Padre, le suplicamos que se glorifique, que sea usted, Señor, Dios Todopoderoso, extendiendo su mano, Señor, obrando sanidad, obrando milagro, Dios Todopoderoso, en esta hora, Cristo bendito del cielo, por el poder de su palabra, Señor amado, que sea su mano poderosa, Dios mío, obrando, Señor, obrando sanidad, Rey de la gloria, como usted lo muestra, Señor, en esta noche, mi Dios amado. Obra, Señor, en esa matriz, Dios Todopoderoso. Saca, Señor, todo lo que no sirve, Dios de la gloria, por el poder de su palabra, mi Dios amado. Sea usted, Señor, limpiando, Rey de gloria, sanando, cambiando lo que no sirve, Dios Todopoderoso, en esta hora, Señor. Hay poder en su nombre, qué bueno eres, Dios de la gloria. Qué bueno eres, Señor, Dios Todopoderoso. Mi alma le bendice, le alaba, Señor, y le exalta, Dios poderoso. Gracias por ese milagro que usted está haciendo, Señor, en esta noche. Gracias por esa limpieza que usted está obrando, Dios amado. Hay poder en su nombre, bendito Dios. Hay poder en su nombre, Rey de la gloria, aleluya. El tiempo de los milagros no ha pasado, Señor, está vigente. Su gloria se mueve, Señor, su poder es grande, Dios poderoso. Obra, Señor, en esta hora, Padre mío, aleluya. Hay poder en su nombre, Dios poderoso, en esta hora, Señor. Glorifíquese, Dios de la gloria. Y ayuda, Señor amado, a esta persona. Oh, Dios amado, aleluya. Que va a ser intervenida, Señor, ayúdele, fortalezcale, bendito Dios, ayuda a mi hermano Vladimir Coplan, Señor, pedimos sanidad y fortaleza divina, Dios poderoso, en esta hora, glorifíquese, bendito Dios, en esta noche, Señor, dele fuerza a este varón. Usted puede, Dios mío, levantarlo, Señor, si así es su voluntad. Usted puede glorificarse, bendito Dios, en esta vida, Padre. Hay un desencuentro, Señor, por norma. Dios mío, aleluya, guerrero, Señor, en esta hora, maestro, sea usted obrando y sanando esas rodillas, esa cabeza, esa espalda, Señor, fortaleciendo su vida, Dios mío, en esta noche. Por mi hermano José René Torres, Señor, que se encuentra hospitalizado en un estado crítico de salud, Dios mío, entubado, Señor, pero usted puede obrar, Señor, aún en esa difícil situación. Oh Dios eterno de gloria, porque usted es el amo y Señor de nuestra vida. Usted da la vida, Señor, y usted la quita, Dios amado. No hay quien pueda impedirle, Dios poderoso, glorifíquese en esta hora. Obra donde está este varón, Señor, por mi hermana Marta Jiménez, Padre, pedimos, Dios mío, por esta familia, Señor, por sanidad y protección de sus vidas, Padre amado. Pedimos, Señor, por Marcelina Tolentino, Dios amado. Pedimos sanidad a sus pulmones, Señor. Pedimos, Padre, que se glorifique, que limpie y despeje esa vía respiratoria, Señor, para que mi hermana pueda respirar ese aire, Señor, Dios Todopoderoso. Te pido por Walter y Raúl, Dios amado, para que puedan ser libertados y puedan regresar, mi Dios, a sus caminos, Padre, a servirle y adorarle a usted, Dios Todopoderoso. Liberte estas almas, Señor amado. Por Mauricio Morejón, Dios eterno, aleluya. que está, Dios mío, a la espera, Señor, de esos documentos migratorios, Padre mío, sea usted obrando, Señor, y glorificándose en esta hora, Padre. Por Moisés Montes, Dios mío, pedimos, Señor amado, aleluya, que se glorifique, Señor, en su vida, que tenga usted misericordia y que haga conforme a su voluntad, Señor. Tú conoces la vida de este varón, Señor, lo que esté pasando, lo que esté anhelando, lo que esté esperando, Señor amado. Pedimos por la vida, Señor, de Melida Barahona, Señor amado, por sanidad y fortaleza, Dios mío, en esta hora, Padre. Sea usted obrando milagro esta noche, Dios mío, por Donaldo López, Señor, pedimos, Padre, esa fortaleza espiritual, Dios mío, por su familia, bendito Dios. Le clamo esta noche, Señor, que se glorifique en la vida del joven Josiel Garay, Dios mío, que está en un quirófano, Señor, siendo intervenido por los médicos. Dios amado, sea usted guiando esas manos, obrando, Señor, Dios todopoderoso, fortaleciendo esta vida, Señor, Dios eterno de gloria. Usted puede obrar un milagro, Señor, y glorificarse, bendito Dios, en esta hora, por la familia Herrera, Señor, pedimos, Padre, que se glorifique en sus vidas, que les ayude, Señor, en esas deudas, Padre amado, que sea usted tomando el control, dando la fortaleza y la sabiduría, Señor amado, a esta familia, Señor, para poder ser libertados de la deuda, Dios todopoderoso, en esta hora, Señor amado, le clamamos, Dios mío, aleluya. Que bendiga, Señor, la vida de nuestro hermano Nelsito, que está allá en el Hospital Bloom, Señor. Padre amado, glorifíquese y fortalezca la vida de este pequeño. Sea usted obrando, Señor, fortaleciendo la vida de su mamá. Sea usted, Dios mío, fortaleciendo a su padre, a sus hermanos, Señor. Sea usted obrando, Dios mío, ese milagro, Padre, en esta vida, en este cuerpo, Señor. Pedimos por todos los niños en ese Hospital Bloom, Señor. Los que tienen insuficiencia, los que tienen cáncer, Dios mío, los que tienen diabetes, Padre. Dios amado, glorifíquese ahí donde están esas vidas, esas familias, esas personas, Señor. Sea usted glorificándose, Dios de gloria. Pido por los que están atravesando problemas renales, Señor. Mi hermana Marixa, Padre, aleluya. Nuestro hermano Vladimir, mi hermano Cleto, Señor. Mi hermano Juancito Cigarán, mi hermano Concepción, Padre, mi hermana Olga. Oh Dios eterno, aleluya, glorifíquese. Señor, haga una obra, Dios poderoso, sea usted glorificándose con poder y gloria, oh Dios todopoderoso, por el poder de su palabra. Ayude esta vida, Señor, que solamente usted puede hacer ese milagro de restaurar esa salud poniendo riñones nuevos, desechando esos que ya no sirven, Señor, por el poder de su palabra, Maestro amado. Gracias le damos en esta noche, bendito Dios, porque usted es poderoso y grande. Ayuda, Señor, eterno de la gloria, a mi hermano Toñito también, Señor. Dios mío, aleluya, mire esa úlcera, Padre, glorifíquese, Rey de gloria en la vida, mi hermano, Señor, usted puede obrar, usted puede glorificarse, Dios todopoderoso, sanarlo y seguirlo ayudando, Dios eterno de la gloria, en esa nueva oportunidad de vida que usted le ha dado, mi Señor, en esta noche. Le rindo gracias, Señor del cielo, en esta hora. Le pido que sea usted glorificándose, guardando nuestra vida, nuestra familia, Señor. Bendice a mi esposa, Padre. Sea usted dándole la fuerza, Dios mío, en ese embarazo, Señor. Y que todo, Padre mío, obre para bien.
1: Llegamos a la parte final de estas 16 horas de clamor. Gracias a cada uno por darnos esa debida atención y por brindarnos la sintonía. A mis hermanos que se han unido a este gran propósito de orar por las diversas peticiones, que el Señor les bendiga poderosamente. Recuerde, si ha recibido de Dios, testifique. Es muy importante darle la gloria al Señor a través de su testimonio. Que pase una bendecida noche. Será hasta mañana, si Dios así lo permite.

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0: El Espíritu del Señor está sobre mí, por cuanto me ha ungido para dar buenas nuevas a los pobres. 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
1: En el versículo del día, Isaías capítulo 41, verso 13. Porque yo Jehová soy tu Dios, quien te sostiene de tu mano derecha y te dice, no temas, yo te ayudo. 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

Seguir a Jesús realmente conlleva un arrepentimiento, mansedumbre y humildad de corazón. 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Renuncia completa. 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Perseverancia y constancia.

Cuando todo parece que está gris, cuando todo parece que está en contra tuya, porque parece que los peligros están sobre ti. Cuando venga la tormenta y cuando las tinieblas quieran venir en contra tuya, tú vas a decirle al Señor:

0: días, amada audiencia, Dios me les bendiga. Gracias al Señor Jesucristo que nos concede la maravillosa oportunidad una vez más de estar al aire con nuestra programación de radio este bendecido día. Damos alabanza, adoración, exaltación al que vive y permanece para siempre, al Alfa y la Omega, al principio y el fin, al Todopoderoso, a Él sea la honra y la gloria hoy y siempre. Saludos para toda la audiencia nacional e internacional que nos está sintonizando en este día de programación radial. Gracias a Dios por todas sus bendiciones, gracias a Dios por darnos la fortaleza, iniciar este día compartiendo con toda la audiencia. Y estaremos programando nuestra programación de mucha bendición para nuestras vidas. Saludos para toda la audiencia. Le invitamos para que pueda estar en sintonía de nuestra programación radial por medio de la frecuencia, por medio del internet. Estaremos gozándonos en Cristo Jesús. Saludos para todos nuestros oyentes. Y vamos a estar compartiendo lo que es la palabra del Señor y estaremos orando ya dentro de unos minutos nada más. Bueno, vamos a escuchar una linda alabanza y en breves minutos compartimos la palabra del Señor. Vamos a orar y le damos gracias a nuestro Padre bueno. Gracias a Dios porque Él es el único que se merece toda honra y toda gloria, toda alabanza y adoración. El motivo de nuestra adoración es el Señor. A Él sea la gloria. Este es el día que hizo Jehová. Por tanto, nos deleitaremos en Él.
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¿A quién iremos si solamente Él tiene palabras de vida eterna? En esta hora de la mañana queremos compartir un hermoso versículo de la palabra de nuestro Dios y luego vamos a estar orando al Señor. Primera de Tesalonicenses capítulo 5 y su versículo 18. La palabra del Señor nos dice, honrando al Padre, al Hijo y a su Santo Espíritu: dad gracias en todo, porque esta es la voluntad de Dios para con vosotros en Cristo Jesús. El centro de este hermoso pasaje bíblico nos habla acerca de la gratitud, del agradecimiento, de agradecer a Dios en todo momento, que debe de estar siempre en nuestros corazones. Cuando la palabra del Señor nos dice, den gracias al Señor porque Él es bueno, enfatiza la importancia de agradecer a nuestro Señor y Salvador Jesucristo, de tener esa acción de gracias o expresar nuestra gratitud ante Él, reconociendo, amados, reconociendo lo bueno que hemos recibido y reconociendo su bondad, sabiendo de que Él está siempre con nosotros y que todas las cosas conforme a su voluntad

son dadas a cada uno de nosotros. Entonces, ese pasaje bíblico donde podemos ver la definición de la acción de gracias a nuestro Dios o expresar nuestra gratitud hacia nosotros. La palabra acción de gracia derivada del latín gratus, agradable o agradecido, o también poder decir gratis, favor, gracia. Eso es lo que recibimos, gratitud. Entonces, por lo tanto, hoy este pasaje bíblico nos hace mención, nos hace referencia y nos dice: en esta hora, dad gracias en todo, porque esta es la voluntad de Dios en Cristo Jesús, en todo. Habla en todo tiempo, en todas circunstancias, en todo momento. Debemos de dar gracias a Dios. La gratitud es algo que brota de lo más profundo de nuestros corazones. Y un creyente, por supuesto que debe de ser agradecido primeramente porque la luz del Evangelio le ha alumbrado y sabe que por gracia ha recibido la salvación tan grande. Y aparte de eso, hemos recibido bendiciones y favores innumerables de Cristo Jesús para con nuestras vidas. Entonces, si nosotros vamos por este camino y llevamos una vida llena de gratitud hacia la presencia de nuestro Dios, fíjese de que trae beneficios, aumenta la felicidad en nuestros corazones y también fíjese de que un corazón agradecido también, amados, le ayudará no solo en el área espiritual, sino en el área física. Hay estudios que nos hablan, nos dice que hay beneficios físicos, como por ejemplo, reduce el estrés, mejora la salud física, fortalece las relaciones interpersonales. Una persona que es agradecida, primeramente, habrá paz en su corazón, habrá felicidad. También demostrará buenos comportamientos con los demás y siempre usted verá el agradecimiento, la gratitud, cuando somos conscientes nosotros de lo bueno que es el Señor y de que por gracia hemos recibido por su infinita misericordia y por su infinito amor, así también nosotros de esa gracia que hemos recibido, compartimos con los demás con un corazón agradecido, con buenas acciones para con los otros, para con los demás, para con los que nos rodean, reconociendo el valor de lo bueno que hemos recibido. Imagínense cuando nosotros recibimos un favor de parte de una persona, lo primero que usted dice, gracias. Bueno, si usted es una persona reconocedora de los favores, reconocedora de que es importante tener gratitud en nuestros corazones, por muy simple, por muy sencillo que puede parecer esa palabra, pero trae un gran efecto en nuestras vidas. Es una palabra rica en bendición. Cuando usted expresa esa palabra y también de lo más profundo de su corazón brota primeramente, como le decía, con el Señor, ese agradecimiento porque por gracia hemos sido salvos, también con hacia los demás, el ser agradecido y decir a usted gracias, gracias y poder, verdad, saber que esa persona tuvo la buena actitud, la buena disponibilidad de brindarle de su ayuda. Y así como hemos recibido, así también nosotros debemos de compartir de las bendiciones de nuestro Señor Jesucristo.
Por lo tanto, este día recuerde que el Señor ha sido bueno para con todos nosotros y que el Señor desea que usted pueda tener un corazón agradecido, que en su vida brote esa palabra de agradecimiento, de gratitud hacia nuestro Dios, para que vivamos en estos días que tenemos en esta tierra alegres, bendecidos, reconociendo la gracia y la misericordia de nuestro Dios, y que Él nos permite compartir también con los demás, para que las personas que le rodeen puedan ver en su vida, en su corazón, una persona agradecida. Una persona que no practica el agradecimiento, usted lo va a ver acongojado, atribulado, que no encuentra qué hacer, que se encuentra abrumado, por decirlo así. Pero cuando de nuestros labios brotan palabras de agradecimiento, palabras de gratitud, que en vez de ver lo negativo, vemos las cosas de una manera diferente y le damos gracias al Señor por todo lo que nosotros tenemos, porque a veces Dios nos ha bendecido y por estar esperando o querer cumplir nuestras cosas a nuestra manera, no nos damos cuenta de lo que Dios está compartiendo con nosotros, de lo que Dios nos ha bendecido, de lo que Dios nos ha dado a nosotros. Somos bendecidos, debe de haber agradecimiento. Mire, este día usted abrió sus ojitos, Dios le dio la fortaleza, pudo quizás ya levantarse, está ya en sus labores diarios. Eso debe de brotar agradecimiento. Usted tiene trabajo, usted tiene la fortaleza física, usted a lo mejor ya se encuentra laborando. Ha sido Dios quien le ha dado fuerza. Por lo tanto, un nuevo día, nuevo amanecer, nueva misericordia para darle gracias a Dios. La pregunta es, ¿ya le dio gracias usted a Dios? Creo de que es lo primero. Imagínese si usted lo primero que al levantarse le dijera gracias, Señor. O si así lo hace, qué bendición, porque usted está reconociendo que gracias a Dios que usted amaneció con vida, ha iniciado este día, porque de Él y para Él es la gloria y la honra. Y a quien nosotros debemos de darle alabanza, gratitud a nuestro Dios en todo tiempo, que no es negociable, es al Señor Dios Todopoderoso, porque la Biblia así nos dice: alabad a Jehová, porque Él ha sido bueno. Dios ha sido bueno con todos nosotros, mis hermanos. El Señor es grande y poderoso. Vamos a orar en esta hora de la mañana y le damos gracias al Señor. Padre nuestro que estás en los cielos, santificado sea tu nombre, venga a nosotros tu reino. Hágase, Señor, su voluntad como en el cielo, así también en la tierra. El pan nuestro de cada día, dánoslo hoy y perdona nuestras deudas como también nosotros perdonamos a nuestros deudores. Y no nos metas en tentación, mas líbranos del mal, porque tuyo es el reino, el poder y la gloria por todos los siglos. Amén. Señor Jesús, en este día iniciamos, Padre, con su bendición. Le damos gracias, Dios Todopoderoso, por la vida. Gracias, Señor, por la fortaleza que usted nos da. Gracias por ayudarnos, por fortalecernos y guardarnos. Y este día, Padre amado, Señor, nos gozaremos, nos alegraremos, nos regocijaremos en su presencia, Padre amado. Este día, Padre Celestial, Señor Jesús, Padre amado, haremos adoración y exaltación, Señor amado, a usted, Padre de la gloria. Nos presentamos, Dios, delante de su presencia, Señor, para darle gracias, Dios, para poder, Señor, alabar y bendecir su nombre, Padre, exaltar su nombre,
Oh Dios Todopoderoso, gracias, Dios mío, por todo, Dios, cuanto usted nos permite realizar, Señor, Padre amado, por la fortaleza, Padre amado, física y espiritual, y todo lo que haremos, Señor Jesús, Dios mío, será para honras y gloria de su nombre. Todo lo que vamos a realizar, Señor, será con el propósito, Padre grande, en nuestros corazones, Dios mío, de poder alabarle y adorarle y exaltarle a usted, Señor. Le damos adoración, Padre amado, Dios mío. Bueno eres, Dios, digno es el Cordero de Dios. A ti, Señor, clamamos en esta hora. A ti clamamos, Dios, a usted pedimos, invocamos su nombre, Padre. En ti nos refugiamos, Dios Todopoderoso, Señor, a usted pedimos, Dios, que usted sea fortaleciendo, Padre, que usted sea ayudándolo, Dios eterno, Señor. Oh Rey de la Gloria, Señor, clamamos, Padre, por toda la audiencia. Bendígales, ayúdeles, Dios, deles fortaleza, cuida de ellos, guárdales, protégeles, Dios, administrales con su Santo Espíritu, Señor. Pueda usted obrar, Señor, en sus vidas, Dios, ayudarles, Dios, guardarles, protegerles, Dios, cuidar, Señor Jesús, de sus Padre, vidas, de su familia, Señor, todos aquellos que se encuentran, Señor amado, Dios mío, en la sintonía, Padre, Padre amado, aquellas personas que se dirigen para sus trabajos, cuídales, Dios, guárdales, protégeles, que han iniciado este día con su bendición y que todo lo que van a realizar, Señor amado, usted sea guardándoles, Padre. Hay peligro en las calles, Señor Jesús, Padre amado, pero usted es el que nos cuida, el que nos guarda, el que protege nuestras vidas y nos ayuda siempre a seguir hacia adelante, Señor, porque de usted, Señor amado, es la alabanza y la adoración, Señor, hoy y siempre, Padre. Muchas gracias, Padre amado, por darnos fuerza. Muchas gracias, Señor, por ayudarnos, Dios, y bendecirnos, cuidar de nosotros, Señor Jesús. A ti, oh Jehová, clamamos, Dios. A ti, oh Señor, pedimos misericordia, Padre. Delante de ti nos presentamos en esta hora de la mañana y le damos gracias, Señor Jesús. Le damos gracias, mi Dios amado. Mi Dios es bueno, mi Dios es poderoso, mi Dios es grande, mi Dios es fiel, omnipotente, omnisciente, omnipresente. Digno es el Señor. Padre, muchas gracias, Dios mío. Pedimos, Dios, que su presencia nos acompañe. Clamamos, Dios, que todo lo que realizaremos, lo que haremos, Dios, sea, Padre, para la gloria, para la honra, para la alabanza y la adoración de su pueblo, Señor Dios mío, poderoso Dios de Israel. Muchas gracias, Dios eterno. Aquí estamos, Dios, delante de ti. Bendice, Padre amado, cada familia. Fortalece cada familia, cada programador, cada intercedor de la radio, todos aquellos que bendicen este ministerio radial. Oramos, Dios, para que su bendición y su presencia les cubra, Señor amado, en el nombre del Padre, del Hijo y de su Santo Espíritu, Señor. En esta hora, Padre, le agradecemos, Dios, por todo, Padre amado. Dios mío, lo que usted hace y lo que usted hará en nuestras vidas, Señor. Muchas gracias, Padre, por estar, Señor, pendiente de nosotros, por tener el sumo cuidado de nuestras almas, Señor, y darnos, Dios mío, siempre la salida a toda situación la cual podamos estar pasando, Señor. Dios mío, usted, Señor, está con su pueblo, usted está con su iglesia. Hoy nos postramos delante de ti, nos presentamos ante ti, Señor, reconociendo de que usted es Dios y que nosotros somos sus hijos, Padre,
que somos sedientos y necesitados, Padre, todos los días de nuestra vida de usted, Señor. Alabamos tu nombre, Señor, porque usted es bueno, Padre, y para siempre es su misericordia. Omnipotente, omnisciente, omnipresente, Dios todopoderoso, el que es, el que era, el que ha de venir por su iglesia. Padre amado, muchas gracias, Dios todopoderoso, por todo. Muchas gracias, Señor amado, por darnos siempre la fortaleza, Padre, en nuestras vidas, por ayudarnos, Dios, y guardarnos y bendecirnos, Dios de la gloria. Usted es el único, Padre, en quien nosotros confiamos. Padre Santo, oh glorias a tu nombre, Señor, obra en las almas, Padre, salve las almas, Dios, tenga misericordia, bendiga a los niños, guarda a los niños, los jóvenes, los adolescentes, tenga misericordia, Padre, salve, Dios mío, esta generación que necesita de ti. Oramos, Padre celestial, Padre amado, por aquellos que se encuentran enfermos, Dios, por aquellas vidas que se encuentran con sus cuerpos dolientes, Dios, pon tu mano poderosa, mi Dios. Oramos por aquellas almas, Padre amado, que se encuentran, Dios mío, Señor, en una cárcel o en un hospital. Tenga misericordia, mi Dios. Glorifíquese, Padre bendito, poderoso Dios de Israel. Muchas gracias, amado Dios. Muchas gracias, soberano Jesucristo, por todo. En esta hora de la mañana, Señor, le damos gracias, Dios mío. Le agradecemos, Dios todopoderoso, Rey de la gloria, Padre, por todo, Dios de la gloria. Agradecidos estamos con usted. Agradecimiento hay en nuestros corazones, Dios todopoderoso. Gracias, Dios mío, por sus ricas y abundantes bendiciones. Gracias por fortalecernos. Gracias por ayudarnos. Gracias por bendecirnos. Gracias, Señor, por guardar de nuestras almas, Padre. Muchas gracias, Señor, por esta salvación tan grande que usted nos ha dado, Dios todopoderoso, y ha tenido misericordia de nuestras vidas y nos ha coronado de favores y de misericordias, Señor, porque sí hemos sido justificados, Señor amado, Dios mío. Oh Padre celestial, santifícanos con tu palabra. Tu palabra es verdad, Señor Jesús. Guíanos por el buen camino, Señor. Apártanos del mal, Señor Dios todopoderoso. Muéstranos tu senda que debemos de seguir, Señor, por amor a su nombre. Aleluya, Señor. Gracias, Cristo bendito. Gracias, Cristo Santo Jesús. Te alabamos y te exaltamos, Dios todopoderoso. Adoración y exaltación sean para usted, Señor, Dios mío. Gracias, Señor, por todo, Dios. Gracias, Padre. Aquí estamos delante de ti, Señor, para adorarle, para alabarle, Padre amado, para glorificarle, Señor Jesús, en espíritu y en verdad, para darle gracias, Dios mío, usted. Y hoy, Señor amado, estamos delante de su presencia y hoy nos presentamos delante de ti, Señor, y agradecemos, Dios todopoderoso, Señor Jesucristo de Nazaret, Padre amado, por todo, Dios, estamos agradecidos, Dios, por las fuerzas y la ayuda y su amor incondicional, Señor, su presencia, Padre amado. Oh, Dios mío, tú eres bueno, Señor.
alzaré mis ojos a los montes, ¿de dónde vendrá mi socorro? Viene de Jehová, que hizo los cielos, que hizo la tierra. Y en esta hora de la mañana, Señor, muchas gracias le damos. Dios Todopoderoso, muchas gracias, Padre Celestial, por darnos día con día, Padre, la fortaleza, Dios eterno. Pedimos, Dios, que todo sea muy bendecido y que nos ayudes, Padre, nos fortalezca, fortalece, Padre, nuestra vida. Dios amado, tú eres bueno, Padre, tú eres grande, tú eres poderoso, Señor, para ayudar de nosotros y darnos la fuerza, Señor, para cuidarnos, Dios, para protegernos y dirigirnos siempre hacia la meta final, Señor amado. Dios, honor y gloria sean dadas al Todopoderoso, al que vive y reina, Padre, por los siglos de los siglos. Muchas gracias por este día, Señor amado. Dios mío, bendiga a cada hermano programador, Señor. Ayúdales, Dios, deles fortaleza. Y todo lo que vamos a realizar este día, Padre amado, sea bendecido para la honra y para la gloria de su nombre, y que usted nos acompañe, Padre amado, que sea usted con su mano poderosa obrando, Señor, a favor de nuestras vidas, glorificándose de una manera especial, Señor. Todo esto lo pedimos en el nombre del Padre, del Hijo y de su Santo Espíritu, con la fe y la confianza puesta en usted, Señor, que usted nos ayudará. Tu palabra nos dice: no temas ni desmayes, porque yo soy Jehová tu Dios, quien te sostiene con mi mano derecha, y te dice: no temas, yo te ayudo. Señor, muchas gracias por estar con nosotros. En el nombre del Padre, del Hijo y de su Santo Espíritu. Amén.

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1: Vivimos tiempos de angustia, tiempos de dolor y pánico, tiempos de violencia y maldad. Pero asimismo, la gracia del Señor Jesús sobreabunda para con cada uno de nosotros. No desmayemos y permanezcamos firmes, porque la venida del Señor está cerca. Está cerca. Arca, la puerta sigue abierta. Jesús, como la luz, ilumina a cada persona. Él es la luz del Evangelio, la luz de la palabra, la luz de la iglesia, la luz de los pueblos, la luz de la Jerusalén celestial, la luz del creyente. Que este día sea guiado por la paz y la sabiduría de Dios. Confía en su plan, porque sus promesas son fieles y su amor nunca falla. Encomienda al Señor tu camino, confía en Él y Él actuará. Salmos 37, 5. 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

Buenos días, amada audiencia. Bendiciones para todos. Iniciamos con este bonito tema de Esmeralda de Pérez, Seguro de Dios. Vamos a compartir este espacio con todos nuestros oyentes. Escucharemos lindas alabanzas. Escríbanos a nuestro WhatsApp 7632-4524 o llámenos al 7632-4524. Feliz día para toda la audiencia que nos sintoniza. Dios me le bendiga, que el Señor me le guarde, que usted pueda gozarse en el Señor, tener paz en su corazón. Ya tenemos algunas solicitudes de cánticos. Saludos a mi hermana Esmeralda, también al hermano Ezequiel. Dios le bendiga, hermano, bendiciones. Nos solicitan unos bendecidos cánticos. Estaremos escuchando la bondad de Dios. Saludos también a mi hermana Edith Villalobos. Nos solicita una bonita alabanza.

El Señor está contigo y Él te ayudará a continuar hacia adelante. Enviamos saludos a mi hermana Lorena de Jesús López, que está en sintonía desde Colonia La Bautista en Chinameca. Nos solicita el tema Bello Jardín. Vamos a complacer con este tema. También saludamos a mi hermana Antonia Maravilla desde El Boquerón en Chinameca. Reporta su sintonía y nos solicita el tema Tu Milagro. Vamos a complacer también con la alabanza. Son las 6 de la mañana con 17 minutos. A usted que está desayunando o preparando el desayuno, disfrutando de una tacita de café, una tacita de chocolate. Y en sintonía de nuestra programación radial, les saludos, bendiciones para toda la audiencia que en esta bendecida hora y la mañana nos permiten llegar hasta la intimidad de su hogar, o también aquellos que nos escuchan desde su trabajo, su negocio también, ¿verdad? Que Dios les guarde, que tengan feliz martes.

0: Complacíamos con ese bonito tema Tu Milagro de Héctor Fuentes. Ahora vamos a escuchar ese cántico que nos han solicitado. Son las 6 de la mañana más 25 minutos.
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Bueno es alabar y exaltar el nombre de nuestro Dios. Grande es Jehová, grandes son las obras del Señor para con todos nosotros. Muy bien, ahí estábamos escuchando ese bonito tema para que usted pueda deleitarse en la presencia de nuestro Dios. Y vamos a continuar en esta hora escuchando el siguiente cántico, Dios sí existe.

0: alto los cielos que la tierra. Así son sus caminos, más altos que nuestros caminos. Y sus pensamientos, más altos que nuestros pensamientos. Así es, mi Señor. Difíciles, cansado estás.
1: El camino angosto debemos de elegir, el que nos lleva hacia la vida eterna en Cristo Jesús. Sabiendo que después de la muerte hay dos lugares eternos, uno de la condenación y uno de la vida eterna en Cristo Jesús. El problema no es solamente morir, el problema es morir sin Cristo en nuestros corazones. Sin ningún arrepentimiento. 6:42 A través de las alabanzas también el Señor habla nuestras vidas. Estaremos pendientes. Si usted desea que le programemos un cántico en especial, puede escribirnos 7632-4524 o puede llamarnos a ese mismo número. También está disponible lo que es Messenger. A través de Messenger, si se le facilita, nos puede escribir.

Dígale que te llene con su Santo Espíritu. 6:50 a las 7 a.m. vamos a continuar escuchando más bendecidas alabanzas, donde le presentaremos también cánticos variados. A las 8:00 a.m. le presento himnos de cuerda. A las 9:00 a.m. sintonice el programa radial Jesús, mi luz y mi salvación, conducido por la hermana Teresita de Hernández. A las 10:00 a.m. cánticos, y a las 11:00 a.m. escapa por tu vida. Vamos a programar la siguiente alabanza, y es La tumba vacía. Me han solicitado este tema de Pedro Trigueros. Vamos complaciendo.

tiro de gracia. Lo bajaron de la cruz, lo metieron en la tumba. Y le dijo el diablo a la tumba: no me lo vayas a dejar salir de aquí. Y se fue a celebrar con todos sus demonios al infierno la derrota de Jesús.

La mejor manera de tener un día bendecido es iniciar dando gracias a Dios. Agradece por todo su amor y misericordia. Deja todo en sus manos y verás cómo todo tiene sentido. No importa lo que pueda pasar, solo ten la certeza de que Dios obrará para bien. Ama, perdona y disfruta tu día al máximo, pero asegúrate que Dios esté allí.

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0: Nada más un minuto, 7:01.
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0: rey. Y en esta hora vamos a escuchar alabanzas variadas también. Usted que no tuvo la oportunidad de las 7 de la mañana sintonizarnos y recientemente nos escucha, y a las 6 no pudo solicitar su cántico, y a las 7 puede hacerlo.
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0: Escuchando los salmistas del rey, también con este tema, elige el camino.

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1: Y hoy nosotros le entregamos nuestro ser a Cristo Jesús, el que nos ha dado vida, nos ha dado gozo y nos ha dado paz.

no hubiera sido por Cristo, ¿dónde nos encontraríamos hoy? 7:19 en las 7:19. Este día 12 de mayo, a las 8:00 a.m. le estaré acompañando con himnos de cuerda y a las 9:00 a.m. sintonice el programa radial Jesús, mi luz y mi salvador. A las 10:00 a.m. cánticos y a las 11:00 a.m. escapa por tu vida. A las 12:00 p.m. su programa radial. Este día martes corresponde el programa radial Tiempo de Restauración.

0: 7 de la mañana más 30 minutos, complacíamos con la alabanza Grandeza de Dios, de salmista de Jehová, el hermano Freddy José, que está en nuestra sintonía. Que Dios le bendiga, hermano. Bendiciones a todos los hermanos que desde su trabajo nos están sintonizando. Vamos a continuar escuchando el siguiente tema del hermano Felipe Garibo. A las 8 de la mañana vamos a acompañarle a través de himnos de cuerda, donde nos gozaremos en la presencia del Señor. Y a las 9 de la mañana sintoniza el programa radial Jesús, mi luz y mi salvación.
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Todo se lo debemos a Cristo Jesús, gracias a Dios, porque Él todos los días nos bendice, nos guarda con su presencia y que administra nuestras vidas. Él es bueno, a Él sea la alabanza y la adoración hoy y siempre. Ese es el día que hizo Jehová, nos gozaremos y nos alegraremos en su presencia. Vamos a escuchar una bendecida alabanza de la hermana Débora Flores y es el cántico El frescor de tu existencia.

Ya son las 7 de la mañana con 53 minutos. Estamos por finalizar el espacio de Cánticos Variados a las 8 de la mañana. Sintonice el programa radial Himnos de Cuerda, donde también nos gozaremos en el Señor por medio de las bendecidas alabanzas de dúos, tríos y cuartetos. La invitación es para que usted pueda continuar en sintonía de nuestra programación radial, que ese día martes le estaremos presentando.

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1: Seguir a Jesús realmente conlleva un arrepentimiento, mansedumbre y humildad de corazón. Amar al Señor de todo corazón. Fe y confianza incondicional. Firmeza total. Renuncia completa. Solidaridad en el sufrimiento. Perseverancia y constancia. En el versículo del día, Isaías capítulo 41, verso 13. Porque yo Jehová soy tu Dios, quien te sostiene de tu mano derecha y te dice, no temas, yo te ayudo. 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

0: En esta hora de las 8 de la mañana con 2 minutos vamos a compartirle himnos de cuerda. Por supuesto que estaremos saludando a nuestros oyentes y estaremos escuchando las bendecidas alabanzas de dúos, tríos y cuartetos. Iniciamos con este tema al contemplar de los esposos por ti. También usted puede solicitar su alabanza que desee escuchar. Si es de cuerditas, con mucho gusto le vamos a complacer.
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0: Por acá nos dice, programe fatalidad. Con gusto, ya en breve vamos a complacer.
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0: Él nos ha salvado, nos ha perdonado de nuestros pecados y nos ha dado vida eterna.
1: El corazón.
0: Ahora vamos a programar este siguiente cántico de inspiración de Jesús.

0: Ahora vamos a escuchar también uno de los cánticos del trío Rayo de Luz, una alabanza congregacional. Escalando peldaños, cada día vamos prosiguiendo hacia la meta final.
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0: 8 de la mañana más 21 minutos. Escuchábamos el tema de los hermanos Hernández. Vendrá como ladrón en la noche. Él volverá. El día ni la hora no sabemos, pero el que ha de venir vendrá y no tardará, dice la palabra de nuestro Dios. Vamos a programar una alabanza de los voceros de Cristo en su espacio Himnos de Cuerda.
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dejaré. Sigamos hacia adelante con nuestra mirada en Cristo Jesús. Él nos ha dado salvación, vida eterna. Como dice uno de los cánticos congregacionales, vida nueva encontré en Jesús, mi Salvador.

Solo Jesús puede darte la vida y la libertad. 8:37 a las 9:00 a.m. sintonice este día martes el programa radial Jesús, mi luz y mi salvación. A las 10:00 a.m. le acompaño con más de alabanzas y a las 11:00 a.m. sintonice el programa radial Escapa por tu vida. A las 12:00 p.m. la voz de restauración y a la 1:00 p.m. un espacio de la radio. Vamos a escuchar este siguiente cántico, En una nube blanca.

Ya estamos finalizando el espacio de himnos de cuerda. A las 8 de la mañana sintonice el programa radial Jesús, mi luz y mi salvación. Vamos a escuchar la última alabanza y es este tema muy bonito. Cuando la trompeta suene, cuando suene la trompeta, nos iremos con él. Y también aquellos que han muerto en Cristo Jesús resucitarán primero, dice la palabra de nuestro Dios. Hay una esperanza gloriosa para todo creyente, sabiendo de que las promesas del Señor son fieles y verdaderas y Dios pronto vendrá. 8 de la mañana con 54 minutos, son las 8 más 54 minutos. 9 de la mañana, sintonice Jesús, mi luz y mi salvación. 10 de la mañana, cánticos variados. 11 de la mañana, escapa por tu vida. 12 del mediodía, la voz de restauración.

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Que este día sea guiado por la paz y la sabiduría de Dios. Confía en su plan, porque sus promesas son fieles y su amor nunca falla. Encomienda al Señor tu camino, confía en Él y Él actuará. Salmos 37:5. Vivimos tiempos de angustia, tiempos de dolor y pánico, tiempos de violencia y maldad. Pero asimismo, la gracia del Señor Jesús sobreabunda para con cada uno de nosotros. No desmayemos y permanezcamos firmes, porque la venida del Señor está cerca. Está cerca. Arca, la puerta sigue abierta. Seguir a Jesús realmente conlleva un arrepentimiento, mansedumbre y humildad de corazón. Amar al Señor de todo corazón. Fe y confianza incondicional. Firmeza total. Renuncia completa. Solidaridad en el sufrimiento. Perseverancia y constancia.

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3: Que el Señor le bendiga, amados oyentes, sean bienvenidos a su programa radial Jesús, mi luz y mi salvación, conducido por la hermana Teresita de Hernández. Mi hermana envía saludos a todos los oyentes nacionales e internacionales que se encuentran en la sintonía. Estaremos presentando este programa en los siguientes minutos. Vamos a escuchar una bendecida alabanza del hermano César Darío, Preciosa Sangre. Luego estaremos escuchando una hermosa enseñanza sobre la crucifixión de Jesús en voz de la pastora Milady Espinosa. Esperamos que pueda estar usted en sintonía y pueda edificar su vida con palabra de Dios.

y le pusieron sus propios vestidos y le sacaron para crucificarle. ¿Sabe? El pretorio era la residencia oficial del gobernador en Jerusalén. Estaba localizada en el complejo de la fortaleza Antonia. Ese era el pretorio. Era la residencia oficial del gobernador romano allí en Jerusalén. Y dice, este complejo allí estaba localizado en la fortaleza Antonia. Esta imponente fortaleza fue construida sobre un promontorio rocoso de unos 22 metros de altura y era un acuartelamiento militar romano construido por Herodes el Grande. Mire dónde se encontraba esta residencia, dónde estaba el pretorio. Allí, sobre ese promontorio rocoso de 22 metros de altura, en el noreste del monte del Templo de Jerusalén, fue nombrada la fortaleza Antonia por Herodes en honor a su aliado político Marco Antonio, y allí tuvo lugar la flagelación y condenación de Jesús. El verso 26 también se dice que allí convocaron a toda la compañía, una unidad militar romana formada por 600 hombres, todos los soldados que en ese día no estaban asignados a algún servicio específico en aquel momento, se reunieron para burlarse de Jesús. Esa compañía de 600 soldados, allí estaban, escarneciendo a nuestro Señor Jesucristo, burlándose de Él. Por eso también ahí en Marcos capítulo 15, como hemos leído de los versos 17, dice que le vistieron de púrpura y le pusieron una corona tejida de espinas. Vistieron de púrpura a Jesús porque púrpura era el color tradicional de la realeza. Y los soldados lo vistieron a Jesús como un acto de burla y escarnio para ridiculizar su supuesta dignidad real como rey de los judíos. Y sabe, esta humillación iba acompañada con la flagelación y los golpes, buscando despojar a Jesús de cualquier dignidad. Y también nos dice la escritura que le pusieron una corona tejida de espinas. Los insensibles soldados decidieron realizar una corona de espinas que causó dolor intenso y sangrado profuso en el cuero cabelludo, la nuca y la frente. Científicamente se dice que la diseñaron a forma de casquete, similar a un casco para que cubriera toda la cabeza. No es la típica corona como en forma de aro que nosotros imaginamos o que en las películas la muestran. Científicamente, los estudios que han realizado dicen que la hicieron a forma de un casco para que pudiera cubrir toda su cabeza. Por ello es que estas espinas de varios centímetros de largo penetraron profundamente, causando múltiples heridas punzantes que sangraron intensamente durante horas. Eso no es que le pusieron la corona y se la retiraron. Jesucristo tuvo que llevar esa corona hasta el momento que le entregó el Espíritu. También ese dolor agudo e intenso, conocido como neuralgia, debido a la presión de las espinas, irritó los nervios craneales, produciendo dolores punzantes, fulgurantes y explosivos que se irradian por toda la cara, la frente y el cuero cabelludo. Imagina el intenso dolor que pronunciaron esos centímetros de espinas incrustados en su cráneo, en sus sienes, en su frente. Era tan intenso ese dolor que producía una neuralgia.
Por ello también se dice que Jesús sufrió un trauma por impacto, pues los soldados romanos, al golpear la cabeza de Jesús con una caña, provocó que las espinas se clavaran más profundamente de forma repetida. Imagínese esa corona de espinas a forma de casquete y esos soldados romanos que tienen una fuerza que no es como cualquier hombre. Porque la fuerza del soldado pesa. Y ellos empuñaban esa caña y le daban en la cabeza de Jesús, haciendo que esa corona y esos centímetros de espinas se penetraran cada vez más en el cráneo, en las sienes y en la frente y nuca de nuestro Señor Jesucristo. También el verso 20, mire lo que nos dice allí la Escritura. Después de haberle escarnecido, le desnudaron la púrpura y le pusieron sus propios vestidos y le sacaron para crucificarle. Cuando le quitaron la túnica a Jesús para la crucifixión y luego se la volvieron a poner, las espinas desgarraron nuevamente las heridas que ya empezaban a coagularse, renovando el dolor y el sangrado. Cuando usted tiene una herida, ¿cuántos nos hemos hecho una herida? Y hay heridas que nos hemos hecho muchas veces profundas. Y cuando usted, esa herida ha empezado a curar, ha empezado a coagularse la sangre, ¿verdad? Y usted ve que esa herida ya no empieza a sangrar. ¿Por qué? Porque se coagula la sangre. Pero imagínese que Jesús tuvo horas esa corona. Y cuando ellos le iban a retirar la púrpura, dice que le quitaron también la corona. Que ya se estaba secando esa sangre, coagulándose, y la volvieron a retirar esa corona, se la volvieron a poner, reavivando así, reviviendo nuevamente ese dolor y haciendo que esas heridas se volvieran más profundas. Y todo este dolor soportó Jesús voluntariamente por ti y por mí y por toda la humanidad. Bendito y alabado sea nuestro Señor Jesucristo. Mire todo lo que Él tuvo que padecer, porque muchas veces leemos estos capítulos de la Biblia, pero hoy con la ayuda de Dios he querido hablarle a usted, iglesia, lo que científicamente se ha estudiado, cómo fue verdaderamente la crucifixión de nuestro Señor Jesucristo. Ahí en el libro de Mateo capítulo 27, el verso 26 nos dice de la siguiente manera: entonces le soltó a Barrabás y, habiendo azotado a Jesús, le entregó para ser crucificado. Allí nosotros vemos que después de haberle azotado es que ya lo entregan a esta compañía, lo llevan al pretorio. ¿Sabe? El látigo utilizado para azotar a Jesús consistía en varias cuerdas de cuero atadas a una asa de madera. Cada cuerda tenía un pedazo de metal o de hueso atado en el extremo. Se dice que la víctima era atada a un poste por las muñecas, poniéndolas por sobre su cabeza, de manera que la piel de la espalda estuviera tensa. Así pues, un experto en el manejo del látigo podía literalmente rasgar la piel de la espalda, lacerando los músculos y algunas veces exponer los riñones u otros órganos internos. O sea que el que iba a ejecutar los latigazos, si era un experto en el manejo de aquello, podía de los latigazos que le daba arrancarle la piel y aún vérsele los riñones, vérsele los órganos internos. Y eso fue lo que soportó nuestro Señor Jesucristo. Estos no eran unos neófitos, estos no eran unos novatos, estos eran soldados expertos en batalla.
Y para ellos manejar un látigo era cualquier cosa, de tal manera que al haber encomendado a Jesús, se supone científicamente que al haberle dado esos latigazos, cuyos bordes estaban con esas puntas de acero que arrancaban la piel, y a la vez se podía ver, como dice aquí, otros órganos internos también, aparte de los riñones. En algunos casos, el solo azotamiento resultaba fatal. Habían muchos que ya al ser azotados perdían la vida. Ya solamente el haber sido sujetados a tal padecimiento ya era algo fatal para muchas víctimas. Por ello, mire lo que sufrió Jesús antes de la corona de espinas. El que le hayan arrancado su piel, no usaron un látigo cualquiera, un látigo delicado. Eso tenía unas bolas de acero en la punta que arrancaban la piel, que arrancaban los tejidos. Por eso es importante que nosotros estudiemos esto, iglesia, para comprender la magnitud del sacrificio que hizo nuestro Señor Jesucristo por amor a cada uno de nosotros. Mire todo lo que antecede la crucifixión de Jesús. Ahí en Mateo 27:32, mire también lo que nos dice este verso de la palabra. Cuando salían, hallaron a un hombre de Cirene que se llamaba Simón, y a este obligaron a que llevase la cruz. Por ello nosotros vemos que evidentemente el azotamiento había debilitado tanto a Jesús que era incapaz de llevar la cruz. Fue tal el flagelo que recibió Jesús en su cuerpo, el haber sido azotado, el haber llevado esa corona, que ya el cuerpo de nuestro Señor Jesucristo no soportaba llevar la cruz. Y es allí donde llaman a este hombre, Simón de Cirene. Otros soldados que iban presidiendo a Jesús toman a Simón de Cirene y le obligan a que lleve la cruz, porque ya Jesús, hermano, su cuerpo se había debilitado tanto que él era incapaz de llevarlo. Pues la flagelación romana de 39 latigazos con un flagrum que incluía bolas de metal le provocó contusiones masivas, desgarró la piel y los músculos, resultando en una pérdida significativa de sangre y fluidos, y a esto sumarle el peso de la cruz, la cual podía pesar tanto como 92 kilogramos. No era algo liviano. Mire la flagelación a lo que estuvo sujeto nuestro Señor Jesucristo, que le ponen ese madero. Se dice que la parte vertical ya estaba clavada y que era la parte horizontal que era la que tenía que cargar el Señor Jesucristo. Pero el Señor Jesús ya no resistía en su humanidad poder llevar esa carga de 92 kilos. Su cuerpo estaba desbaratado. Le habían dado 39 latigazos que habían desbaratado completamente su cuerpo, su espalda. Estaba desbaratada, había perdido tanta sangre, había perdido tanto fluido. Aparte, esa corona también que lo desangraba y que le venían esos espasmos, hermanos, venían esos dolores tan crueles y terribles. Y por eso es que nosotros vemos que cuando el Señor Jesucristo o el reo de muerte era normalmente presidido por un grupo de 4 soldados que escoltaba al prisionero en medio de la muchedumbre hasta el lugar de la crucifixión. Por ello, esta es otra imagen conmovedora de su humanidad, asediado por todas las debilidades humanas, excepto el pecado. Porque el Señor Jesucristo vino, y dice el libro de Isaías, el profeta, dice que Él tomó forma de siervo. Y dice que fue hecho semejante a los hombres. Y Jesucristo vino y se hizo hombre, se despojó de su grandeza, de su magnificencia. Y vino y tomó forma de siervo, se hizo hombre. Y en su humanidad padeció todos estos dolores, estos flagelos. Oh, amada
iglesia, y por eso es que en su humanidad él ya no soportaba llevar aún el peso de aquel madero. Pero también mire lo que nos dice el verso 33 y 34, ahí en la escritura. Y cuando llegaron a un lugar llamado Gólgota, que significa lugar de la calavera, le dieron a beber vinagre mezclado con hiel, pero después de haberlo probado, no quiso beberlo. Es lo mismo que encontramos ahí en Marcos 15:23. El vinagre mezclado con hiel. ¿Sabe? Los judíos tenían la costumbre de realizar esta combinación que formaba un narcótico que aliviaba el dolor. Pero Jesús no quiso beberlo. El vinagre mezclado con hiel formaba este narcótico. Jesús no quiso beberlo cuando lo probó, porque él sabía que esa costumbre usaban los judíos para aliviar el intenso dolor. Jesús, al probarlo, no lo quiso beber para no embotar sus sentidos antes de completar su obra, pues él necesitaba sus facultades mentales por completo para las horas que estaban por venir. Era necesario que estuviera plenamente despierto y consciente, por ejemplo, para ministrar al ladrón moribundo. ¿Sabe? Este narcótico u opioide natural que actúa sobre el sistema nervioso central provocando sueño. Si Jesús hubiera bebido este narcótico, este opioide natural, eso le hubiera provocado sueño, relajación muscular y una disminución intensa de la sensibilidad y el dolor. Y el Señor Jesucristo no lo quiso beber, porque Él estaba en su humanidad y Él quería estar plenamente despierto y consciente, porque Él estaba, amén, y necesitaba sus facultades mentales completas para las horas que estaban por venir, para lo que iba a acontecer, para lo que el ladrón le iba a pedir. Oh, gloria al Señor. Aquel ladrón que también estaba moribundo a su derecha, él necesitaba estar despierto y consciente. Por eso es que él no lo quiso beber, porque los judíos usaban este narcótico, este opioide, para calmar el dolor, para provocar sueño. También Mateo 27, 35 y 36, mire lo que nos dice allá. Dice: cuando lo hubieron crucificado, repartieron entre sí sus vestidos, echando suertes, para que se cumpliese lo dicho por el profeta: partieron entre sí mis vestidos, y sobre mi ropa echaron suertes, y sentados le guardaban allí, y pusieron sobre su cabeza su causa escrita: este es Jesús, el Rey de los Judíos. Ahí estaba escrito. Por eso se dice que era una cruz. Había diferentes tipos de cruz, pero la cruz de Jesús era aquella que sobresalía por encima de los brazos extendidos, pues en la parte superior de su cabeza iba a ir clavado este título, la causa escrita: este Jesús es el Rey de los Judíos. La inscripción de Jesús estaba escrita en latín, hebreo y griego. La inscripción completa que Pilato ordenó escribir y que no la sacó, aun cuando los líderes judíos solicitaron quitarla, fue: este es Jesús Nazareno, el Rey de los Judíos. Eso mandó escribir Pilato y lo puso, ese título, sobre la cabeza de Jesús, y lo clavó en la cruz. Y cuando los sumos sacerdotes judíos fueron ante Pilato y dijeron: quita eso, porque él no es nuestro rey, Pilato no quiso hacerlo.
no los obedeció. Dejó el título, dejó la inscripción sobre la cabeza de Jesús. Este Jesús Nazareno, el Rey de los Judíos, aleluya. Oh, gloria al Señor. Y esto fue escrito, como le decía, en latín: Jesús Nazarenus Rex Iuda Edrum. En latín estaba escrito. Fue escrita en latín porque era la lengua oficial del Imperio Romano, utilizada para los documentos y asuntos legales, incluyendo las sentencias de crucifixión. También fue escrita en griego, la lengua franca o idioma común en el Mediterráneo Oriental, utilizado para el comercio, la cultura y la comunicación general en ese periodo helenizado. Pero también fue escrito en hebreo o arameo y se utilizó para que la población local judía pudiera leer el motivo de la condena, ya que era su lengua vernácula o religiosa. ¿Por qué se escribió en latín, en hebreo o arameo y en griego? Porque esta mezcla de idiomas aseguró que el motivo de la condena fuera leído y entendido, tanto por las autoridades romanas, los visitantes extranjeros y los habitantes locales. Por eso ese cartel de acusación oficial lo escribieron en esos tres idiomas. Y ese título, este Jesús Nazareno, el Rey de los Judíos, este título reflejaba la verdad eterna de que Jesús es el Rey de los Reyes. Aleluya. Aunque Pilato lo puso, allí estaba escrita la verdad eterna, que Jesús es el Rey de los Reyes y que su reinado trasciende las fronteras de Israel, abarcando al mundo entero, tanto a judíos como a gentiles, representados allí en la cultura griega y el poder romano. Oh, gloria al Señor. Por eso, como nos dice Romanos capítulo 10, versículo 13, porque todo aquel que invocare el nombre del Señor será salvo. Por eso ese título no fue casualidad. No es que Pilato lo quiso poner, fue que Dios mismo guió a ese hombre a poner ese título. La causa por la cual nuestro Señor Jesucristo fue crucificado, esa verdad eterna, la salvación que trasciende, porque la salvación no es solo para los judíos, la salvación es para el mundo entero, como nos dice Romanos capítulo 1, verso 16, y como lo supo expresar el apóstol Pablo, porque no me avergüenzo del evangelio, porque es poder de Dios para salvación de todo el que cree, del judío primeramente y también del griego. Ahí estaban representados la cultura griega, el poder romano. Por eso la salvación no está limitada a una sola nación, es accesible para todos los que creen. Por eso Juan 3:16 dice: porque de tal manera amó Dios al mundo que ha dado a su Hijo unigénito, para que todo aquel que en él crea no se pierda, mas tenga vida eterna. La salvación viene de los judíos, sí, así lo dice la palabra, pero la salvación es para todo hombre y mujer que habita este planeta Tierra. Por cada hombre y mujer vino Cristo a dar su vida allí en el madero, y nosotros que no somos judíos de nacimiento ni de sangre, sino que lo somos, hermanos, nosotros gentiles, pero hemos sido injertados, amén, y somos el Israel espiritual. Y esa salvación que viene a través de los judíos también arropó al pueblo gentil, de los cuales somos nosotros. Oh, gloria al Señor.
Por eso, mire, hermanos, en la crucifixión de Jesús, cada detalle cuenta. Cada detalle en la crucifixión de Jesús tiene un significado, tiene un propósito maravilloso, para que nosotros, al estudiarlo, podamos exaltar el nombre de nuestro Dios, que es poderoso y eterno por los siglos de los siglos. Aleluya. Por eso Él nos manda escudriñar las escrituras. Oh, gloria a Dios. También mire Mateo 27, el verso 38, lo que dice allí el verso: entonces crucificaron con él a dos ladrones, uno a la derecha y otro a la izquierda, y los que pasaban le injuriaban, meneando la cabeza y diciendo: tú que derribas el templo y en tres días lo reedificas, sálvate a ti mismo. Si eres hijo de Dios, desciende de la cruz. De esa manera también los principales sacerdotes, en el mediodía el sol está en todo su cenit, en todo su esplendor, en todo su fulgor, pero al mediodía, desde esa hora hasta las 3 de la tarde, hubieron tinieblas. Y el verso 46 nos dice: cerca de la hora novena, o sea, cerca de las 3 de la tarde, Jesús clamó a

El verso 48, aquí vemos los últimos momentos de vida de nuestro Señor Jesucristo. Y al instante, mire, cuando el Señor Jesús exclama esto, corriendo uno de ellos tomó una esponja y la empapó de vinagre y poniéndola en una caña le dio a beber.

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10:50, vamos a ir finalizando ya este espacio de alabanzas. 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

tiene. He sabido que tiene asquiladores ahora. Tus pastores han estado con nosotros. No les tratamos mal, ni les faltó nada en todo el tiempo que han estado en Carmel. Hasta ahí vamos a leer, hermanos, ya que es una preciosa lectura que da mucho consejo, ¿verdad? Cuando usted y yo, pues lo atendemos, ¿verdad? Pues agarramos todo lo que la palabra nos aconseja, pues todo es de bendición para nuestras vidas. Así es que vamos a leer, vamos hermano a orar, perdón, vamos a orar en esta hora, hermanos, para poner en las manos de Dios este programa y para poner también mi vida, ¿verdad? Ya que necesitamos de la cobertura de nuestro Dios para poder, hermano, continuar en este precioso privilegio que por misericordia se nos concede. Padre nuestro que está en los cielos, santificado sea su nombre. Ven a nosotros su reino. Hágase, Señor, su voluntad, así en el cielo, también en la tierra. El pan nuestro de cada día, dénoslo hoy. Perdone nuestras ofensas, como nosotros perdonamos a los que nos ofenden. No nos dejes caer en tentación, porque suyo es el poder, el reino y la gloria por todos los siglos. Mi Dios de los cielos, estamos en esta hora, en este lugar, Padre. Usted conoce, mi Rey de la gloria, nuestros propósitos, Padre. Nuestro sentir, Señor, le damos las gracias, Padre, porque por su misericordia estamos aquí, Señor. Gracias por este día, Señor, porque nos ha dado la vida, por el sol, por el agua, por el aire, por todas sus bendiciones, mi Rey de la gloria. Yo le pido, Rey, que sea usted bendiciendo a cada uno de los oyentes, mi Dios, los que están por medio de las ondas radiales, Señor, los que están, Señor, por medio de las plataformas que usted concede a la radio. Bendiga, mi Dios, a cada uno de los oyentes, Padre, ya sea, mi Dios, en el país, Señor, fuera en el extranjero. Bendiga a los hermanos, mi Dios, todos aquellos que se encuentran lejos, Padre. Fortalézcales, Señor, déles la fuerza, mi Rey de la gloria, para poder, Señor, seguir adelante, mi Dios, honrando y glorificando su nombre, Padre, y los amigos que no le han conocido, mi Dios. Tenga misericordia, Padre, ya que ese es el objetivo suyo, mi Rey, de que el Evangelio se predique, Padre, alrededor del mundo, para que todo aquel quien usted crea no se pierda, Rey, mas sea que eche manos a la vida eterna, mi Dios de los cielos, tenga misericordia, mi Dios. Glorifíquese, Padre, en cada vida, Señor, de todos aquellos que quizás están desanimados, mi Dios, los que están enfermos, Señor, allá en sus hogares, mi Dios, quizás creyendo, Señor, que el médico ha dado la mala noticia, pero usted, mi Dios, que todo lo puede, para usted no hay nada imposible, mi Dios, tenga misericordia, Padre, libérate esos corazones, Señor, que están atados, Padre, libératelo, mi Dios, para la honra y la gloria suya, mi Dios, bendiga, Padre, a cada uno de los oyentes, mi Rey de la gloria, aquí, Señor, alrededor de Jucuape, en cada colonia, en cada barrio, Señor, ahí en el mercado, Padre, tenga misericordia, bendiga a los hermanos, Señor, que están esperando, Padre, que llegue la bendición a esa tienda, mi Dios, a ese lugar, Padre, que usted les ha provisto, mi Dios, mande la bendición, Padre, pruebe esos clientes para que mis hermanos puedan ser bendecido de parte suya, mi Rey. Muchas gracias, Padre, por la oportunidad que usted me da de estar en este lugar, mi Dios. Bendiga, Señor, a mis padres, allá donde se encuentra, Señor, yo le pido misericordia, mi Rey de la gloria. Mire esa cirugía, Padre. Ponga su mano de poder, mi Dios, en esa cirugía, Padre, la gloria se lo pedimos, mi Dios, en el nombre de Jesús, a mi madre, Señor, fortalézcale cada día, Rey, a mi familia, Señor, a mi esposo, a mis hijos, guárdale, Señor, a cada uno de ellos, Padre, aquellos que no le han conocido, Dios, tenga misericordia, mi Dios, solamente usted puede convencer al hombre de pecado, bendiga, Señor, a cada uno, Padre, de la familia, mis hermanas, Señor, fortalézcales cada día, mi Dios, a los hermanos directores, Señor, a la directiva de misión, Padre, a la directiva de la radio, Señor, glorifíquese en su vida, mi Rey de la gloria, fortalézcalos, Señor, y en esta hora, Padre, yo pongo mi vida, Dios de los cielos, yo sé, Rey de la gloria, que usted siempre lo ha hecho, Padre, estamos creyendo, mi Dios, que usted dará esas palabras a mi mente, a mi corazón, Señor, para que seamos bendecidos de parte
suya, ya que necesitamos, Señor, esa palabra, mi Dios, la que nos fortalece, Padre, la que nos enseña, mi Dios, cómo debemos de andar delante de su presencia.

Padre, muchas gracias, mi rey. Bendiga hermana Jocelyn, rey. Glorifíquese, Padre, en esta hora, mi Dios. Yo sé, Señor, que para usted no hay nada imposible. Usted todo lo puede hacer, Padre. Usted conoce, Rey, cada pensamiento, cada corazón, mi Dios, en el nombre de Jesús. Le damos la gracia, mi Dios. Gracias, mi Dios de los cielos. Amén. Así, hermanos, hemos puesto, ¿verdad?, delante de la presencia de Dios este precioso programa que por misericordia, de verdad, nos concede el Señor estar en este lugar. Y así gocémonos con la preciosa alabanza.

misterios. Damos gracias a Dios, hermano, por esas preciosas alabanzas, ¿verdad? Ya que nos gozamos, hermano, porque por medio de las alabanzas usted y yo somos fortalecidos, porque cada alabanza es un mensaje. Si usted y yo le ponemos atención, hermano, y meditamos en la palabra de la alabanza, pues es de gran bendición para nuestra vida. Dios bendiga, ¿verdad?, a mi hermana que pidió la preciosa alabanza, pues ya los complacimos, hermanos, y todos juntos nos hemos gozado. Así es que vamos a leer la palabra del Señor en esta hora, queridos hermanos, y la traemos en 1 Pedro capítulo 3. Una reflexión muy hermosa, ¿verdad? Y un consejo para cada una de las esposas, ¿verdad? Ya que, pues, el Señor, ¿verdad?, concede cada a una de mis hermanas, ¿verdad?, como esposa, ¿verdad? Pues no es fácil muchas veces, ¿verdad? Pero el Señor es lindo, hermano, porque el Señor siempre nos ayuda. No hay nada más precioso que el Señor habite en su hogar, mis queridos hermanos, en cada matrimonio, pero sobre todo, ¿verdad?, en nuestra vida. Porque eso es lo importante. Es importante que nuestro Dios, que el Espíritu Santo, more en cada hogar. Pero es más precioso si lo tenemos en nuestra vida. Eso es lo precioso. Así es que vamos a leer 1 Pedro capítulo 3, hermano. Si ustedes son unos versículos muy conocidos, si usted gusta leer conmigo, ¿verdad?, la palabra del Señor, lo vamos a hacer honrando al Padre, al Hijo y al Espíritu Santo. Asimismo, vosotras mujeres, estad sujetas a vuestro marido, para que también los que no creen a la palabra sean ganados sin palabra por la conducta de su esposa, considerando vuestra conducta casta y respetuosa. Vuestra atavio no sea el externo del peinado ostentoso, de adorno de oro o de vestidos lujosos, sino el interno del corazón, en el incorruptible ornato de un espíritu afable y apacible, que es de grande estima delante de Dios, porque así también se ataviaban en otro tiempo aquellas santas mujeres que esperaban en Dios, estando sujetas a sus maridos, como Sara obedecía a Abraham, llamándole Señor, de la cual vosotras habéis venido a ser hijas, si hacéis el bien, sin temer ninguna amenaza. Vosotros, maridos, igualmente, vivid con ella sabiamente, dando honor a la mujer como vaso más frágil y como coheredera de la gracia de la vida, para que vuestras oraciones no tengan estorbo. Mi Dios de los cielos, en esta preciosa hora, Padre, yo he leído su palabra, mi Dios, esperando, Espíritu Santo, que sea usted mi Rey, dándome esas palabras, Señor, indicadas, Señor, para cada hermano, para cada hermana, Padre, pero sobre todo, Rey de la gloria, para mi vida, mi Dios, ya que necesitamos cada día de esa palabra, Señor. Primeramente, Señor, para ser agradable delante de su presencia, Padre, porque ese es el objetivo, mi Dios, que usted se agrade, Señor, de lo que hacemos, Padre, de nuestro Señor. Sentir, mi Dios de los cielos, ayúdenos cada día, Señor, como matrimonio, Padre, para ser agradable delante de su presencia, Dios, y como dice su palabra, mi Rey de gloria, para que las oraciones no tengan estorbo, Padre. Toda, Señor, la ofrenda que sea grata delante de su presencia, mi Dios, en esta hora, Espíritu Santo, pon esas palabras en mi boca, Rey de la gloria, en el nombre de Jesús, le damos la gracia, mi Dios. Una palabra muy hermosa, mis queridos hermanos, pues ya que a veces, ¿verdad?, pues esta palabra no a todas las esposas les gusta, porque eso de estar sujeto, ¿verdad?, a alguien, ¿verdad?, y así a nuestro esposo, pues muchas veces, ¿verdad?, hay hermanas que no les gusta, ¿verdad?, y yo no sé qué vaya a pensar usted en esta preciosa hora. Estos versículos, pues ya día los andaba y pues ahora sentí en mi corazón, hermano, ya que esta palabra primeramente es para mi vida y luego, ¿verdad?, para aquellos que lo escuchan, ¿verdad? Así es que el objetivo, hermano, es que nosotros seamos bendecidos de parte de Dios por medio de su palabra. Y dice la palabra del Señor: asimismo vosotras mujeres, estad sujetas a vuestros maridos, para que también los que no creen a la palabra sean ganados sin palabra por la conducta de su esposa. Como ustedes saben, mis queridos hermanos, cuando una persona, un hombre y una mujer va al altar, se compromete, ¿verdad?, que a esa mujer la va a cuidar, que la va a proteger, y uno promete cosas lindas delante del altar, ¿verdad?
Y eso uno lo hace delante de la presencia de Dios. Yo siempre digo, no hay nada más precioso que estar casado, pero siempre y cuando, ¿verdad?, aquella persona sea, ¿verdad?, quizá la que Dios le ha dado, porque como dice una hermana, ¿verdad?, en la iglesia, hay esposos que no los dé el Señor, sino que uno se los busca, y cuando uno se los busca, dice, pues uno no elige bien, dice la hermana, ¿verdad? Pero sabe, hermano, el Señor es tan precioso que muchas mujeres son bendecidas por medio del Señor y le da buenos esposos, buenas esposas. Y esa es una bendición delante de la presencia de Dios, hermano, ya que el matrimonio es algo muy precioso y que fue constituido de parte de nuestro Dios, una familia. Pero dice, vosotras mujeres estáis sujetas a vuestros maridos. Sabe, hermano, en estos tiempos, no muchas mujeres les gusta ser obedientes a su esposo. Pero nosotros como cristianas, mis queridos hermanos, si usted obedece a su marido, ya sea, ¿verdad?, en cualquier área que usted le obedezca a su marido, pues usted primeramente está glorificando a Dios y está agradando a su marido, siempre y cuando, ¿verdad?, todo lo haga bajo la dirección de Dios y todo que le agrade a Dios. Porque muchas veces hay maridos, ¿verdad?, tratándose de los cristianos, los esposos. A veces hay esposos, ¿verdad?, que no dejan ir a la iglesia a la esposa. Y eso está metido el hermano en grandes problemas, ¿verdad? Porque el Señor, primeramente, ¿verdad?, el Señor pide, ¿verdad?, que a Él se le dé la honra y la gloria. Claro está, mi hermana, usted no debe de descuidarse de sus deberes, ¿verdad?, por irse para la iglesia. No, primeramente usted debe de poner todo en su lugar y después irse para la iglesia, para que el esposo, el enemigo, no haya motivo para el cual, cuando usted llegue del culto, ¿verdad?, pues el enemigo le tenga ahí, ¿verdad?, enojado al esposo, que por culpa de que usted no fue atenta, ¿verdad?, a su deber, él esté molesto, ¿verdad? Y eso cause problema. Porque a veces, hermanos, se da que aunque sean matrimonios cristianos, siempre hay problemas en el hogar. Siempre la hermana no puede salir al culto porque al hermano no le gusta. Prefiere que se quede con él para que le dé comida, para que le dé café. Y todo eso, mi hermano, muchas veces el hermano lo puede tomar si él quiere. Pero si no, esperar a la esposa para que ella llegue y lo atienda. Pero primero, la honra y la gloria para nuestro Dios. ¿Sabe, hermano? Y a veces también, ¿verdad?, hay hermanas que pues tienen esposos inconversos, y aquí es donde la palabra dice, ¿verdad?, ya sea que el hombre sea cristiano o no sea, hermana, a través cuando las esposas son cristianas y los esposos no, pues la palabra dice, ¿verdad?, de que si usted le da buen testimonio a ese hombre, ¿verdad?, ya sea esposo cristiano o sea inconverso, ese esposo, pues ese hombre un día llegará al evangelio, mi hermana, pero depende de usted, de la forma que usted lo trate, de la forma que usted le obedezca, porque también hay amigos, ¿verdad?, que ellos son amigos, pero las esposas son cristianas, y muchas veces, ¿verdad?, las esposas llevan esa lucha, ¿verdad?, con el esposo que es inconverso. Pero sabe, hermano, qué lindo es cuando a veces, ¿verdad?, que el hombre sea inconverso y la esposa cristiana, pero esa esposa es una gran esposa. Esa esposa es atenta en todo lo que se trata de deber con el esposo. Esa esposa, ¿verdad?, es buena esposa, responsable, respetuosa, que ella, ¿verdad?, si el esposo dice algo, pues ella no se pone de tú a tú. Esa esposa, ¿verdad?, es una mujer sumisa y no lo hace porque quizás diga, no, esa mujer es una mujer callada, y a veces dice en otras palabras, ¿verdad? Pero sabe, hermano, yo pienso que si el hombre está a hablar y hablar y la hermana se queda callada, no lo hace porque de verdad, sino porque conviene, ¿verdad?, que ese hombre, que esa mujer se quede mejor con la boca cerrada para no dañar, para no hablar palabras que después el hombre dice, ve, y es cristiana la fulana.
Y dicen a veces los esposos, esta mujer no es nada, esta mujer en la iglesia canta, ella ora, ella predica. ¿Cuántos esposos no se expresan así de su esposa? ¿Pero por qué? Porque en la casa las hermanas son una cosa, pero en la iglesia son otra cosa. Yo quiero decirle en esta preciosa hora, mi querida hermana, nosotros los cristianas estamos diciendo que vamos para el cielo un día. ¿Pero qué será? ¿Qué clase de vida tiene usted con ese esposo, con ese hombre que no ha conocido a Dios? Porque la mujer que ha conocido a Dios ya no se porta igual que antes. Esa mujer ahora es obediente a su esposo. Esa mujer lo respeta, no le dice palabras ofensivas, no le dice palabras, ¿verdad? Que le dice, imagínese que su esposo sea inconverso y usted le diga, si no llegas al evangelio te vas a ir para el infierno, que si no aceptas yo te dejo. No, hermana, si ese hombre no ha conocido a Dios y usted ya lo conoció, usted dice que ha conocido a Dios, primero órele a Dios y después platique con él. Hay momentos que aunque ese hombre sea tan enojado, hay momentos que ese hombre se sentará un momento. Entonces, mi hermana, acérquesele, platique con él, dígale que Cristo lo ama y que el Señor viene pronto y que la intención del primeramente de Dios y suya es que ese hombre vuele con Cristo, que vuele con todos aquellos que el Señor va a venir a llevar, hermano. Pero ¿qué pasa cuando esa conducta de las esposas es desagradable? Aquel hombre inconverso dice, no, dice, si te vas vos, me voy yo. ¿Por qué, hermano? A veces el evangelio es vituperado por culpa de las esposas, a veces por culpa de los esposos. Es necesario, ¿verdad? Que si usted, mi hermana, usted, mi hermano, usted ha sido llamado a servir a Dios, ha sido llamado de parte del Señor para el evangelio, en necesario, ¿verdad?, que tratemos la manera de agradar primeramente a Dios y después a nuestros esposos. Porque, ¿sabe?, el hombre puede ser quizás el más humildito, quizás no sabe ni una letra, quizás es un campesino de humildito, pero no le hace. Ese hombre merece respeto. Ese hombre, dice la palabra del Señor, que es el hombre, el de la cabeza de la familia. Y ese hombre merece respeto, pues la palabra sí lo dice. Mi querida hermana, si ustedes tienen esposos que son inconversos, pídanle a Dios que un día se convierta. Pues no es fácil, ¿verdad? Hay hermanas que llevan una batalla, una lucha terrible con sus esposos que son inconversos. Pero yo le digo a mi hermana, sígale creyendo a Dios, que Dios un día va a tocar ese corazón, lo va a quebrantar. Pero también usted tiene que dar frutos dignos de arrepentimiento, que el Señor la ha transformado, que el Señor ha hecho una mujer diferente. ¿Por qué? Porque los tiempos son apremiantes, estamos en tiempos peligrosos, mi hermana, y si usted dice que conoce a Dios, pues tiene que dar fruto digno de que el Señor ha transformado su vida y ser diferente. Y dice el 2, considerando vuestra conducta casta y respetuosa, mire. ¿Por qué? Porque es importante qué clase de conducta tiene usted, qué forma, cómo respeta a ese hombre usted, de qué forma lo respeta, ¿sabe? A veces, aunque sean cristianas, mis hermanas, le faltan el respeto a los esposos, ya sea en privado o sea en público. Eso no se hace, mi hermana. Si usted tiene algo que hablar con su esposo, hágalo cuando llegue a la casa. Usted sola con él, no lo ochorne, no lo ofenda delante de los demás. ¿Por qué? Porque eso, hermana, la hace quedar mal a usted. Eso lo hace, también pasa muchas veces, ¿verdad? Que si el hombre tiene dinero, humilla a la mujer, o la mujer tiene, humilla al hombre. Y sabe, hermano, cuando uno se casa, que cuando lo que tienen sus teneres, pues qué bueno, pero cuando uno se casa, pues va dispuesto a compartir todo, así como le dicen, ¿verdad? En la riqueza, en la pobreza, en la adversidad, cuando todo está bien, cuando todo está mal, porque cuando uno
se casa, se compárate el dolor, se compárate las lágrimas, se comparten los problemas, se compárate todo como esposos, mis queridos hermanos. Y lo más lindo es que el Señor habite en ese lugar, porque eso es el objetivo, eso es lo primordial de un matrimonio, que el Señor habite en ese lugar, pero que no solo sea cuando se está en la iglesia, no, también cuando se está en la casa, en la privacidad de su hogar, mis queridos hermanos. Y dice: vuestra trave no sea el externo de peinado ostentoso, de adornos de oro o vestidos lujosos. Sabe, hermano, si usted puede ponerse un vestido que es fino y usted lo puede comprar, no es pecado, pero la cosa es que usted ande enseñando, ¿verdad?, aquello, ese cuerpo que usted tiene. ¿Por qué? Porque ese cuerpo es templo y morada del Espíritu Santo. Usted debe cuidárselo para la gloria de Dios. Peinado, dice, ¿verdad? ¿Por qué la malicia, mis queridos hermanos? Usted debe de verse hermoso, usted hermosa, mi querida hermana, pero el propósito principalmente, como dice aquí, ¿verdad?, que no sea el externo. ¿Por qué, mis queridos hermanos? Porque a veces el hombre, la mujer anda bien planchadita, bien arregladita, perfumadita, pero ¿qué clase en lo externo, en lo interno, qué tendremos nosotros, hermanos? ¿Qué clase de hombre, qué clase de mujer seremos ya en nuestros corazones, en nuestros pensamientos? ¿Qué clase? Porque usted se puede adornar su cuerpo físico con oro, con vestidos lujosos, con peinados. Usted se puede poner hermosa y muchos lujos, quizá usted puede andar por encima, pero el adorno que debe de tener su alma, su mente, su corazón, ¿qué clase de adornos tendrá, hermano? ¿Sabe? La palabra cada día nos exhorta que nosotros tenemos que cuidarnos no solo por fuera, sino de adentro para afuera. Todo aquello que nos sirve, ¿verdad?, que no le agrada a Dios, pidámosle al Señor, hermano, que nos quite todo eso que nos sirve de nuestra mente, corazón, que nuestra alma. ¿Para qué? Para que si usted da una alabanza, usted ora, eso no sea estorbo, para que la gloria de Dios se manifieste en su vida. Y dice el 4, sino el interno del corazón, en el incorruptible ornato de un espíritu afable, apacible, que esté grande estima delante.

esposo, mi querido hermano, mi querida hermana, que usted no sea una mujer, ¿verdad?, que solo se maneja con ira, con enojada, con que con nada revienta, que todo eso no, ¿verdad?, sino con una paz en su interior, con un gozo, con algo que solamente el Señor lo da. El Señor da el gozo, da la paz, la tranquilidad, la felicidad, mi querida hermana. Solamente Dios la da, porque la felicidad no la dan la riqueza, no la da el mejor vestido, no la dan lo mejor. Eso no lo da. La felicidad en el alma, en el corazón, solamente la da el Señor.

Ayúdenos cada día, Señor, denos sabiduría, denos entendimiento, Padre, para poder comprender, Señor, todo aquello, mi Dios de los cielos, que le es agradable a usted, mi Rey. Muchas gracias, mi Dios, por esas palabras. Ayúdenos cada día como matrimonio, Señor, para poder, mi Dios, ser visto de cerca de parte suya, mi Rey de la Gloria, en esta hora. Yo le doy la gracia, mi Rey. Mire, Padre, mis hermanos que han mandado esta petición, el Rey de la Gloria. Ellos están creyendo, Dios, que usted con su gran poder, usted puede hacerlo, mi Dios. El hermano José René está entubado, su estado es delicado, mi Dios de los cielos. Allá donde está el hermano René, Señor, hasta donde él se encuentra, Padre, yo le pido que sea usted obrando. Llegue a ese hospital, Señor. Mire, Padre, usted conoce, Señor, por qué motivo el hermano está entubado, Padre. Pase en ese hospital, mi Dios de los cielos, glorifíquese, Rey. Mire, mi hermano, Padre, permita, oh Dios de los cielos, que mi hermano salga, Padre, pronto de ese lugar, mi Rey. Yo sé que el médico perfecto es usted, mi Dios, usted nunca falla, mi Dios. Liberte, Señor, la vida de hermano José René, Padre. Glorifíquese, Señor, hasta allá donde él se encuentra, mi Dios de los cielos. El hermano José Farramo, sanidad, le dio un infarto cerebral. Mira ya dónde está, mi Dios de los cielos. La hermana Josefa, Señor Ramos, mi Dios de los cielos, mire ese infarto, Padre. Por favor, Señor, tenga misericordia. Visite a mis hermanos en ese hospital, mi Dios. Allá donde está hermana Josefa, Padre, mire ese infarto, Rey. Tome el control, Señor, de ese cuerpo, Padre, de la cabeza a los pies, Señor. Glorifíquese, mi Dios de los cielos, por Mélida. Por Mélida Barahona, mi Dios de los cielos, por sanidad y fortaleza, allá donde está, Señor, Mélida Barahona, Padre, mire ella, Señor, necesita un milagro de parte suya, necesita fortaleza, Padre, visite, Señor, la vida de Mélida, Padre, fortalezcale, Señor, y ese milagro que ella está esperando, mi Dios de los cielos, visite su vida, Rey, para usted no hay nada imposible, la amiga Manuela, Señor, por sanidad y conversión, allá donde está la amiga Manuela, Padre, mira ese milagro que ella está esperando, Rey de Gloria. Ella no le ha conocido, mi Rey. Yo sé, Padre, que usted puede dar ese milagro y también le puede dar la salvación. Abra ese corazón, Padre, para que ella pueda atender a su llamado, Rey de la Gloria, porque los tiempos son apremiantes, Señor, y solamente, Padre, usted es el que puede salvar al hombre. Solamente usted es el que puede obrar en la vida de mis hermanos, de los amigos. Tenga misericordia, Padre, no importa la enfermedad, no importa el problema, mi Dios, usted es el poderoso de Israel, usted es el grande, mi Dios de los cielos, para usted no hay nada imposible. Estas peticiones, Padre, las hemos puesto en sus manos, Rey. Yo sé, mi Rey de los cielos, que usted lo puede hacer. Tenga misericordia, mi Dios, porque sabemos, mi Dios de los cielos, que cada día, Señor, cada instante, Dios, usted da la vida, Padre. Obre, mi Dios, allá donde está mi Padre, Rey, mire esa cirugía, Rey de Gloria, mire ese hueso, Padre, que sea usted, Señor, tomando el control, mi Dios de los cielos, de esa cirugía, Padre, haga la obra, Señor, se lo pedimos en el nombre de Jesús, allá donde está, Señor, aquellos hermanos que no se reportaron, pero que tienen una necesidad de un milagro de parte suya, tenga misericordia, Señor, visíteles, mi Dios de los cielos, porque sabemos, Padre, que para usted no hay nada oculto, mi Dios. Usted no tiene fronteras, Padre. Usted puede llegar, mi Dios, hasta allá a lo lejos, donde están mis hermanos, Padre, donde están ellos, Señor. Usted puede llegar a ese hospital. Tenga misericordia, mi Dios.
Testimonios grandes habrán, Señor, que mis hermanos, Padre, usted les ha dado ese milagro, mi Dios de los cielos.

0: Muchas gracias por esta oportunidad que usted me ha concedido estar en este lugar, mi Dios. Mi alma le alaba, Señor, le glorifica por tantas misericordias, Padre. Le pido, Señor, que sea usted guardando cada familia pastoral, mi Dios. Cada hermano pastor, mi Dios, guárdeles, protéjale, mi Dios de los cielos. Llénelos cada día de su presencia, Padre. Glorifíquese, Señor, en cada vida de cada uno de ellos, Señor. Usted les conoce, Padre. Guarde sus hijos, guarde sus esposas, Padre. Cada una de sus iglesias, Padre de la gloria, todos aquellos hermanos, Rey. Esas vidas le pertenecen a usted, mi Dios. Guárdeles, protéjale cada matrimonio, Señor. De sabiduría, Padre, de conocimiento. Señor de la gloria, a cada uno de los esposos, a cada uno de las esposas, Rey, para que seamos agradables delante de su presencia, mi Dios. En el nombre de Jesús, yo le doy la gracia, mi Rey, por esta oportunidad, mi Dios, por este precioso privilegio que por misericordia usted nos concede, mi Dios. Muchas gracias, mi Dios de los cielos, muchas gracias. En esta hora damos gracias a Dios, hermano, pues ya llegamos al final, ¿verdad? Así es de que yo la verdad le repito, estoy muy agradecida con Dios, pues Él nos ha concedido la vida y nos ha concedido estar en este lugar, ¿verdad? Ya que dejé a una de mis hermanas allá cuidando a mi padre, ¿verdad? Para poder, hermano, estar en este lugar, pero lo hacemos con mucho amor, hermano, y lo hacemos, ¿verdad? Porque no tenemos cómo pagarle a nuestro Dios. Él ha hecho grandes cosas en nuestra vida y nuestro anhelo solamente es servirle, ¿verdad? Hasta que, pues, Él sabe, ¿verdad? Hasta cuándo, mis queridos hermanos. Pero me fue un privilegio saludarles, estar junto a ustedes este día. Así es de que yo le doy gracias a Dios, hermano, y que Dios les bendiga a todos, que Dios les guarde y les proteja donde quiera que se encuentren en esta hora y que el Señor les bendiga a todos.
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al Creador de los cielos y de la tierra, al Dios y Padre eterno, Príncipe de paz, Alfa y Omega, el primero y el último, el principio de toda la creación, el Santo de Israel, el Dios Todopoderoso, el Dios Salvador, Libertador, Restaurador, el Dios que perdona, el Dios que levanta al caído, el Dios que le multiplica las fuerzas al que no tiene, el camino, la verdad y la vida. No hay otro Dios tan grande como tú. Solo tú creaste todas las cosas, y todas las cosas las creaste para ti. Formaste al hombre a tu imagen y semejanza. Señor, manifestaste tu gran amor, ese amor perfecto, ese amor que echa fuera el temor, ese amor que derrotó al adversario, a tus enemigos, a tus adversarios. Ese amor levantó y redimió tu amada, la iglesia pura, sin mancha y sin arruga, por medio de la sangre que se derramó aquel día en aquel madero. Una sangre victoriosa, pura. Señor, esa sangre nos ha limpiado, nos ha lavado. Agradecemos, Padre, tu amor, que de tal manera tú amaste al mundo y diste a tu Hijo unigénito para que todo aquel que en él cree no se pierda, mas tenga vida eterna. Gracias, porque esto es por una elección, por cuanto usted nos eligió, nos escogió, porque ciertamente no todo el mundo cree. Y en la hora que estamos viviendo, el tiempo, tiempo profético, tiempos cortos, tiempos peligrosos, hoy en día, Señor, se ha de manifestar. Por lo tanto, lo vemos, podemos verlo y darnos cuenta que verdaderamente su palabra son fieles y verdaderas. Porque estamos en medio de una generación adúltera, perversa, una generación de víboras, una generación que no teme a Dios. Señor, y tú nos tienes aquí en este mundo con un propósito divino, donde tu Espíritu está haciendo una obra en esta última hora. Señor, visitando, tocando, libertando, restaurando, tocando los corazones, convenciendo al pecador de pecado, de justicia y de juicio, para que todo aquel que cree al Evangelio del Señor Jesús y fuere bautizado será salvo. Pero el que no cree, indicando, queriendo tú decir, Padre, que no todo el mundo cree, que no todo el mundo recibirá tu palabra. Pero bienaventurados aquellos que tienen oídos para escuchar, para oír la voz suya, que en este momento están ahí. Porque ciertamente nadie puede venir a Jesús y tu Padre no le trae. Y al que a él viene, él no lo echa fuera. Y yo te alabo y te doy gracias por los escogidos en este día, que han de oír tu palabra de buenas ganas y van a recibir tu fe. Porque tu fe viene es por el oír, y el oír tu palabra. No las historias ni los cuentos de los hombres, sino tu palabra,
Y aquí estamos, Padre. Aquí estamos, Señor, para oír tu palabra, para oír tu voz. Y te doy gracias por las restauraciones, por las liberaciones, por las sanidades. Porque es tu palabra la que sana, tu palabra ungida sana. Que mientras la palabra va fluyendo, va sanando, va libertando, va haciendo aquello por la cual tu palabra es enviada, levantando, sanando, restaurando, abriendo entendimiento, abriéndole los ojos a los ciegos, destapándole los oídos a los sordos, restaurando la familia, llegando donde está el necesitado. Padre mío y Dios mío, te doy gracias porque usted extiende esa mano poderosa. Y no importa la distancia, no importa en qué lugar estén, porque tú eres un Dios omnisciente, omnipresente y omnipotente. Y tú estás donde está la necesidad. Y cuando tú llegas, el diablo tiene que soltar, los espíritus enfermizos tienen que salir de los cuerpos. Y esos cuerpos reciben salud, sanidad, restauración y tu fuerza, Señor. Lo creemos. Yo te creo, creo a tu palabra. No importa la distancia, tu palabra es la que sana bajo la inspiración y la guianza de tu Santo Espíritu con la unción que pudre los yugos del diablo y los demonios. En este momento, Dios mío, caen por tierra. Caen por tierra, Dios mío, principados, potestades, huestes de maldad, espíritus, aleluya, espíritus seductores. Todo espíritu de grandeza, superioridad, prepotencia caen por tierra en tu nombre, Jesús. Por tierra caen también todo argumento y todo espíritu que se revele en contra del conocimiento de la verdad de tu palabra, por tierra también caen. Señor mío y Dios mío, Padre, caen esas fortalezas que el diablo ha levantado en tantas mentes, en tantos pueblos y países. De duda y de incredulidad en tu nombre caen por tierra también. Caen los muros y todas estas vidas que están detrás de esos muros denominacionales que no permiten que la luz entre y llegue y toque y alumbre las vidas que están detrás de esos muros. Cautivos, oprimidos, encarcelados en oscuridad, se caen, se derrumban esos muros y la luz penetra y un pueblo asentado en tiniebla, la luz le resplandecerá en el día de hoy. Padre mío y Dios mío, Señor, te alabo y te honro porque tú eres Dios. No hay un Dios tan grande como tú. Despierta el pueblo, Dios mío. Padre, a los que no creen, a los que dudan, a los que están deprimidos, que le han permitido a depresión entrar, y están dominando esos espíritus inmundos, gobernando y dominando los pensamientos, las mentes, hasta los corazones. Reprendemos en tu nombre, Dios mío, con el poder y la autoridad de su palabra. Señor, de hollar serpientes y escorpiones, hollamos toda serpiente en esta hora. Esparrachamos toda cabeza de serpientes. Hollamos serpientes y escorpiones. Y debilitada sea toda fuerza del maligno en esta hora. En el nombre poderoso de Jesús. Se ha levantado el caído, Padre. Te doy gracias porque tú eres un Dios creador. Nada es imposible para ti. Reprendo el miedo, la duda, la incredulidad, la queja, lamentos. Y esa palabra levanta y resucita a los muertos. Y pone un cántico nuevo en cada boca. Todo es posible, Dios mío, para el hombre las cosas no son posibles. Para el hombre las cosas son imposibles, pero para ti y para el que cree todas las cosas son posibles. Te alabo, Padre, te doy gracias, Padre. He creído y he hablado. Tu palabra, Dios mío, yo no necesito ver para creer, sino que nos movemos por la fe que creemos en tu palabra. Aviva tu obra en medio de estos tiempos, que se active la fe. Reprendemos la duda y la incredulidad en el nombre de Jesús. Desatamos toda mente atada, todo cuerpo atado.
Lo desatamos en tu nombre y lo dejamos ir libres, libres por el poder de tu palabra. Padre, doy gracias porque la oración de fe salva al enfermo. La oración de fe salva al enfermo. Señor, la oración de fe salva al enfermo. Liberta al cautivo. Resucita a los muertos. Es la oración de fe, Señor, porque tú, Señor, los levantará. El que está postrado ahí en cama, el que está lleno de miedo y está llorando, Dios mío, porque le han dado un diagnóstico mortal, un diagnóstico de muerte. Pero no obstante, Dios mío, cuando llega la vida, la muerte cae postrada en tierra. Por cuanto la vida venció la muerte, mentira del diablo. En el nombre de Jesús reprendemos al ángel de la muerte. Si no es tu voluntad, ni es el momento de que esta persona parta al cielo, Dios mío. Señor, tú eres el poderoso, porque usted cumplirá su palabra. Se ha libertado el cautivo, se ha libertado el preso. No morirá el que está preso en la mazmorra, sino que vivirá en el nombre poderoso de Jesús. Sea glorificado tu nombre, sanando, creando corazones, pulmones nuevos, hígados nuevos, Dios mío, riñones nuevos, intestinos nuevos, Dios mío, fuera todo espíritu enfermizo de los cuerpos. En el nombre de Jesús, todo problema de la presión, Dios mío, Padre, del colesterol malo, de la próstata, del útero, de la matriz, cual sea la circunstancia, Dios mío, en esta hora, te doy gracias porque por su llaga fuimos todos curados y usted llevó toda enfermedad. Aviva tu obra, Dios mío, reprendemos la duda y la incredulidad en esta hora. Y toda oposición, todo lo que se levante en contra de la verdad, reprendemos, y todo lo que no sea tuyo para afuera en el nombre de Jesús. Sean limpios los aires. Oh, glorificado sea tu nombre, Dios mío. Sea glorificada tu palabra por medio, Dios mío, Padre, de esta emisora Radio Alfa y Omega. Glorificando tu nombre, Dios mío, y explotando todos esos demonios en los aires. Que quieran detener, Padre, todo espíritu, todo trabajo de brujería, de hechicería, de idolatría, toda enviación del diablo y de los demonios se paralizan y se cancelan. En el nombre de Jesús van para abajo, que van todos esos altares de Baal. En el nombre de Jesús, magia negra, magia blanca. En el nombre de Jesús, Padre, te alabo y te honro. Caen por tierra, Dios mío, Padre, todo ídolo. Y tu nombre es glorificado porque el fuerte, el grande eres tú, Jesús. Y aquí estamos, Padre, para solamente hacer tu voluntad. La palabra que usted nos conceda, palabra suya, esa será la que saldrán por estos labios de barro. Te doy gracias por lo que hiciste, por lo que estás haciendo, por los milagros y maravillas, Dios mío, por esas vidas, Dios mío, rebeldes, que se han impactado sus corazones y quebrados. Padre, corazones endurecidos se han quebrado por el amor y el poder de tu palabra. Y reconozcan que están perdidos, reconozcan que lo que están haciendo está mal. Gloria a Dios, y todo aquel que te ha dado la espalda se ha desviado a cosas vanas. Tu espíritu le convenza, Dios mío, y se han impactado, se han redarguido y pongas temor en sus corazones. Para que reconozcan, gloria a Dios, que tú eres un Dios santo, un Dios que está interesado por todos, un Dios que no quiere que nadie perezca, nadie se vaya al infierno, sino que se vayan con Jesús cuando suene tu trompeta, que está a punto de sonar y puede ser que en cualquier momento, en cualquier minuto, Señor Padre amado, seamos transformados en un abrir y cerrar de ojos, de mortal a inmortal. Gracias, Dios mío. Se ha detenido todos aquellos que, Dios mío, Padre, se burlan, se mofan. Señor, en el nombre de Jesús, y le conceda, Padre mío, una experiencia genuina contigo. Y reconozcan que verdaderamente tú eres Dios y tú no puedes ser burlado. En el nombre de Jesús. Salva al que está perdido, Padre. Salva a los presos. Salva, Dios mío, a los que están, Dios mío, atados al vicio, a la maldad, al alcohol. Salva a los homosexuales, libértalos, restáuralos. Dios mío, Padre, a las
rameras, Dios mío, a las lesbianas, a los idólatras, a los fornicarios, a los hechiceros, a los brujos, a los santeros espiritistas, a todos los que están en tiniebla, en oscuridad. Y aviva tu obra en medio de estos tiempos y se han afirmado los pies de los santos, de la iglesia verdadera, de la iglesia que te espera. En el nombre de Jesús, que el Padre no se apague el fuego, que haya aceite, Dios mío, en la lámpara, para mantener alumbrando en este mundo que estamos viviendo. Glorificado sea tu nombre, Dios mío. Señor, gracias, que bendiga a cada programador, que bendiga, Dios mío, en grande cada día, Dios mío, a tus siervos, a nuestro amado hermano Emerson González, su esposa Patricia, David, Dios mío, Señor, allá en la cabina, Dios mío, a la hermana Jocelyn, a la hermana Marisela, gloria a Dios, a la hermana Marisa, también a su amada madre Luz, Dios mío, y a todos los programadores, a todos, en el nombre de Jesús, sea glorificado tu nombre y la iglesia allá en El Salvador, en todo lugar donde tu voz llega, Dios mío, Señor, acá también en los Estados Unidos, Dios mío, acá en Boston, en todo lugar, Dios mío, Padre amado, colme de ricas bendiciones, Dios mío, a nuestro pastor Miguel Mejía, gloria en nombre del Señor, y a la congregación y a todos los santos en todo lugar, Dios mío, Padre, a lo largo y a lo ancho, en el nombre poderoso de Jesús, encomiendo, Dios mío, nuestra vida, mi alma, mi espíritu y todo, a mi esposa, Dios mío, y a toda mi familia, a todos, nos encomendamos a ti, Dios mío, hágase conforme a su voluntad y no sea la voluntad del hombre, sino la suya, en el nombre de Jesús. Amén, amén, gloria a Dios. Damos la honra, la gloria y toda la alabanza al que se la merece, al único Señor y Salvador Jesucristo. Que la paz sea con todos, es un placer, un gran honor estar en este altar radial, desde acá, desde Boston, Massachusetts, lo cual es un privilegio y un gran honor, gloria al nombre del Señor, estar por estos medios. Ciertamente reconozco que no soy digno aún de mirar este santo libro, ni aún de cargarlo, pero doy gracias a Dios por la misericordia y por su amor eterno, por esa misericordia que se ha extendido. Hasta este momento la misericordia de Dios se ha extendido por ti, mi amigo, por ti, mi hermano. Aleluya, por las almas y por este amor eterno por el cual hoy estamos aquí, gozosos, alegres, viviendo otro estilo de vida. Antes éramos esclavos. Antes fui un esclavo. Nada sabía de Dios. No conocía nada de lo que es Dios. Pensaba que estaba viviendo en la verdadera vida. Pensaba, gloria a Dios, que estaba en la moda, en la onda. Pero ciertamente, qué equivocado estaba. Hoy puedo hablar de la vida. Hoy puedo hablarte de paz. Hoy te puedo hablar de libertad. Hoy te puedo presentar el mejor amigo, que es mi amigo. Y ese es que yo te quiero dar a conocer, mi amigo, que hasta el día de hoy nunca me ha fallado. En los tiempos bien duros y difíciles que suceden en el mundo, porque ya un hijo de Dios, Dios lo hizo libre de esa esclavitud del mundo, aunque estamos todavía aquí en el mundo, pero no somos ya del mundo. No es lo mismo cuando andábamos en ciegos, en las tinieblas, en la maldad. Porque eso es lo que hay en el mundo. Hay gente que están en el Señor, gloria a Dios, y dejan al Señor que para probar el pecado.
para probar del mundo. No lo haga, porque allá en el mundo no hay nada bueno. El pecado destruye, es cruel. Puedo hablarlo, porque fue cruel con mi vida, conmigo, con mi hogar, mi familia. El pecado, la incredulidad a la palabra de Dios, el no creer en Dios, el no conocer a Dios. Sufriendo. Todo aquel que está sin Dios sufre. Y puede usted decir y pensar en este momento, y también los que están en el Señor sufren. Pero con todo el respeto que usted se merece, voy a hablar de mí. Yo sufrí mucho. Más de 30 años cautivo en la adicción de la heroína, de la cocaína, del crack, de la marihuana, del alcohol, de la violencia, de la maldad. Yo sufrí. Te puedo hablar del sufrimiento y te puedo hablar de la amargura, los sinsabores, de los rechazos, los menosprecios. Eso no es vida. No sabía qué hacer, qué hago. Los pensamientos que venían como lanza a la mente eran: quítate la vida. Tú no vas para ningún lado. Tú eres nadie en esta vida. Todos esos lanzamientos del enemigo a la mente. Porque ahí es donde el enemigo ataca. Ahí es donde te tira un flechazo a la mente. Porque la mente es el campo de batalla. Y una mente sin Dios es un taller del diablo y de los demonios. Hay quienes dicen: no, yo vivo feliz en el mundo. Mentira, estás mintiendo, tu corazón te ha engañado. El que no tiene a Dios no es feliz. No estoy hablando de una religión. El mundo entero tiene diferentes religiones. Y a algo le clama, a algo, en algo cree. Pero Jesús no es una religión. Dios no es una religión. Dios es el creador de los cielos y la tierra y el creador tuyo. El formador tuyo. Vivir sin Dios, vivir, mira hermano, de nada. ¿Cuánta gente van al templo los domingos y están viviendo una vida infernal? Solo vamos el domingo como un compromiso, pero vacío de Dios. Si no son rutinas, pero tú necesitas una experiencia con Dios. Te estoy hablando de mí, porque esto hay que vivirlo. Cuando llegó el momento, que Dios permite que llegue ese momento, esa hora de prueba difícil, como me pasó a mí, todo el mundo me abandonó. ¿Dónde están los amigos que compartíamos juntos? ¿Dónde está la familia? Los que decían: estoy contigo, ¿dónde están? Dios, hoy le doy gracias a Dios porque hoy puedo entender algo más. Porque hoy mis ojos fueron abiertos. Yo andaba ciego. Hoy veo porque Dios me abrió los ojos. Ninguna religión abre los ojos, sino que Satanás, que opera en toda religión, la cabeza de toda religión, es Satanás. Y él le pone una venda en los ojos para que no vean la luz. Por eso no le predican la palabra, no le predican la verdad. Porque al predicar la verdad tiene que cumplir Dios lo que Dios ha hablado. Y conoceréis la verdad y la verdad os hará libre. Como lo dice el Señor en Juan 8:32. Al conocer la verdad,
No es hablar, yo hablo la verdad y habla más mentira que la verdad. Porque la mentira es una verdad pervertida. Mucha gente habla mentira y logran el objetivo, lo que ellos quieren, con mentiras. Sin saber que la mentira lo que hace es que te ata, te amarra más a Satanás. La mentira tiene un padre. Y el padre de la mentira es Satanás, porque él es el padre de la mentira. Nunca hay una verdad en su boca. Él pervierte la verdad. Pervierte la verdad. Y lo que hace manifiesto es un espíritu de mentira. Y muchos siguen la mentira. En este tiempo han cambiado la verdad por la mentira. Porque hay momentos, hay lugares que usted, si va con la verdad, no vas a lograr nada. Porque este mundo, el Dios de este mundo es Satanás. Pero un hijo de verdad, un hijo de Dios, no habla mentira. Ni el pueblo, ni la iglesia del Señor habla mentira. Como lo dice el Señor mismo. Es la exigencia de Dios y la demanda de Dios. Isaías 63, verso 8. Isaías 63, verso 8 dice, mi pueblo es un pueblo que no habla mentira. O sea que los mentirosos son hijos del diablo. Ah, hermano, usted está en... No, hermano, es la palabra. Si yo no me quedo en la palabra, porque esta palabra es la que a mí me alimenta. Y esta es la palabra que alimenta tu espíritu. El de afuera se alimenta con arroz y habichuelas y carne, con lo que usted coma, pupusa, taco o lo que sea. Lo que usted come para el que le da para el de afuera. Pero para el hombre interior, el hombre espiritual, no se alimenta con arroz y habichuela, ni con taco, ni pupusa. Se alimenta con la palabra. No solo de pan vive el hombre, sino de toda palabra que sale de dónde. Mateo 4:4 dice, de la boca de Dios. Entonces yo me alimento y los hijos de Dios se alimentan es con la palabra. No con los chismes, no con los cuentos, las murmuraciones y la crítica, no. Eso no es comida de santo. Eso no es comida para los hijos, eso es pan inmundo. Eso es para enfermarlo. Por eso hoy en día vemos tanta gente enferma, espiritualmente y física. Pero cuando usted comienza a comer de este pan sin levadura, la enfermedad física en tu cuerpo se sana. Porque esta palabra es medicina también. Y la fe viene por el oír la palabra. Por el consejo de la palabra. Y la palabra es dura. Porque mire lo que dice en Primera de Juan 3:8. El que practica, practicar, aleluya, el que practica el pecado, Primera de Juan 3:8, el que practica el pecado, oiga, es del diablo. No me mire serio. Este es el amor de Dios. ¿Y qué es pecado? Pecado es incredulidad. La mentira es pecado. El murmurar es pecado. Estar criticando es pecado. Estar chismeando es tentar contra la vida de tu prójimo. Es pecado. Y pecado te separa de la comunión con Dios. Ahora, mira lo que dice. Estoy leyendo. Si usted tiene una Biblia ahí, búsquele un papel, una libreta y anote los textos. Y después usted ahí, tranquilito, tranquilita, escudriñe. Y ruego a Dios que le abra los ojos y que este colirio te desaparezca la miopía y las cataratas de los ojos y se rompa. Aleluya.
se rompa ese vendaje que el enemigo ha puesto en tanta gente hoy en día, sin acepción de persona. El que practica el pecado es del diablo, porque el diablo peca, oiga, desde el principio. Mire, desde allá arriba engañó a una tercera parte de los ángeles. El engaño, Malaquías 2:14 dice, maldito el que engaña. Engañadores hoy en día. Pero la palabra te liberta del engaño, de la falsedad. Duele. Esta palabra es dura, porque esta palabra es como martillo que quebranta, rompe la piedra. Porque es necesario que venga un quebrantamiento. Mire, Dios no se alegra, Dios no se goza de la muerte del que muere en pecado. Quien se goza es Satanás. Se alegra, lo atrapé, lo engañé, me lo llevé. Dios no se goza. Dios sí se goza cuando un pecador se arrepiente. Hay gozo en el corazón de Dios, hay gozo en el cielo. No porque hable lengua, no porque brinque, no, no, no, no. Lo que trae gozo en el corazón de Dios y en el reino de los cielos es un pecador que se arrepiente. Es contigo que Dios está hablando porque te ama. Tú lo sabes. Tú sabes que cuando tú le servías a Dios, que le cantabas a Dios, qué bien te sentías y testificabas. ¿Y qué pasó? ¿Le abriste las puertas a este diablo? Sí. Al abrirle la puerta al enemigo, el abrirle el oído para escuchar rumores, murmuraciones y críticas, y ese bochinche, eso va matando y apaga el fuego. Y viene el desánimo detrás del chisme, desánimo, también vienen todos ahí juntos. Por eso la palabra del Señor dice en Efesios 4:27, no deis lugar al diablo. Y no te lo busques, es una orden de Dios, pero no queremos porque tenemos un concepto. Mucha gente tiene un concepto que lo saben todo. Pero el Señor me ha enseñado, cuando tú crees que tú te la sabes toda, tú no sabes nada. No tengo un alto concepto del cual tú no debes de tener. El único concepto que tiene todo hijo de Dios es el concepto que Dios tiene de ti. Que eres un hacedor de su palabra. Que guarda su palabra. Que ama a tu enemigo. No andas presumiendo que te la sabes toda. Porque tú sabes muy bien el Espíritu Santo que mora en ti. Aleluya. Mira, enciende el urín y el tumín. Y te recuerda que Dios mira de lejos al altivo. Pero el humilde, el que se humilla, que se postra con un corazón contrito, humillado, Dios lo levanta y lo pone en alto. Y aunque te ponga ya en alto, reconoce que tú eres un servidor, eres un siervo. No puedes burlarte e ir por encima de tu hermano pequeño, el débil. Porque aquí nadie puede ir por encima de Dios. Por encima de Dios nadie vive. Alaba lo que vive. Todo hijo de Dios se conoce porque manifiesta la naturaleza de Jesús. La que él manifestó cuando estaba aquí como hombre. Estaba manifestando, era la imagen del Dios invisible. Y era Dios quien se estaba revelando y reflejando a través de él. O sea que nadie aquí es más grande. Aquí somos siervos y siervas. Y estos siervos y siervas son servidores. Servidores. Eso es lo que es un ministro de Dios, un servidor. Uno que da su vida en rescate por muchos. No uno que está interesado de lo que tú tienes en el bolsillo, en la bolsa. Este amor es un amor sacrificado. Dando y no esperando nada a cambio.
Por lo tanto, honramos y damos gracias al Señor por el conocimiento y por la transformación y la liberación de poder caminar pensando con su mente, no con una mente carnal corrompida de listería, de engaño y corrupta. Y Jesús vino a esto. ¿Ah? Dice, para esto apareció el Hijo de Dios.

Aquí es que estar alineado y Dios te ama. Dios te ama. Mire, con llorar y llorar y llorar, no sacamos nada. Si es que llorar, yo lloro también. Pero yo no puedo ahogarme en un vaso de agua. Y siempre con un cántico viejo en la boca. Hermano, es que no está fácil, la estoy pasando duro, hermano, que si esto. Mire ya, Dios quiere un cántico nuevo. Usted no se da cuenta que se deprime. ¿Por qué? ¿Dónde? Un cristiano deprimido. La palabra cristianos por primera vez fue anunciada allá en Antioquía. Nosotros somos discípulos. Discípulos de Jesús. Y si somos discípulos de Jesús, lo mismo a palabra que salió de su boca en aquel entonces es la misma hoy. Si ustedes permanecen en mis palabras, seréis verdaderamente mis discípulos. Juan 8:31. Si somos discípulos, vamos a estar sentados como hagamos la mejor parte. Porque está escrito, esta escritura, esta enseñanza de María sentada a los pies de Jesús. Y vemos la otra hermana en la cocina atareada, afanada, con tantos quehaceres. ¿Y cuánta gente hoy en día están así? Por eso es que hablan así. Por eso siempre están enfocados en el problema, en la circunstancia. Que si el problema de la enfermedad, que si esto, que si la renta, que si la gasolina, que si todo. Están así, están que no pueden respirar. Siéntese ya. Eche toda esa ansiedad sobre él. Suelte esa carga y siéntese. Sigamos el ejemplo de María, hermano. ¿A quién Dios alabó? ¿A quién Dios honró? ¿A Marta o a María? El Señor regañó a Marta porque él está viendo el problema que ella tiene. Y a eso vino Jesús, a libertarte de ese problema. El Señor vino a traerte paz. Y todo aquel que tiene paz, está en paz. ¿Paz? ¿Qué es paz? Tranquilidad. Quietud. Está quieto. Esté quieta, mujer de Dios. Y ya, corte ese lenguaje. Cambie ese cántico viejo por un cántico nuevo. Todo lo puedo en Cristo que me fortalece. Y diga el débil, fuerte soy siempre en el Señor. Estoy en victoria. El médico dice que no te vas a sanar. Yo doy gloria a Dios. Gracias, Señor, por lo que dice este médico. Salva su alma también. No me voy a poner a llorar, a tirarme, a derrumbarme. ¿Por qué teméis? Mujer de poca fe, hombre de poca fe. ¿Por qué dudar? No le dé lugar a la duda. Cuando la duda te visite, dile en la cara con la autoridad, como mujer de Dios, como hombre de Dios, con carácter y autoridad. Dígale, mira, duda, yo dudo de ti, fuera de mi presencia, aquí no hay lugar para ti. Hable con autoridad, en vez de estar hablando lo que el diablo quiere oír. Por lo tanto, tu carne se enferma, se deprime. ¿O acaso la palabra de Dios no tiene autoridad? ¿O tiene más poder la palabra de un hombre que la palabra de Dios? ¿A quién oímos? ¿A quién vamos a oír? ¿La palabra de Dios o la palabra que dice el médico? ¿El doctor, el fulano de tal? I'm sorry. Por los que creen en los hombres y confían en los hombres. Hay una palabra dura. La palabra es dura y cortante como espada de dos filos. Dios habló a través de Jeremías 17:5. Maldito el hombre que confía. O sea, maldito el varón, no hombre, dice el varón, que confía en el hombre. Y pone la confianza en el brazo de carne de hombre. Y estamos en el tiempo donde se está manifestando los incrédulos. Aunque hablan lengua, brincan, corren y todo, pero hay incredulidad, hay miedo.

0: Y sépase, mi querido hermano, Apocalipsis 21:8. Dice que los cobardes e incrédulos. ¿Por qué es cobarde? Porque es un incrédulo. Todo incrédulo es cobarde, tiene miedo y se pasa llorando. Hermano, ore por mí, ore por mí, ore usted, libérese, sacúdase. Y examínese. Tiempo de hacer un inventario de nuestras vidas. ¿Cómo estoy yo con Dios? Solamente hablo, pero ¿qué pasa? ¿Dónde está la vivencia? I'm sorry, I love you. Los amo, hermano. El Señor lo conoce. El Señor sabe quién es quién. Y necesitamos tener la fe. No cualquier fe. Y no es decir Romanos 10, 17 que la fe viene por el oír la palabra de Dios. No es citar el texto, es vivirlo. Y luego, la fe sin obra es muerta. La fe sin obra es muerta. En la edad que estamos viviendo, el tiempo, el nuevo pacto de la gracia, ya no hay que sacrificar. Ya no hay que traer esa ofrenda de sacrificio, como hoy dicen, pacta, para que Dios te sane, Dios haga milagro. Ya el Señor lo hizo todo. Mire, cuando el Señor dice, escrito está en Juan 19:30, cuando Él dijo allí en aquel madero, que allí estaba usted, mírese usted allí, mire, y yo me veo ahí, porque ahí estábamos nosotros muriendo, todos los hijos de Dios, juntamente con Él. Así como Él fue crucificado en aquel madero, fuimos crucificados juntamente con Él. Y luego juntamente con Él fuimos sepultados. Y juntamente con Él fuimos resucitados. Y hoy estamos sentados aquí en lugares celestiales. Donde usted mira para allá, mira para acá, mira para acá. Allá abajo, allá abajo, allá abajo hay problema. Allá abajo hay guerra. Se oye ruido allá abajo. Pero acá arriba en lugares celestiales estamos reinando en paz. En el gozo del Señor. Alaba lo que vive. Pero sin fe esto es imposible. Creerlo, vivirlo. Lo podemos citar, lo podemos predicar de labio, tener a Dios en la boca, pero no en el corazón. Tenemos que volvernos a mirar como Dios quiere que te mire. Cuando Él dijo, consumado es. Pagué la deuda suya, la mía, pagó la deuda de todo. Eran los transgresores. Eran los delincuentes. El que coge fiado y no paga es un delincuente impío. Pues pagó esa cadena perpetua que había sobre nuestros hombros. Porque la paga del pecado era muerte. Y Él mismo vino a hacerse culpable por ti y por mí. Y Él llevó todos los pecados. Llevó todas las enfermedades. Nos redimió de toda maldición. Y hoy estamos donde sentado. ¿Dónde está usted sentado? Pues reciba esta palabra de gozo y alegría para que usted se mire y pídale a Dios, Señor. Hazme como uno de los tuyos y somos de Él. Sentado en lugares celestiales. Nuestra vida está escondida en Cristo y en Dios. Y estamos sellados. Buscar las cosas de arriba, si resucitaste, ¿tú lo crees que resucitaste con Él? Hermano, cuando estamos hablando aquí es del espíritu, la carne está aquí, pero su espíritu, su alma, todo su ser ha sido libertado del cautiverio, estábamos muertos en delitos. Pues estamos, como Él lo dijo, caminando en obra ya preparada de antemano, bendecido con toda bendición en los lugares celestiales, porque ya Dios nuestro Padre nos bendijo. Y el que no entiende esto es el hombre natural, pecador, no entiende este lenguaje. Y le tiran a uno. Oh, usted es de los bendecidos. Sí, Dios me bendijo. Es más, vaya Génesis. Dios bendijo el agua, el pan. Todo lo que Dios creó lo bendijo. Y bendijo a Adán y a Eva. Y por medio de Abraham, nuestro padre de la fe, nos bendijo también. Toda la simiente de Abraham. Y la simiente de Abraham le cree a Dios como Abraham le creyó a Dios y le fue contado por justicia. Esto es un camino de fe. El justo. Justo. Vive por la fe. Es por fe. Llamando las cosas que no son como si fueran. Como lo dice Romanos 4:17. Hebreos 11 y verso 1. Dice es pues. Usted ve la palabra es. Presente. No que fue. No que va a ser. Es pues la fe. La fe es en este momento. Lo que usted diga por su boca, eso es. Y lo que usted teme, eso le vendrá. Es pues la fe. La certeza de lo que no se ve. Y la convicción de lo que se espera. Una convicción. Yo sigo a mi Señor por convicción. Nacido del Espíritu. Por lo tanto, soy un Espíritu. Y me encanta andar con el Espíritu y en el Espíritu. No en la naturaleza carnal que vivió unos tiempos pasados. Que no me aprovechó nada. Y así Dios cumplió su palabra, confirmando que lo que él dijo es la verdad. Todo el que es nacido de la carne, carne es. Pero el que es nacido del Espíritu, Espíritu es. Eso es lo que somos, Espíritu. Si somos Espíritu, hijos de Dios, pues entonces usted porta el ADN de papá. Entonces nos comportamos como él, porque él vive en nosotros. Y lo que manifiesta es la naturaleza divina. No de queja y de lamento y de esto. Sin fe, ¿ves? Y el verso C de Hebreo 11 dice, sin fe es imposible agradar a Dios. Porque el que a Dios se acerca, tiene que creerle que le hay. Pero Hebreo 12:2 te dice, puesto los ojos en quién. En el cáncer, en la diabetes, en ese problemita. Esto a la carne le molesta. Pero esta es medicina. Una medicina que amarga. Y contiene sal. Puesto los ojos en Jesús. En el autor y consumador de la fe. Al quitar la mirada de Jesús, es quitar la mirada de sus promesas. Y tener por inmunda su palabra. En no creer que Jesús llevó las enfermedades, tus dolencias, como dice el Salmo 103. Es el que sana tus dolencias. El que te levanta, el que te saca del hoyo. El que te rejuvenece como el águila. Que aún en la vejez estás fuerte, estás vigoroso, estás verde, fructífero, dando fruto. No importando la edad. Porque esto es lo que hace la fe de la vida, la fe perfecta, la fe de Dios. Es la que nos va a levantar. Es la que nos lleva más allá de donde los ojos pueden mirar y llegar. Por eso, cosas que ojos humanos no han visto ni han llegado al corazón del hombre son las que Dios tiene preparadas para nosotros. Mira el futuro. Mira ya Apocalipsis 19, 20, 21 y 22. Mire. Levántese. Examine Tiempo de hacer inventario. Porque dice, todo aquel que es nacido de Dios no practica el pecado. Primera de Juan 3:9. Porque la simiente, la vida de Dios permanece en él. Permanece en él. Y no puede pecar, no puede pecar, porque es nacido de Dios. Acuérdate que practica el pecado es del diablo. Ay, hermano, yo me arrepiento. Usted sabe que uno es débil, que uno es humano. Claro. Así es que el enemigo tiene a la gente engañada con el humanismo. Somos humanos, nadie es perfecto, somos pecadores. Así lo tiene el enemigo, porque el enemigo lo que quiere es que te vayas con él. Pero ¿qué dice Dios? ¿Acaso la sangre de Cristo no te limpió de todo pecado? No, pero el diablo también te cita textos bíblicos. Si alguno ha pecado, usa la palabra de Dios para engañarte y aliviarte. Pero no te dice esto, no te lo va a decir. Abogados tenemos a Jesucristo, y la sangre de Cristo nos libre de todo pecado. Ahora, pero Satanás no te va a citar Santiago 4:17. No te lo va a citar. Donde dice que el que sabe hacer lo bueno y no lo hace, le es pecado. Tampoco te va a citar Romanos 6:23. Porque cita textos bíblicos para engañar, seducir. No te va a citar Romanos 6:23. Que te dice que la paga del pecado es muerte. No te va a decir eso. Que Satanás no se convierte. Ese no tiene amor ni misericordia. Su naturaleza es matar, robar y destruir. Y llevarse a la gente con él. Pues de ahí que Dios quiere que tú abras los ojos y te haga un inventario de tu vida. Porque hoy es un día menos. Y es un día menos aquí en esta tierra. Un día menos de vida. Un año menos, un día menos. Por lo tanto, hay que hacer inventario de nuestra vida. Para estar en paz, en armonía con él. Porque dice, porque la simiente de Dios permanece en él y no puede pecar. Porque es nacido de Dios. En esto se manifiestan los hijos de Dios y los hijos del diablo. Todo aquel que no hace justicia y que no ama a su hermano no es de Dios. ¿Por qué causa Caín mató a su hermano Abel? Porque este es el mensaje que habéis oído desde el principio. Que nos amemos unos a otros. No como Caín, que era de quién, del maligno, y mató a su hermano. ¿Y por qué causa le mató? Porque sus obras eran malas y las de su hermano justa. Hermanos míos, no extrañéis si el mundo os aborrece. Nosotros sabemos que hemos pasado de muerte a vida. Por eso hablamos así. Yo no voy a estar hablando de la vida mía pasada. No, está hablando de dolor. Si ya Dios me libertó de ese dolor que hay en la tierra, de ese dolor sin Dios, en pecado. Ahora hablo de gozo, de alegría, de lo que se vive. Aleluya. Por lo tanto, disfrute la vida abundante y dele gracias a Dios por la sanidad. Dele gracias a Dios por esa situación. Como dice primera de Tesalonicense 5:18, da gracia en todo. Démosle gracias a Dios en todo. Que el médico dijo que usted está enferma, que usted está enfermo, que esa enfermedad. Y métele pastillas, y métele medicamentos, y cada día más peor. Pues dele gracias a Dios. He aprendido a dar gracias a Dios por todo. Por todo. Si me duele la cabeza, gracias Señor por el dolor de cabeza. Alaba lo que vive. Porque es la palabra, cuando nosotros obedecemos, respetamos y honramos la palabra y la creemos, es la palabra la que sana. Dad gracias en todo porque esta es la voluntad de Dios para con vosotros en Cristo Jesús. Pero, ay hermano, como yo le voy a dar gracias por un dolor de cabeza que me está reventando los sesos. Pues dale gracias a Dios que los sesos se te están reventando. Yo he aprendido de eso y me miran así la gente, que yo le doy gracias a Dios por todo. Le doy gracias a Dios por mis hijos. Le doy gracias a Dios por mi familia. Gloria a Dios por los que verdaderamente aquellos que están perdidos. Porque la gente del diablo ahí están perdidos. Eso dice, perdido estás tú. Ellos son siervos de Dios y siervas de Dios. Ellos, Dios cumple su promesa. Mi casa y yo le servimos a Dios por encima de lo que diga el diablo y el mundo. Porque la promesa de Dios es, yo salvaré a tus hijos. Yo salvaré a tus hijos. Yo pelearé tu pleito. Le voy a arrebatar al tirano. Alaba, se los voy a arrebatar al tirano. A Satanás. Pero si no creemos. Y una lloradera. Y el diablo los tiene así llorando, sufriendo. Y en el evangelio sufriendo. Aquí hay que sufrir. Claro que hay que sufrir por causa del evangelio. Porque aún dentro de nosotros hay quienes te persiguen y, nos desean hasta el mal. Pero nosotros estamos aquí para amar, para perdonar, para orar. Alaba y soportarnos los unos a los otros. Alábalo ahora. Alábalo ahora. Alaba que no es un velorio. A su nombre gloria. Por lo tanto dice, ¿verdad? Y esta, ¿por qué causa le mató? Porque sus obras eran malas y las de su hermano justa. Hermano mío. No os extrañéis si el mundo aborrece. Nosotros sabemos que hemos pasado de muerte a vida, en que amamos a los hermanos. El que no ama a su hermano permanece en muerte, en pecado. Todo aquel que aborrece a su hermano es homicida. ¿Ah? Y tantos que aborrecen a los hermanos, hablando de espalda, ¿cuántos nos aborrecen? Pero a la misma vez ellos están cumpliendo las escrituras. ¿Cómo se va a cumplir la escritura si no hay alguien que te aborrezca? Si no hay un chismoso, una chismosa, un crítico, un murmurador, un calumniador. ¿Cómo se va a cumplir entonces la palabra? Por lo tanto, le damos gracias a Dios por los calumniadores. Oro a Dios que siga usándolo. Porque ese es el ministerio que ellos recibieron, en criticar, bochinchar, lamentar, levantar falsos testimonios. Gente perversa, corrupta, y reciben el dinero y te tiran un falso testimonio y te tiran al piso. Cuando Jesús fue tentado en el desierto, Satanás le enseñó, llevó a Jesús y le dijo, mira, le enseñó todos los reinos de este mundo. Y le dijo, esto me lo dieron a mí, yo se lo doy a quien yo quiera. Satanás, que tiene el diablo, no tiene nada. Nada que dar. Engaño, y la gente cae. Y lo más que te va a ofrecer Satanás, cosas materiales. Y si te coge que tú estás en necesidad, por ahí se meten los falsos profetas. Y engañan. Para que quite la mirada del que viene la bendición. Entonces,
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1: Seguir a Jesús realmente conlleva un arrepentimiento, mansedumbre y humildad de corazón. Amar al Señor de todo corazón. Fe y confianza incondicional. Firmeza total. Renuncia completa. Solidaridad en el sufrimiento. Perseverancia y constancia. En el versículo del día, Isaías capítulo 41, verso 13. Porque yo Jehová soy tu Dios, quien te sostiene de tu mano derecha y te dice, no temas, yo te ayudo. 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El mirar con fe hacia el Señor produce la salvación, la redención de Dios, fe viva, liberación de la peor esclavitud, gozo permanente, transformación a su imagen. Por la fe, entendemos haber sido constituido el universo por la palabra de Dios, de modo que lo que se ve fue hecho de lo que no se veía. Hebreos 11:3.
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Muy buenas tardes, estimados oyentes. Llegamos a la 1:06 p.m. Espíritu Santo, ven y llena mi vida ahora. Bienvenidos al espacio de Coros de Poder. Gracias por la fiel sintonía en este bendecido martes 12 de mayo.

las 2 de la tarde, sintonice el programa Bajo la Mano de Dios. Quiero saludar a todos nuestros oyentes internacionales que se conectan a través del Tuning Radio.

Eso es verdad. Esa sangre sí tiene el poder para perdonar nuestros pecados. Saludos a mi hermana Paz Morejón hasta Nueva Guadalupe. Dios le bendiga. Él nos dice que está pendiente de nuestra programación.

Eso es verdad. Jacob veía ángeles que subían, ángeles que bajaban. Estaba viendo la gloria de Dios. Cuán terrible es este lugar. No sabía que era casa de Dios y puerta del cielo.

Es el fuego de Dios. Es el fuego purificador. Una de la tarde más 20 minutos. Por cierto, este mes de mayo las temperaturas han subido de una manera muy drástica. Y el calor se siente en todo el territorio nacional.

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1: ¿Qué tal si continuamos con más a esta hora de la tarde?
2: Honor el nombre del Señor.
1: Vamos a disfrutar de este espacio Coros de Poder. Esto dice así.

0: Ven y lléname.
1: Ven y lléname.
0: Con tu poder. 20 minutos nos separan de las 2 de la tarde. No son 20. Es 18 minutos. Qué rápido avanza el tiempo.

Información, sin duda alguna, el Señor nos va a bendecir a través de cada programa que aún hace falta en presentar. Por lo tanto, no cambie de sintonía. En vivo a través del dial, el 106.1 FM, transmitiendo

Finalizo y voy complaciendo con la cadena de Rudy Rodríguez, que nos ha solicitado a mi hermana Esmeralda Ruiz. Saludos, hermana. Gracias por sintonizar, ¿no?

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1: El reloj profético avanza. Las señales están frente a nuestros ojos.
2: Este es el saldo hasta el momento del devastador terremoto.
3: Se trata del extraño apagón en Europa, un fenómeno que dejó sin electricidad a España, Portugal.
1: Y la pregunta sigue vigente. ¿Estás preparado para el regreso del Rey? Cristo no tarda. Él viene por una iglesia santa, vigilante y sin manchas. No es tiempo de dormir. Es tiempo de velar y orar. He aquí, vengo pronto. Bienaventurado el que guarda las palabras de esta profecía. Apocalipsis 22:7. Prepárate hoy, porque el Rey ya viene.
4: Son las 2 en punto.
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7: Amén. Gloria al Señor. Bendito y alabado sea el nombre del Señor. Dios nos bendiga, hermanos y amigos, en esta hermosa y bendecida tarde. Agradecemos a nuestro Dios el privilegio y la oportunidad que Él me concede de poder estar en este lugar de cabinas de radio Alfa y Omega para poder presentar, ¿verdad?, este hermoso y bendecido programa, lo cual es bajo la mano de Dios. Gloria al Señor, donde no dudamos que usted está, ¿verdad?, ahí en la sintonía siempre de esta hermosa radio, como también de este hermoso programa. Gloria al Señor, sea Dios bendiciendo cada una de sus vidas. Ahí donde usted se encuentra, ya sea, ¿verdad?, en su casita, en su hogar, o sea, ¿verdad?, que ande, ¿verdad?, fuera de su casita, pero que se allí, ¿verdad?, anda conectado, ¿verdad? Gloria al Señor. Esta tarde va a ser una tarde, ¿verdad?, de bendición. Gloria al Señor. Doy gracias a Dios por este hermoso privilegio. Y en esta hora, ¿verdad?, vamos a orar para poder poner en las manos del Señor esta hora de programación. Gloria al Señor. Bendito y alabado sea el nombre del Señor. Soberano Dios Todopoderoso que estás en gloria, Rey de Nazaret, gracias Señor, gracias Dios mío por el privilegio, Padre, que me concede de poder estar en este lugar, Dios mío, para poder, Dios eterno, alabarte y bendecirte, Padre, en esta tarde a través de esta hermosa programación, Señor. Gracias Dios, gracias Señor por la vida que nos regala, Dios mío, por este día, por esta tarde tan maravillosa.

control, Señor, de esta hora de programación. Dios mío, sea usted, Dios eterno, cubriéndolos con su poder, con su presencia. Dios amado, yo sé que tú estás en este lugar. Bendiga, Señor poderoso, a cada una de mis hermanos, Dios mío, que están ya en la sintonía de este hermoso y bendecido programa, bajo la mano de Dios.

Aparta, reprende, Señor, todo lo que quiera estorbar, todo lo que quiera perturbar. En el nombre poderoso suyo, Jesús de Nazaret, se lo clamamos, se lo pedimos, Dios eterno. En esta hora, Dios mío, bendiga la vida, Señor, de mi hermana Marisa, Padre, que está en este lugar. Dios eterno, derrámele de sus bendiciones, Señor, espirituales y materiales, Señor eterno. Oh, poderoso Dios, glorifíquese, manifiéstese, déjese sentir, Dios mío, de una manera linda, especial, Padre. En esta hora, Dios mío, se lo clamamos, se lo pedimos, en el nombre poderoso suyo. Tuyo Jesús de Nazaret, gracias Señor amado, muchas gracias Dios eterno. Gloria al Señor, damos gracias a nuestro Dios por esta hermosa oración que hemos elevado, ¿verdad?, al trono de la gracia de nuestro Dios, sabiendo que el Señor, ¿verdad?, está en este lugar. Gloria al Señor, pues se siente, ¿verdad?, algo maravilloso, algo precioso cuando venimos con un corazón dispuesto, ¿verdad?, para poder presentar lo que es también la palabra de nuestro Dios y también poder orar por cuantas necesidades, ¿verdad? Si es que estamos acá con todo nuestro corazón, con ese buen deseo de poder sacar siempre adelante lo que es la obra de nuestro Dios. Gloria al Señor, donde yo le invito a usted, ¿verdad?, hermana, hermano, amigo que está ahí en la sintonía, ¿verdad?, y siente en su corazón, bueno, enviar, ¿verdad?, esos mensajitos, reportarse, ¿verdad?, a la radio, pues el Señor le estará bendiciendo grande y poderosamente. Usted que tiene una petición y quiere, ¿verdad?, que oremos por esa petición, pues háganosla saber, ¿verdad?, y nosotros con todo gusto estaremos clamándole a nuestro Dios, ¿verdad? Gloria al Señor. Vamos a dejar ahí unos preciosos cantos, esperando que usted se goce, se deleite en la presencia de nuestro Dios y a través de las hermosas alabanzas.

0: Queremos saludar a nuestros oyentes que se reportan a esta hora de la tarde. Nuestra hermana Esmeralda Ruiz nos dijo bendiciones. Quisiera escuchar la alabanza a ti, Señor, con el pastor Reinaldo. Bueno, hemos complacido con ese tema. Nos dice nuestra hermana Arminda Mendoza. Muchas bendiciones. Acá estamos en sintonía. La hermana Stephanie Mendoza dice bendiciones, mamá. La hermana Gaby Mendoza dice Dios le bendiga, hermana Reina. Muchas bendiciones al hermoso y bendecido programa. Nos dice la hermana Lady Osorio, Dios me la bendiga, hermana. Yo pido que me lleven en oración por liberación, ya que vivo atormentada hace 12 años. Desde Colombia nos reporta la sintonía. Con mucho gusto, estamos tomando nota de las peticiones. Nuestra hermana Reina estará orando por su necesidad. Puede continuar reportándose. Adelante.
1: El Señor, es una bendición muy grande, ¿verdad?, en esta tarde, el que usted, ¿verdad?, haya enviado ese hermoso reporte. Gloria al Señor, Dios bendiga, ¿verdad?, a mi hermana Esmeralda Ruiz, donde sabemos que ella siempre está en la sintonía de este hermoso y bendecido programa y también de toda la programación, ¿verdad? Gloria al Señor, bendiciones, hermana Esmeralda, para usted, para su esposo, para toda su familia, sea Dios bendiciéndole de una manera muy especial. Gloria al Señor, la vida, ¿verdad?, de mi hermana Arminda Mendoza. Confiamos en Dios, hermana, que Dios, ¿verdad?, tiene poder y Él, ¿verdad?, va a hacer una obra maravillosa en su vida también. Gloria al Señor, Dios le bendiga a usted, a su familia. Gloria al Señor, la vida de Gavis, allá donde se encuentra, sea Dios bendiciéndole de una manera muy especial. Gloria al Señor, la vida de Stephanie también, bendiciones, ¿verdad?, para Stephanie, para su esposo, su niño, como también en esta ocasión, ¿verdad?, envío saludes también a mi esposo, ahí a mis padres, a mi suegra, sea Dios bendiciéndoles de una manera muy especial. La vida, ¿verdad?, de mi hermana Silvia, gloria al Señor. Y en esta, ¿verdad?, ocasión quiero también, ¿verdad?, mandar, ¿verdad?, unos hermosos saludos a nuestra hermana Patricia, a nuestro hermano Emerson, allá donde se encuentran, sea Dios bendiciéndoles de una manera muy especial. Gloria al Señor, su niñito, que sea Dios siempre protegiéndolos con su mano poderosa. Gloria al Señor, en esta tarde pues quiero hacerle verdad de su conocimiento, hermanas, que esta hora de programación está siendo patrocinada por nuestra hermana Marina Chávez. Yo sé que ahí está ella, verdad, escuchando este maravilloso programa, donde ella está, verdad, muy agradecida con nuestro Dios por todo lo que el Señor, verdad, ha hecho en su vida, en toda su familia, sea Dios bendiciéndola, hermana Marina, verdad, su esposo, sus hijos, sus nueras, sus nietecitas. Les saludamos, verdad, en esta tarde de una manera linda, especial, la vida, verdad, de nuestra amiga Alba Chávez. Dios me la bendiga. Dios me la bendiga grande y poderosamente. La vida de mi hermana Marlenis, la vida de Iris, toda esa familia Chávez, sea Dios bendiciéndola de una manera muy especial. A mi hermana Martita Larín, sea Dios bendiciéndola, verdad, gloria al Señor. Sabemos que también ella siempre está en esta hermosa sintonía, verdad, de este hermoso programa, ¿verdad?, como también de esta radio, ¿verdad?, gloria al Señor, lo que es Alfa y Omega. Lo gozamos en esta tarde delante de la presencia del Señor al saber, ¿verdad?, que tenemos un Dios todopoderoso y que ese, Él es el único quien puede ayudarlos y sacarlos adelante en todo momento, ¿verdad?, gloria al Señor. Pues una bendición grande, me gozo de una manera muy especial, gloria al Señor. Allí hemos complacido con esas preciosas alabanzas, esperando que usted se haya gozado en la presencia del Señor. Mi hermana Esmeralda, ¿verdad?, que nos solicitaba esa preciosa alabanza, como también, ¿verdad?, espero que también mi hermana Marina Chávez también se esté gozando en la presencia de nuestro Dios. Gloria al Señor. Así es que, hermana, le deseamos muchas bendiciones de parte de nuestro Dios. Gloria al Señor. Es una bendición muy grande a usted que se ha reportado, ¿verdad?, esta hermana, ¿verdad?, que pide oración, que se ha reportado desde Colombia. Sea Dios, ¿verdad?, bendiciéndole ponga su fe en el autor y consumador, verdad, de nuestras vidas. Y yo sé, verdad, que Dios, para Dios no hay nada imposible, verdad. Gloria al Señor. Él siempre está atento al clamor de nuestra, de nuestro corazón. Gloria al Señor. En esta tarde me es un privilegio, verdad, gloria al Señor, poder presentar lo que es la palabra de nuestro Dios. Un momento, verdad, gloria al Señor, y después estaremos orando, estaremos clamando a nuestro Dios, ya que son muchas, verdad, las peticiones. Hay cuantas necesidades en el pueblo del Señor, verdad, como también en las amistades. Yo sé que hay amigos que están, verdad, necesitando siempre también de la palabra del Señor y de nuestra oración. Gloria al Señor. Me gozo en gran manera al saber, verdad, que quizás aparentemente, verdad, quizás me encuentre sola en este lugar, pero yo sé que no estoy sola. Aquí está el Padre, verdad, el Hijo, el Espíritu Santo. Yo sé que Él, verdad, está con nosotros y Él no nos deja solo en ningún momento. Así es que, hermanas, bendiciones en esta hora para todas, verdad, mis hermanas de la sociedad, de señoras y señoritas de allí de la iglesia, verdad, Santa Sion en Cantón Oromontique. Hermanas, reciban un cordial saludo, verdad, gloria al Señor, en el nombre de nuestro Dios y Salvador Jesucristo. Sea Dios bendiciendo cada una de sus vidas, la vida de mis padres. Gloria al Señor. Dios bendiga la vida de mi papá, de mi mamá. Gloria al Señor. Es una bendición poderles saludar en esta hora. Sabemos que ahí están también ellos, verdad, escuchando esa preciosa radio, verdad, este programa. Gloria al Señor. Bendito y alabado sea el nombre de nuestro Dios. Allá a la distancia, donde quizás ahorita, verdad, quizás no estén conectados, pero que de un momento, verdad, otro, yo sé que van a poder sintonizar este programa. Sea Dios bendiciéndoles a mi hermana Esther, a mi hermano Alfredo. Gloria al Señor. Bendiciones, hermana, para todos. Sea Dios bendiciendo sus vidas. Gloria al Señor de una manera muy especial. Gloria al Señor. Dios bendiga a mis hermanos de la Iglesia de Dios. Dios bendiga a mi hermano pastor Juan Ramón Campos, su esposa, sus niños, toda esa congregación. Sea Dios bendiciéndole, verdad, gloria al Señor. Así es que en esta hora, bueno, voy a tomar, verdad, unos versículos de la palabra de nuestro Dios. Y lo vamos a hacer en un libro, verdad, muy conocido, y lo vamos a hacer en el libro de los Salmos. Gloria al Señor. Libro de los Salmos, capítulo 34, vamos a leer hasta ahí, verdad, gloria al Señor, por el 9. Dice la palabra del Señor: bendeciré a Jehová en todo tiempo, su alabanza estará de continuo en mi boca. En Jehová se gloriará mi alma, lo oirán los mansos y se alegrarán. Engrandeced a Jehová conmigo y exaltemos aún a su nombre. Busqué a Jehová y él me oyó y me libró de todos mis temores. Los que miraron a él fueron alumbrados y sus rostros no fueron avergonzados. Este pobre clamó y le oyó Jehová y lo libró de todas sus angustias. El ángel de Jehová acampa alrededor de los que le temen y los defiende. Gustad y ved que es bueno Jehová. Dichoso el hombre que confía en él. Temed a Jehová vosotros sus santos, pues nada falta a los que le temen. Gloria al Señor. Soberano Dios Todopoderoso que estás en gloria. Rey de

El hermano, del amigo, Señor, en esta tarde, Dios Todopoderoso, añade bendición a tu palabra, Señor. Utiliza mis labios, Dios mío, para la honra y la gloria de su nombre, Señor, Dios Todopoderoso. Gracias, Padre, gracias, Señor. Muchas gracias, Jesús amado. Gloria al Señor en esta hora. Hemos leído la palabra de nuestro Dios. Gloria al Señor. Bendito el nombre de nuestro Dios. Este salmo, ¿verdad? Muy maravilloso. El Salmo 34, donde vamos a meditar, ¿verdad? Un momento. Y le voy a poner, ¿verdad? Un pequeño pensamiento. Y es, ¿verdad? Un cristiano agradecido, ¿verdad? Gloria al Señor. Vemos aquí, ¿verdad? Que el salmista David, ¿verdad? Estaba expresando estas palabras. Y él decía: bendeciré a Jehová en todo tiempo. Gloria al Señor. No solamente, ¿verdad? Dios no solo nos pide alabanza cuando todo está bien. Recuerde que Dios es fiel y Él nos da la vida, ¿verdad? Gloria al Señor. Dice, ¿verdad? Bendeciré a Jehová en todo tiempo y su alabanza estará de continuo en mi boca. Gloria al Señor. Vemos, ¿verdad? Que Él, ¿verdad? Con solo, ¿verdad? Que nosotros, el Señor, nos tenga en pie y nos tenga con vida. Pues una bendición grande, ¿verdad? Quizás muchas veces no tengamos, ¿verdad? Quizás cosas terrenales, ¿verdad? Gloria al Señor. Pero si tenemos, ¿verdad? A nuestro Dios en nuestro corazón, es una bendición muy grande. Y por lo tanto nosotros, ¿verdad? Tenemos que ser, ¿verdad? Agradecidos con nuestro Dios. Gloria al Señor. Porque el solo levantarnos, ¿verdad? Este día y poder abrir nuestros ojos, eso es una gran bendición que Dios nos da, y por eso tenemos, ¿verdad?, que darle a nuestro Dios la honra y la gloria. Hay que bendecir el nombre de nuestro Dios. Gloria al Señor, no

verdad, con salud. Quizás cuando no tenemos, verdad, cuando no tenemos quizás, verdad, nada. Quizás no es fácil, usted puede decir, ¿cómo voy a dar gracias a Dios si estoy pasando momentos difíciles? Sí, es bien, es cierto que no es fácil, ¿verdad?, bendecir el nombre de nuestro Dios. Pero el salmista decía, bendeciré a Jehová en todo tiempo, y su alabanza estará de continuo en mi boca. En Jehová se gloriará mi alma, lo oirán los mansos y se alegrarán. Gloria al Señor, qué bendición tan grande. Él decía, engrandeced a Jehová conmigo y exaltemos aún a su nombre. Gloria al Señor. Recuerda, verdad, que a través de este salmo, que aún, verdad, que estamos, verdad, en momentos difíciles, Él nos pide alabarle, verdad, alabarle su nombre. Nosotros, verdad, como cristianos, como hijos de nuestro

Debemos de alabar el nombre de nuestro Dios. Gloria al Señor. Bendito el nombre del Señor, ya que está el salmista estaba expresando estas hermosas palabras y él decía: busqué a Jehová y él me oyó y me libró de todos mis temores. Qué maravilloso, ¿verdad? Qué maravillosa esta palabra, ¿verdad? Gloria al Señor, ya que cuando nosotros nos acercamos a nuestro Dios, Él está atento a oír nuestro clamor. Gloria al Señor. Dice que los que miraron a Él fueron alumbrados y su rostro, ¿verdad?, no fueron avergonzados, ¿verdad? Gloria al Señor. Dice la palabra de nuestro Dios: este pobre clamó y le oyó Jehová y lo libró de todas sus angustias. Mire qué lindo, qué maravilloso, ¿verdad?, en la palabra de nuestro Dios. Gloria al Señor. ¿En qué, verdad, se distingue un buen cristiano, verdad, cuando no solamente alaba a Dios en la bonanza, sino también en la prueba? No es fácil, no es fácil alabar a nuestro Dios, quizás cuando estamos en diferentes circunstancias, verdad, de la vida, porque la vida es así. Hay tiempos que nos sentimos bien, ¿verdad? Pero hay tiempos que quizá nos sentimos mal. Pero

contrito y humillado, ¿verdad?, delante de la presencia de nuestro Dios. Gloria al Señor. Dijo, ¿verdad?, dice la palabra del Señor aquí, ¿verdad?, este hermoso salmo. Este pobre clamó y lo oyó Jehová y lo libró de todas sus angustias. El ángel de Jehová acampa alrededor de los que le temen y los defiende. Qué bueno, ¿verdad?, es nuestro Dios. Gloria al Señor. Bendito, ¿verdad?, es el nombre de nuestro Dios. Vemos, ¿verdad?, cómo lo dice, ¿verdad?, gloria al Señor, que el ángel de Jehová acampa a nuestro alrededor. Él no nos deja solo. Él siempre está a nuestro lado para poder defendernos, quizás al borde del peligro, quizás al borde, ¿verdad?, de cualquier circunstancia, pero ahí está el ángel, ¿verdad?, de nuestro Dios, para poder guardarlo, para poder cuidarlos, para poder sacarnos adelante en todo momento. Pero dice la palabra de nuestro Dios que el ángel de Jehová acampa alrededor de los que le temen y los defiende, ¿verdad? Así es que cada día tenemos que también andar con ese temor a nuestro Dios, ya que siempre, ¿verdad?, donde quiera que nosotros andemos o estemos, si andamos, ¿verdad?, con ese temor de nuestro Dios, pues Él está, ¿verdad?, para poder defenderlo, ¿verdad? Gloria al Señor. Dice, ¿verdad?, gustad y ved que es bueno Jehová, dichoso el hombre que confía en Él. Qué maravillosa la palabra de nuestro Dios. Somos dichosos, somos bienaventurados, ¿verdad? Gloria al Señor, porque confiamos en las promesas de nuestro Dios, ya que las promesas de nuestro Dios, ¿verdad?, son fieles y son verdaderas. Las promesas de nuestro Dios, ¿verdad?, son para cada uno de nosotros, ¿verdad? Si nosotros confiamos en su poder, ¿verdad? Gloria al Señor, estamos, ¿verdad?, viviendo quizás momentos difíciles. Usted ve todo lo que está pasando a nuestro alrededor, pues nada, ¿verdad?, es bueno, pero tenemos un Dios que ha prometido no dejarlos, no desampararlos ni tan solo un momento. Así es que nosotros tenemos que bendecir a Jehová en todo tiempo, como quien dice, ¿verdad?, en las buenas, en las malas, aunque no es fácil, pero con todo el Señor está ahí para darnos esa fuerza, gloria al Señor, para poder sacarnos adelante. Pues la palabra de nuestro Dios dice que pues nada falta a los que le temen. Gloria al Señor, qué bueno, qué maravilloso es tener ese temor a nuestro Dios. Pero muchas veces, ¿qué pasa? A veces quizás tenemos temor de hablar de las maravillas de nuestro Dios. Quizás tenemos temor quizás de predicar la palabra del Señor. Pero no, ¿verdad? Para eso no tenemos que tener el temor de hablar de las maravillas de nuestro Dios, sino que el temor que tenemos que tener es, ¿verdad?, de no hacer cosas que a Dios no le agradan, sino que siempre tenemos, ¿verdad?, que poder adorar y bendecir el nombre de nuestro Dios en todo momento, ¿verdad? Gloria al Señor. Recuerde, ¿verdad?, que bendecir es poner en alto el nombre de Dios, es reconocer, ¿verdad?, que Él es soberano.

Este día, en esta tarde, verdad, ya está muy agradecida con nuestro Dios por todo, verdad, lo que Dios ha hecho, verdad, en su vida. Yo desconozco cuál sea, verdad, quizás el agradecimiento que mi hermana siente, pero yo sé que dentro de su corazón hay una alegría, verdad, gloria al Señor. Y sabemos que a Dios con nada le podemos pagar todo lo que Él hace por nosotros, gloria al Señor. Bendito el nombre de nuestro Dios. Temed, temed, dice a Jehová vosotros.

Señor. Él siempre está ahí a nuestro lado. Él conoce todo. Él conoce, ¿verdad?, cómo estamos, cómo andamos nosotros, ¿verdad? Gloria al Señor. Y Él siempre está ahí de nuestro lado para poder ayudarlo y sacarnos hacia adelante, ¿verdad? Gloria al Señor.

Señor. Así es que en esta hora, hermana, hermano, amigo, yo le invito, ¿verdad?, que podamos confiar en nuestro Dios. Gloria al Señor, Él está atento, Él está presto, Él, sus oídos están atentos al clamor, ¿verdad?, de sus hijos. Gloria al Señor, es una bendición. Gloria al Señor, aunque por momentos quizás, ¿verdad?, sintamos, ¿verdad?, que ya quizás no podemos, pero que ahí está, ¿verdad?, la mano de nuestro Dios para podernos sostener, ya que este mismo Salmo

aflicciones del justo, pero de todas ellas, dice, lo librará Jehová. Qué bueno, qué maravilloso es nuestro Dios para con cada uno de nosotros. Oh, gloria al nombre del Señor en esta hora, ¿verdad? Yo le invito, ¿verdad?, que el amigo, que la amiga, que todavía, ¿verdad?, no ha entregado su alma, su corazón a nuestro Dios, pues que pronto lo pueda hacer, ¿verdad? Gloria al Señor, ya que los tiempos que estamos viviendo son tiempos muy difíciles, donde solamente nuestro Dios puede ayudarlo y sacarlo adelante. Yo espero, hermano, ¿verdad? Gloria al Señor, que esta palabra, una palabra

prueba, la dificultad, la enfermedad sea muy dura, ¿verdad? Pero que los hijos de nuestro Dios tenemos un Dios todopoderoso que confiamos en Él. Gloria al Señor, ya que dice que muchas son las aflicciones del justo, pero de todas Dios, ¿verdad?, nos va a librar. Gloria al Señor, es una bendición muy grande. Bueno, hasta acá, ¿verdad?, la palabra de nuestro Dios, ya que el tiempo quizá es corto, no nos alcanza, ¿verdad?, en este lugar, no se siente el tiempo. Y hasta acá, ¿verdad?, la palabra de nuestro Dios, gloria al Señor, damos gracias a nuestro Dios porque hemos podido, ¿verdad?, hablar y predicar lo que es la palabra del Señor un momento. Tenemos, ¿verdad?, unas hermosas peticiones aquí, gloria al Señor, donde estaremos, ¿verdad?, orando a nuestro Dios, gloria al Señor. Aquí, ¿verdad?, tenemos estas peticiones, hermana, hermano, confíe en nuestro Dios, gloria al Señor. Dios tiene el poder, Él tiene todo, ¿verdad?, bajo su control. Así es que en esta hora, bueno, gloria al Señor, hemos predicado la palabra del Señor. Me ha sido un privilegio muy grande. Estos minutos que nos faltan, pues vamos a clamar a nuestro Dios. Si ahí donde está usted, ¿verdad?, ahí donde se encuentra, usted desea unirse a esta oración, desea, ¿verdad?, inclinar su rostro hacia nuestro Dios, pues hágalo. Dios está ahí. Deposite su fe, deposite su confianza en el Dios Todopoderoso y Él, ¿verdad?, hará, ¿verdad? Gloria al Señor. Vamos a orar. Soberano Dios Todopoderoso, que estás en gloria, Rey de Nazaret, en las horas de esta hermosa y bendecida tarde, Señor, le doy la gracia, Señor, gracias, Dios mío, poderoso, por este hermoso y grande privilegio, Dios mío, Maestro de Nazaret, gracias, Dios eterno, porque tú has sido bueno, porque tú has sido grande, tu misericordia, Señor, ha sido grande para con cada uno, Dios Todopoderoso, en este momento, delante de usted estoy, Dios mío, de gloria, clamándole, pidiéndole, Dios eterno de Nazaret, oh poderoso Dios. Puedo sentir su gloria, Señor. Puedo sentir su poder que está en este lugar, oh Dios eterno. Maestro de Nazaret, gracias por ese patrocinio, Señor, de mi hermana Marina Chávez, Dios mío. Bendígala, Señor, derrámele de sus bendiciones, Maestro de gloria, tanto espirituales y materiales. Oh Dios Todopoderoso, toma control de su familia, Señor, su esposo, Dios mío. Convierta, Padre, la vida de Romeo Ávalos, Señor eterno. Toca su vida, toca su corazón, Maestro de Nazaret, oh poderoso Dios, poderoso Rey. La vida, Señor, de sus nueras, Padre, de sus hijos, de sus nietecitas, quizás se me haga difícil mencionarles sus nombres, Dios mío, pero usted que todo lo sabe, usted que todo lo conoce, allí llega, Dios mío, tú sabes y conoces, Padre, la situación, Señor, Maestro de Nazaret, en esta hora, Rey, venga obrando, Señor, en tus manos, Dios mío, pongo la vida, Dios eterno, de Lady, Señor Osorio, Padre, le clamo por esta liberación, Dios mío, oh Santo Dios de Israel, venga, Dios eterno, tomando control de esa vida, Dios amado. Dios mío, desde 12 años, Padre, ha venido, Señor, siendo atormentada, Padre. Para ti, Señor, no hay nada imposible, Dios mío. Cordero de gloria, tú levantaste aquel cojo, Dios mío, que ya tenía 38 años. Maestro de Nazaret, liberta, Padre, da esa liberación, Señor, que mi hermana Lady Osorio necesita, Padre. Glorifíquese, Dios mío, manifiéstese, Rey. De una manera linda, especial, Maestro. Oh, poderoso Dios, toca esa vida, Dios mío, liberta la Rey. Para la honra y la gloria suya, Jesús de Nazaret, poderoso eres, Padre.
llega obrando, Señor. Le clamo, Dios mío, poderoso de gloria, por José René Flores, Dios mío. José René Flores, Padre, necesita un milagro, Señor. Necesita un milagro, Padre. Él está en un estado crítico, Dios mío. Yo desconozco, Señor, cómo se encuentre, Padre, pero usted que lo sabe, usted que lo conoce, llega, Dios mío. Toque esa vida de José René Torres, Dios eterno de gloria. Llega glorificándote, Dios poderoso, en este momento, Rey de Nazaret. Sé que no te puedo mirar ni te puedo tocar, Señor, pero puedo sentir que ahí está usted, Dios, llegando a esos hogares, Señor. Oh Dios todopoderoso, ahí donde está la necesidad, Dios mío. Ahí donde está el dolor, Padre, llega, donde está la angustia, Dios mío, esa familia Herrera, Padre. Cancela, Señor, cancela esas deudas, Padre. Sé que hay tristeza, sé que hay desesperación, Señor, porque hay momentos, Dios mío, difíciles que no hayamos qué hacer. Llega, Dios mío santo, ayuda a esa familia, Padre. Esa familia te necesita, Dios eterno de gloria. Llega con poder, Señor, obrando, glorificándose. Cancela esa deuda, Dios mío. Para usted no hay nada imposible, Dios. Oh, Maestro de Nazaret, tú eres grande, tú eres poderoso. Para ti no hay nada imposible, Dios. En

cuerpo de mi hermana María Esther, Dios mío. Obra, Señor, obra, Dios eterno de gloria. Glorifíquese, Padre, manifiéstese, Dios todopoderoso. En la

Todopoderoso Dios mío de gloria, por favor, Dios, la vida, Señor, de mi hermana Esmeralda Ruiz, Padre. Ayuda, Señor, a mi hermano Ezequiel, Dios eterno. Tenga piedad, tenga misericordia, Dios poderoso. Maestro de Nazaret, llega con su mano, Dios eterno, extienda esa mano invisible, Maestro de Nazaret. Cristo de gloria, rompe usted toda cadena, Dios mío, que está atando, Dios eterno. Liberta, Padre, para la honra y la gloria suya, Señor, en esta hora, Padre eterno. La vida, Señor poderoso.

utiliza, Dios eterno de gloria, lo que está en ese pie, Dios mío, de poderoso. Ponga usted esa medicina, Dios mío.

0: toma control, Dios mío, de mis hermanas, Padre, de allí de la directiva, Señor, mi hermana Jocelyn, Padre, ayúdala, Dios mío, ayúdala, Señor, démele fuerzas, Padre, cada día, cada momento, para poder continuar hacia adelante. Llega, Señor, donde se encuentra mi hermana Marina Ibarra, Dios mío, bendígala, derrámele de sus bendiciones, mi hermana Isabel Ibarra, Dios eterno, ponga su mano poderosa en ese cuerpo, Dios mío, glorifíquese, Dios, manifiéstese en la vida de mi hermana Iris Hernández, Dios mío, mire esa vista, Padre, límpiala, ponga ese colirio en esa vista, Señor, mi hermana Lisec de Mendoza, Padre, ayuda a mi hermana, Señor. Toma control, Señor, de ella, de sus niños, maestro, de su esposo, la vida de Stephanie, Señor, bendígala, Padre, en tus manos la pongo, Dios mío, toma control de su hogar, Dios mío, sea usted glorificándose de una manera linda, especial, Dios eterno, mi hermana Sandra, Dios mío, ayúdela, Padre, déle esas fuerzas cada día, mi hermana Isabel, Padre, Quintanilla, Señor, Señor, llega, Padre, obrando en la vida de tu sierva, Señor, ayúdala, sácala adelante, Señor, démele el triunfo y la victoria, Señor, que ella necesita, Dios eterno, sé que usted nunca la ha dejado, nunca la ha desamparado de su mano poderosa, en esta hora, Señor, le clamo por la vida de mi hermana Cindy Hernández, Señor, extienda su mano poderosa, Dios mío, toque ese cuerpo, Padre, lleva esa sanidad, Señor, a esa vida, Dios mío, mi hermana Leticia, mi hermana Isirma, Señor, la vida de mi hermana Cecilia Quintanilla, Padre, en sus manos la pongo, Señor, aparte ese dolor de esa rodilla, mi hermana Ana Araceli, Señor, en sus manos la pongo en esta hora, toma control de su vida, mi hermana Teresa, esa Cáceres, Dios eterno, la vida, Señor, de mi hermana Claribel Rivas, Señor, ayuda a tu sierva, mi hermana te necesita, Dios mío, poderoso. Ayúdala, Dios eterno, toma control de su hogar. En esta hora, Señor, toma control, Dios mío, de cada una de mis hermanas, Padre, en sus manos las pongo, Señor, los ancianos. Maestro de Nazaret, glorifíquese, Dios poderoso. Llega obrando, Señor, llega manifestándose, Padre. Aparta, Señor, reprende, Dios mío, toda enfermedad que ha llegado a esos cuerpos, la vida, Señor, de Christopher, Padre, mi hermano Christopher Chávez, Señor, te necesita, Dios mío, maestro de Nazaret, toca, Dios, toca, Señor, oh Dios todopoderoso, glorifíquese, mi Dios eterno, en la vida, Dios mío, de mi hermana Wendy, Padre, toma control, Dios eterno, ayúdala, dele esas fuerzas, Padre, cada día que ella necesita, Señor. Maestro de Nazaret, yo sé que tú eres grande, Dios, yo sé que tú eres poderoso, Dios mío, mueva su mano de poder, mueva su mano invisible, Cordero de Gloria, tú llevaste nuestras enfermedades, por su llaga, Dios, por su llaga, Rey, somos nosotros curados, Dios mío, sus promesas, Padre, son fieles y verdaderas, Maestro. Maestro de Nazaret, su palabra dice, clámame y yo te responderé y te enseñaré cosas grandes y ocultas que tú no conoces. Oh poderoso Rey, te adora mi alma, te bendice Dios en esta hora. Gracias por este hermoso privilegio, gracias por esta linda oportunidad, Dios mío, tan bella, tan maravillosa. Te clamo, Señor, en en este momento por la vía de mis hermanas. Señor, bendiga a mi hermana Marisa. Padre, ayúdala, Dios mío. Fortalézcala con su poder, Dios mío. Démele las fuerzas que ella necesita. Mi hermana Jocelyn, Señor, mi hermana Marisela, mi hermana Luz, Dios mío, poderoso, tome el control usted de mis hermanas, Dios mío, proveerles las bendiciones de lo alto, Señor eterno. Glorifíquese, soberano Rey del cielo, en esta hora, Dios mío. Poderoso eres, Padre. Aparta, Señor, toque esos cuerpos. Ahí donde está, Señor, ese dolor de cabeza, ese dolor de espalda, Dios mío. Maestro de Nazaret, grande eres, Dios. Gracias, Señor amado. Muchas gracias a ti, la honra y la gloria. Gloria al Señor. Damos gracias a nuestro Dios porque hemos llegado, ¿verdad?, al momento final de este maravilloso programa donde sabemos que Dios, ¿verdad?, ha estado con nosotros. Sea Dios bendiciendo a cada uno de ustedes. Que Dios nos bendiga a todos. Amén.
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3: No importa de dónde vengas ni a dónde vayas, o dónde estés en este momento, detente y escucha esto. Aún no es tarde para regresar a Él. Vuelve hoy. Vuelve a casa. El Padre te espera.
4: El reloj profético avanza. Las señales están frente a nuestros ojos.
5: Este es el saldo hasta el momento del devastador terremoto.
6: Se trata del extraño apagón en Europa, un fenómeno que dejó sin electricidad a España, Portugal.
4: Y la pregunta sigue vigente. ¿Estás preparado para el regreso del Rey? Cristo no tarda. Él viene por una iglesia santa, vigilante y sin manchas. No es tiempo de dormir. Es tiempo de velar y orar. He aquí, vengo pronto, bienaventurado el que guarda las palabras de esta profecía. Apocalipsis 22:7. Prepárate hoy, porque el Rey ya viene.

No importa bajo qué circunstancias te encuentres, quiero decirte, levántate. El proceso es necesario. Las pruebas son importantes de alguna manera. Pero recuerda esto, si tu fe está en Jesús, entonces eso quiere decir que para esa fuerza que te acompaña, no existen barreras, no hay límites, tampoco obstáculos para enfrentar el proceso o el dolor. No te conviertas en víctima ante un proceso, conviértete en un vencedor.

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Y esa es la pregunta, ¿dónde estás tú? La interrogante que se escuchó en el jardín, el Edén. El hombre había fracasado y había desobedecido a Dios. Y la palabra de Dios nos enseña que el Señor le dijo, ¿dónde estás tú? 3:09 p.m. en todo el territorio nacional. Continuamos con la programación correspondiente a este bendecido martes 12 de mayo, esperando que usted nos brinde la sintonía. Señor, tú nos has sido refugio de generación en generación, porque tú eres Dios.

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El gozo de mi vida eres tú, Señor. Continuamos con más a esta hora de la tarde. Saludos para todos nuestros fieles oyentes que sintonizan Alfa y Omega.

Sí, me gozo porque soy libre. Me gozo porque Él ha roto las cadenas. Porque un día Él vino a mi vida, perdonó todos mis pecados y me hizo libre. ¿Cuántos pueden decir yo soy libre? Porque Él me ha hecho libre. Libre, yo soy libre.

Santiago capítulo 5, versículo 16 es donde estaremos entrándonos. Dice, bueno, el versículo 15 y el 16 dice: y la oración de fe salvará al enfermo, y el Señor lo levantará, y si hubiere cometido pecados, le serán perdonados. Confesaos vuestras ofensas unos a otros y orad unos por otros para que seáis sanados. La oración eficaz del justo puede mucho. El Señor nos habla en este pasaje, un pasaje muy conocido, pero muy importante de poder analizarlo cada día de una mejor manera y poder ampliar nuestro entendimiento en el tema. El apóstol Santiago, inspirado por Dios, dice: confesaos vuestras ofensas unos a otros y orad unos por otros para que seáis sanados. La oración eficaz del justo puede mucho. ¿Qué es la confesión? ¿Qué significa la confesión? Primeramente, la confesión, de acuerdo al diccionario bíblico, es una declaración voluntaria o reconocimiento que hace una persona de un error, falta, delito o pecado, dándose la persona por culpable, declarando su culpa, es decir, no justificándose, no argumentando, simplemente declarando que es culpable. Entonces, confesar significa declaración voluntaria, no una declaración forzosa, no una declaración obligatoria, sino una declaración voluntaria, un reconocimiento que hace una persona de un error, una falta, un delito o un pecado, donde la persona se declara culpable. Entonces, esta es una definición de lo que es la palabra confesión. Una prueba de una confesión genuina es un arrepentimiento real. Cuando hay un arrepentimiento en nuestra vida, esa es la evidencia de una confesión verdadera. Es decir, toda confesión verdadera va ligada al arrepentimiento. No puede haber una confesión real sin haber arrepentimiento involucrado en el proceso. Amén. Porque cuando hablamos de una declaración voluntaria o un reconocimiento que hace una persona de un error, de una falta, de un delito o de un pecado, estamos confesando porque estamos arrepentidos, porque nos duele el haber cometido aquella falta, porque nos sentimos mal por haber hecho algo incorrecto, algo indebido. Entonces, toda verdadera confesión va acompañada con lo que es el arrepentimiento. Amén, mis hermanos. Otro significado, para que entienda un poquito mejor, ¿qué es la confesión? Dice, es decir lo mismo que Dios dice acerca del pecado. Es decir lo mismo que Dios dice acerca del pecado. Hablábamos en el tema anterior, el domingo pasado, acerca de acercarnos a la luz de Dios, y en esa luz nos acercamos a la santidad, a la verdad, y nos acercamos a la justicia de Dios. Entonces, cuando nos acercamos a la santidad y a la verdad de Dios, el hablar de una confesión en el orden de Dios es otro significado, es decir lo mismo que Dios dice acerca del pecado. Lo que Dios dice que es pecado, también nosotros reconocerlo como pecado. Lo que Dios dice que está mal, también Dios dice que está mal. No llamar a lo bueno malo y a lo malo bueno. No llamar a la luz tinieblas y a las tinieblas luz. No bajar el estándar de Dios para justificar nuestra condición. Muchas veces el estándar de Dios está en un nivel, y nosotros, para no sentirnos tan mal, bajamos el estándar de Dios. Lo que Dios dice, lo que Dios requiere, lo que Dios establece, lo bajamos a nuestra condición para de esta manera justificarnos y no sentirnos tan mal. Eso es lo peor que podamos hacer. La confesión real no implica bajar el estándar de Dios.

0: el nivel que Dios quiere que alcancemos, la pureza, la santidad, pararnos en la verdad, en la justicia de Dios. Entonces no es bajar el estándar de Dios a nuestro nivel, sino al contrario, si no estamos en el nivel de Dios o en el nivel que Dios quiere que estemos, no bajemos el estándar de Dios diciendo, ah, no hay problema, Dios comprende, Dios entiende, Dios es bueno, Dios esto, Dios lo otro. No bajemos el estándar de Dios. Antes bien, reconozcamos nuestra condición, confesemos delante de Dios nuestra condición, y cuando nosotros hacemos eso, nos impulsamos o le pedimos a Dios que nos ayude no a bajar el estándar de Él hacia nuestro nivel, sino a elevarnos nosotros al estándar de Dios por su gracia, por su poder, por su verdad, por su misericordia, para que podamos llegar al nivel que Dios quiere que estemos. Pero no justificándonos, sino reconociendo nuestra condición para que Dios nos ayude, nos levante, nos fortalezca, nos perdone, nos restaure, nos saque adelante. Dios no se complace en mirar al hombre caído. Dios no se complace en mirar al hombre sufriendo, en mirar al hombre perdido, extraviado, confundido, desorientado. Dios no se complace en mirar al hombre seco en su interior, con un desierto en su interior. Dios quiere que haya una fuente de vida eterna brotando desde lo más íntimo de nuestro ser hacia su misma presencia, aleluya. Y a través de ello viene la confesión. Dele ese aplauso al Rey en esta mañana. Entonces, la confesión tiene que ver con decir lo mismo que Dios dice acerca del pecado, no llamarle diferente, no justificarlo, no excusarnos, simplemente hablar el mismo lenguaje que Dios habla. Lo que Dios dice que es pecado, nosotros también decir que es pecado. No solamente incluye el reconocer el pecado, sino el apartarnos del pecado. No solamente el reconocer el pecado, sino el apartarnos del pecado. Porque si una persona dice, hermano, yo reconozco mi pecado, yo reconozco que le he fallado a Dios, y yo reconozco, Señor, y confieso mi pecado delante de ti, pero no se aparta del pecado, entonces no hay una confesión genuina, auténtica, real. La confesión real delante de Dios implica: estoy reconociendo cuál es mi condición, cuál es mi situación. Señor, estoy llamando, llamando lo que tú llamas pecado, yo también lo estoy llamando pecado, y de esta manera, Señor, estoy reconociendo que no doy la medida, Señor. Pero si no doy la medida, Señor, sé quién me puede ayudar. Hay uno que murió por mí en la cruz del Calvario y derramó su sangre preciosa para ayudarme a levantarme de mi condición, de mi situación. Si verdaderamente hago una confesión real delante de Dios, una confesión que implica, que incluye el arrepentimiento, y el arrepentimiento significa apartarse del pecado, amén. Un apartamiento del pecado es lo que significa. Entonces, esto es lo que implica la palabra confesión. Por eso dice la palabra en este pasaje: confesaos vuestras ofensas unos a otros y orad unos por otros para que seáis sanados. La oración eficaz del justo puede mucho. Entonces, cuando nos está hablando en este caso de la confesión, en este pasaje, nos está hablando de la confesión de unos a otros. ¿Qué significa esto? Hay tres diferentes aspectos de la confesión. Está la confesión a Dios, a nuestro Padre Celestial. Está la confesión al pueblo de Dios que hemos ofendido, al hermano, al amigo, al vecino, al prójimo. Y está la confesión de igualmente tomar a un hermano a solas, como dice la palabra. Si ves que tu hermano ha cometido un pecado, una falta, tómalo a solas, habla con él, y para que ahí haya una declaración de lo sucedido y pueda haber una restauración. Entonces, miramos lo que dice la palabra de Dios. Por ejemplo, vamos a algunos pasajes rápidamente y vamos a Primera de Juan capítulo 9 y 10 una vez más, y de ahí pasamos al capítulo 2 versículo 1, solo para refrescar un poquito esto. Oiga lo que dice la palabra. Primera de Juan capítulo 1, versículo 9 y 10, y luego el capítulo 2, versículo 1.
1: Si confesamos nuestros pecados, Él es fiel y justo para perdonar nuestros pecados y limpiarnos de toda maldad. Si decimos que no hemos pecado, le hacemos a Él mentiroso y su palabra no está en nosotros.
0: Aquí estamos mirando la situación que nos dice la palabra de una persona que ha cometido pecado. Dice, si confesamos nuestros pecados, Él es fiel y justo para perdonar nuestros pecados y limpiarnos de toda maldad. Si decimos que no hemos pecado, le hacemos a Él mentiroso y su palabra no está en nosotros. Versículo 2, capítulo 2, versículo 1 dice, hijitos míos, estas cosas os he escrito para que no pequéis. Y si alguno hubiere pecado, abogado tenemos para con el Padre, a Jesucristo el justo. Entonces, ¿cuándo tenemos ese abogado para con el Padre? Tenemos ese abogado para con el Padre cuando nos acercamos confesando nuestros pecados, cuando nos acercamos confesando nuestras ofensas, y cuando confesamos nuestros pecados, estamos implicando arrepentimiento, estamos implicando apartarnos de aquel error, de aquel pecado, de aquella falta que hemos cometido. Entonces nos apartamos de ello. Eso nos lleva a una restauración genuina y auténtica delante de Dios. Entonces, cuando nos dice aquí la palabra, si confesamos nuestras ofensas, Dios es fiel y justo para perdonar nuestros pecados y limpiarnos de toda maldad. Y el capítulo 2, versículo 1 dice, hijitos, esto os he escrito para que no pequéis, y si alguno hubiere pecado, abogado tenemos para con el Padre, a Jesucristo el justo. Nos está hablando de la confesión delante de Dios o directamente para con Dios. Tenemos un abogado para con el Padre. Cuando usted ofende a Dios, no se va a confesar con el pastor, no se va a confesar con el amigo, no se va a confesar con el hermano. Cuando usted ofende a Dios, a quien tiene que confesarle sus pecados es al mismo Dios de los cielos. Tiene un abogado, tiene un mediador, porque solamente hay un Dios y un mediador entre Dios y los hombres, Jesucristo hombre. Solamente hay un medio para llegar a Dios. Antes, en el tiempo antiguo, era el sumo sacerdote que expiaba, intercedía por los pecados del pueblo una vez al año. Aquel gran sumo sacerdote es el que ofrecía sangre para buscar expiar los pecados del pueblo. Pero dice la palabra que ya no tenemos un sumo sacerdote como los terrenales. Tenemos un gran sumo sacerdote que traspasó los cielos, Jesús, el Hijo de Dios. Y ahora podemos acercarnos confiadamente ante el trono de la gracia para hallar misericordia y oportuno socorro. Quiere decir, tenemos a un abogado, tenemos a un sacerdote, tenemos a alguien que intercede por nosotros delante de Dios. Pero ¿cuándo intercede? Cuando aprendemos a tomar la postura correcta delante de Dios. Y la postura correcta es aprender a confesar nuestros pecados delante de Dios. Ir a Dios, no esperes que pase un día, no esperes que pase una semana. Dice la palabra, no se ponga el sol sobre vuestro enojo, ni deis lugar al diablo. En otras palabras, cada día, a cada noche, hay que ponernos a cuentas con el Dios de los cielos y decirle, perdóname, Señor, quiero comenzar un día nuevo, quiero comenzar un día fresco cada día. Cada día que termina el anochecer, Señor, si te placiera llamarme y recogerme en esta noche, quiero irme contigo, quiero estar a cuentas contigo. La confesión no es un acto que se hace cada año o que lo hicimos cuando nos convertimos solamente, no. La confesión es algo que debemos de practicar cada día delante de nuestro Dios, delante de nuestro Creador, para permanecer limpios, renovados de todo lo que quiere contaminar nuestra alma, nuestra mente, nuestro corazón. Cada día debemos de presentarnos delante de Dios confesando nuestro pecado, nuestra condición, nuestra falta, si fue un pensamiento, si fue una palabra incorrecta, si fue algo que miraste impuro, lo que haya sido. Debemos cada día ponernos a cuentas con el Dios de los cielos. ¿Estamos comprendiendo? Avancemos entonces en el tema. Lucas capítulo 12, versículo 1 al 9. Veamos los conceptos correctos de la confesión y los conceptos equivocados de la confesión. Lucas capítulo 12.
1: En esto, juntándose por millares la multitud, tanto que unos a otros se atropellaban, comenzó a decir a sus discípulos, primeramente: guardaos de la levadura de los fariseos, que es la hipocresía, porque nada hay encubierto que no haya de descubrirse, ni oculto que no haya de saberse. Por tanto, todo lo que habéis dicho en tinieblas, a la luz se oirá, y lo que habéis hablado al oído en los aposentos, se proclamará en las azoteas. Mas os digo, amigos míos, no temáis a los que matan el cuerpo, y después nada más pueden hacer, pero os enseñaré a quien debéis temer. Temed aquel que después de haber quitado la vida, tiene poder de echar en el infierno. Sí, os digo a este temed. No se vendan 5 pajarillos por 2 cuartos, con todo, ni uno de ellos está olvidado delante de Dios. Pues aún los cabellos de vuestra cabeza están todos contados. No temáis, pues, mas valéis vosotros muchos pajarillos.
0: Oiga, qué precioso está esto. Nos está hablando la palabra y lo primero que nos dice: guardaos de la levadura de los fariseos, que es la hipocresía. ¿Qué es la hipocresía? El simplemente actuar. Eso significa hipocresía. En nuestro lenguaje suena una palabra agresiva, grosera, ¿verdad? Pero no es una palabra mala, no es una grosería. La palabra hipocresía es un actor, ¿verdad? Así que si usted mira un actor es un hipócrita. Todo actor, eso es lo que es, porque es lo que significa la palabra hipócrita. Hipocresía, alguien que está actuando, está jugando el papel que no es genuino, no es él. Está jugando otro papel, está jugando el papel de un policía y él nada que ver con policía. Está jugando el papel de un doctor y no sabe ni de medicina. Entonces es simplemente un papel que está jugando. Eso es lo que significa la palabra hipocresía. Y dice el Señor: guardaos de la hipocresía. Algo que nos priva de la confesión para alcanzar una restauración real es la hipocresía. La hipocresía es una levadura que se mete, se filtra y muchas veces nos va leudando, nos va dañando, hasta que nos esponja como al pan lo esponja la levadura. Entonces Dios dice: guardaos de la levadura de los fariseos, que es la hipocresía. En otras palabras, cuando hay hipocresía, vean a los fariseos, dice, están llenos de hipocresía, son actores profesionales. Han aprendido a actuar tan bien que presentan la actuación de hombres santos de Dios, pero están como sepulcros blanqueados en su corazón, llenos de huesos de muerto en su interior. Ellos están actuando un papel. Hermanos, podemos convertirnos en buenos actores, aprender a ser cristianos actores, actuar como buenos cristianos. En otras palabras, a saber comportarnos, a saber aparentar, estar gritando y maltratando en un momento y de repente: Dios le bendiga, hermanito, Dios le bendiga, hermanita, ¿qué me decía? Y estar con cambios drásticos de un momento a otro. Y dice la palabra: eso es hipocresía. Guardaos de la levadura de los fariseos, que es la hipocresía. Jugar el papel, ser unos en casa, ser otros en la iglesia, ser unos adentro y ser otros afuera, esa es hipocresía. Eso no nos trae bendición, eso no nos ayuda a ser restaurados, porque no somos sinceros, genuinos. Dios quiere un pueblo, aunque tenga faltas y errores, pero que sea genuino, sincero delante de Él y que se acerque a Él tal como es, y que no se preocupe tanto por actuar y por aparentar y por convencer a medio mundo de que es una buena persona, de que es un buen cristiano, cuando al Dios de los cielos no lo estamos convenciendo. ¿De qué nos sirve convencer al mundo entero de que somos una cosa cuando uno y Dios sabe que somos otra cosa? Mejor es venir delante del Dios de los cielos y abrir nuestro corazón y decirle: Señor, ayúdame, Señor, quiero ser genuino, quiero ser sincero, necesito, Señor, que me limpie de esta hipocresía. Me estoy inflando como ese pan con mucha levadura. Que usted mire el pan, un panesote así grandote, y luego lo aprieta y se hace así de chiquito, porque es pura harina esponjada. Eso es lo que quiere decir, eso es lo que hace la hipocresía, la levadura. de lo que dice la palabra. Aparenta que si, si han mirado esos panes, entre más levadura les ponen, se mira grandote, pero en verdad es una bolita así de masa nada más, solo que llena de levadura, inflada, esponjada, y por eso se mira así de grandota. Nosotros no nos esponjemos la levadura, la hipocresía nos esponja, nos hace ver más grandes de lo que somos, nos hace ver más santos de lo que somos, nos hace ver más justos de lo que somos. Esa es hipocresía. Seamos genuinos para vernos tal y como somos delante del espejo de Dios, delante de la presencia de Dios, y que Dios nos ayude, nos limpie, nos restaure y haga una obra en nuestras vidas. Aleluya. ¿Estamos comprendiendo? Entonces dice la palabra: guardaos de la levadura de los fariseos, que es la hipocresía. Luego agrega y dice: porque nada hay encubierto que no haya de descubrirse, ni oculto que no haya de saberse. Por tanto, todo lo que habléis, todo lo que habéis dicho en tinieblas, a la luz se oirá, y lo que habéis hablado al oído en los aposentos se proclamará en las azoteas. ¿Qué está diciendo el Señor? Diciendo: ¿saben qué? No se centren en guardar, en cuidar, no se centren en cubrir una apariencia, porque no hay nada encubierto que no haya de descubrirse, ni oculto que no haya de saberse. ¿Qué está diciendo el Señor? Todo se va a saber, todo va a salir a luz. Pero la pregunta es: ¿cómo y cuándo? ¿Cómo y cuándo? Esa es una decisión no de Dios, sino de nosotros. ¿Cómo y cuándo? ¿Por qué digo cómo y cuándo? Primeramente, ¿cuándo va a salir a luz esa situación, esa falta, esa hipocresía, esa maldad, ese pecado, cualquier cosa que hayamos hecho y que estemos encubriendo? Dice: no hay nada oculto o encubierto que no haya de descubrirse, ni oculto que no se haya de saber. Pareciera en este pasaje como que Dios está interesado en avergonzar al pueblo de Dios. Pareciera como que Dios está diciendo: todos tus secretos, todas tus intimidades, todos tus pensamientos malvados, todo lo que ha llegado a tu mente y a tu corazón, todo lo negativo que has hecho, todo eso lo voy a exponer a luz y lo voy a gritar desde las azoteas, y te voy a avergonzar públicamente, y voy a divulgar todos tus errores y todas tus faltas, las voy a divulgar y las voy a gritar a voz en cuello. Pareciera que eso es lo que está diciendo este pasaje, porque dice: todo lo oculto va a ser descubierto, todo lo que está encubierto va a descubrirse. Entonces, ¿qué está diciendo el Señor? ¿Que nos va a avergonzar a todos? ¿Que nos va a sacar nuestros defectos, errores, pecados, faltas? ¿Que nos va a sacar a luz todo y lo va a gritar a voz en cuello? No, no está diciendo eso. ¿Qué está diciendo entonces el Señor? Le digo que no está diciendo eso porque Dios no se interesa. El deseo de Dios no es avergonzarnos. Nunca lo ha sido, nunca lo será. Ese no es el deseo de Dios. Si termina sucediendo eso, es porque nosotros endurecemos nuestro corazón a la voz de Dios. Pero el deseo de Dios no es avergonzar a su pueblo, no es divulgar tus problemas, tus defectos, tus indeficiencias, tus pecados, tus errores. El deseo de Dios no es proclamar a voz en cuello desde las azoteas todos tus errores. Pero entonces, ¿por qué dice eso aquí, hermano? ¿Por qué dice aquí la palabra que no hay nada encubierto que no haya de descubrirse, ni oculto que no haya de salir? Lo que está diciendo es esto: si tú no descubres tu condición, si tú te propones cubrir ante Dios, ante la sociedad, ante la iglesia, ante la familia, ante los hermanos, si todo tu enfoque está solamente en cubrir, que nadie se dé cuenta, y que aunque nadie se dé cuenta todo está bien, que nadie sepa mi condición, que nadie sepa lo que yo he hecho, y si logro que burlar a la gente, y si logro convencerlos, y si logro pretender, y si logro actuar hipócritamente y convencer a la gente de que todo está bien y de que no he hecho ninguna cosa mala, entonces tengo la victoria ganada. Dice Dios: mentira, ¿Sabes por qué? Porque si tú no sacas a luz ese pecado delante de mi presencia para yo ayudarte a resolverlo y perdonarte y restaurarte, ese pecado va a salir a luz solito y te va a avergonzar, porque va a crecer y va a llegar a un grado donde no vas a poder sostenerlo, donde no vas a poder contenerlo. El pecado va creciendo, el pecado se va nutriendo, el pecado va tomando control de la vida del hombre y llega un grado donde ya pierde el control la persona. El pecado es así, algo así como un cáncer. Cuando comienza chiquito allá adentro en una parte del cuerpo, y si no se atiende ese cáncer, y si no se busca una solución para cortar, para arrancar ese cáncer de ahí, y la persona dice: pues yo voy a aparentar como que todo está bien, como que estoy saludable, y por afuera me maquillo, me acomodo, me peino, me baño, me perfumo, y aparentemente todo está bien. Estará bien por un tiempo, pero ese cáncer va a ir creciendo, va a ir aumentando, va a ir tomando fuerza, al grado que se va a manifestar para afuera, y se va a manifestar de muchas maneras, donde ya no vas a poder controlar y contener aquella enfermedad que comenzó por adentro. Se exteriorizará y será manifiesto completamente aquello que te propusiste ocultar. Dice Dios: no te propongas ocultar, mejor sácalo delante de mi presencia, confesando esa condición, y yo restauraré tu vida, yo extirparé ese cáncer, yo arrancaré ese pecado, yo limpiaré tu vida, tu condición. Pero no te propongas ocultar, que tu meta no sea cubrir, que tu meta no sea esconder, que tu meta sea tratar con el problema. Muchas veces hay familias que viven de esa manera. Tienen un problema en el matrimonio, y ahí está el problema, y andan batallando. Llegan a la iglesia: Dios le bendiga, hermanito. Y todos: qué linda pareja, miren qué preciosa pareja, qué ejemplar. Pero viven un infierno en su hogar. Es algo terrible lo que viven. Pero siempre que ya van bajándose del carro: ya cállate, ya vamos a bajar del carro, vámonos. Aparenta que todo está bien, y ya se bajan muy tranquilitos, muy sonrientes: Dios le bendiga, hermanito, Dios le bendiga. Y uno los mira y dice: wow, qué lindos hermanos, cómo se aman, qué preciosos. Pero en el carro cómo venían, y por la calle cómo venían. Una situación terrible. Ahora, no es malo que tengan problemas, digo, o sea, es normal que los matrimonios tengan problemas, pero el problema es que muchas veces, en vez de centrarse en buscar soluciones reales a ese problema, lo único que se centran es aparentar que todo está bien y que nadie se dé cuenta de su problema. Con que nadie se dé, especialmente el varón, cuidado con que alguien se dé cuenta, porque la mujer tiende a ser más abierta y como que le anda ahogando aquello, y la mujer busca la ayuda y quiere pedirle a alguien un consejo, y la mujer es más abierta. Pero el hombre: no, yo no necesito ayuda, yo solo sé qué tengo que hacer. ¿Y qué me va a ayudar a mí el hombre? ¿Quién me va a ayudar si aquellos están peores que yo? Yo no necesito ayuda. Y el hombre se encierra para su desgracia. ¿Cuándo es cuando sale aquello? Todo muy bonito aparentemente, y de repente se da cuenta uno: vamos, brotó un terrible problema, una infidelidad, o peor tantito, un divorcio. Y uno dice: ¿cómo es posible que en ese matrimonio tan lindo, tan hermoso, que siempre sonriente, que siempre tan precioso, de repente ahora hay un divorcio? ¿De cuándo para acá? ¿Cómo pasó eso? Es que aparentaban muy bien que todo estaba bien, y se centraron en la apariencia y no resolvieron sus problemas. Hermano, no te centres en la apariencia. ¿Qué importa que la gente se dé cuenta? Busca soluciones reales delante de Dios para tu hogar, para tu vida, para tu persona, que te ayuden a restaurar tu hogar, tu matrimonio. No te centres simplemente en aparentar. No hay solución sana en aparentar. Entonces decía la palabra: confesaos, confesaos vuestras ofensas unos a otros, y orad unos por otros para que seáis sanados. Decíamos el primer tipo de confesión es la confesión hacia Dios. Cuando yo peco contra Dios, solamente contra Dios, no pequé contra mi hermano, contra mi hermana, ni contra nadie más. Un ejemplo de eso puede ser un mal pensamiento que tuve, algo indebido que miré y pequé y ofendí a Dios. aunque no ofendí a nadie más, porque no le falté al respeto a nadie más literalmente o directamente, pero pequé contra Dios. Pero de repente yo tengo que venir con Dios y decirle: Señor, mira mi situación, mira, aunque nadie se dio cuenta, aunque todos piensan que todo muy bonito y todo muy lindo, pero tú te diste cuenta y tú sabes mi situación. Señor, ayúdame, perdóname, no quiero retener este pecado, no quiero retener esta condición hasta que brote hacia afuera, hasta que se manifieste hacia afuera. Todo pecado o trato con él en forma de embrión, en forma inicial, cuando está allá adentro y todavía no se ha divulgado, no se ha exteriorizado, y trato con él yendo delante de Dios, confesándole al Señor aquello, para que él arranque aquello, o simplemente me propongo solo cubrirlo, solo ocultarlo, que nadie sepa, que nadie se dé cuenta, y cuando menos acuerdo, brota aquello, brota aquella maldad en mi vida, brota aquel pecado en mi vida, exteriorizándose, avergonzándome. No es Dios el que quiere avergonzarnos. Cuando dice aquí la palabra, oiga bien, leamos una vez más bajo la interpretación del Espíritu de Dios esta palabra: guardaos de la levadura de la hipocresía, guardaos de la levadura de los fariseos, que es la hipocresía, porque nada hay encubierto que no haya de descubrirse, ni oculto que no haya de saberse. Por tanto, todo lo que habéis dicho en tinieblas a la luz se oirá, y lo que habéis hablado al oído en los aposentos se proclamará en las azoteas. Oiga, no está diciendo que Dios es el que va a hacer eso. ¿Quién es el que va a hacer eso? El mismo pecado es el que proclamará, es el que brotará, es el que se manifestará. No es Dios el que dice: yo te voy a avergonzar, yo te voy a poner públicamente como una vergüenza. No es Dios el que quiere avergonzarnos, es el pecado el que avergüenza al hombre, el que afrenta al hombre. El pecado destruye la vida del hombre. Solamente Cristo restaura, reconstruye, bendice, ayuda al hombre a ser libre de la vergüenza del pecado. El pecado persigue al hombre, y si el hombre no lo trae a Dios, ese pecado lo alcanzará. Dice la palabra: si no os arrepentís, vuestro pecado os alcanzará. En otras palabras, es como que el pecado nos va siguiendo, nos va siguiendo, nos va queriendo atrapar, destruir. Y cuando tú te das cuenta que te va siguiendo el pecado, es tiempo de que lo agarre, lo traigas, y tú mismo se lo traigas al Señor, antes de que el pecado te agarre, te atropelle, te destruya, te avergüence, te exhiba públicamente. Porque cuando el pecado lo agarra a uno, cuando el pecado viene sobre tu vida, el pecado se enseñorea del hombre, y el pecado lo exhibe. Todo lo que el hombre no quería que se supiera, ahora lo exhibe públicamente el pecado, lo avergüenza de una manera terrible. Dios dice: no quiero que seas avergonzado. No esperes a que el pecado brote en tu vida, destruyéndote con malas decisiones, con divorcios, con fracasos, con adulterios, con tanta cosa. No esperes que pase eso. Antes de que llegues a eso, acá está manifestándose, acá está sintiendo ya los efectos del pecado. Confiésalo delante del Dios de los cielos, tráelo a su presencia y deja que Él te limpie, te libere, te restaure de esa condición. Aleluya. Dale ese aplauso al Rey. Estamos comprendiendo, mis hermanos. Entonces, una última vez dice: guardaos de la levadura de los fariseos, que es la hipocresía, porque nada hay encubierto que no haya de descubrirse. Es decir, si mi intención es solo encubrir, tarde o temprano se va a descubrir. Es algo así parecido como un embarazo de una mujer, una jovencita que queda embarazada. Si la jovencita queda embarazada, tiene una semana, 15 días de embarazo, pues fácil lo cubre. Me pongo ropa floja, etcétera, y aparento que no hay problema. Bueno, ya va un mes, todavía lo puedo cubrir. Van 2 meses, van 3 meses, van 5 meses. Va a llegar un punto donde no vas a poder cubrirlo, se va a manifestar. Y aunque a los 9 meses todavía pudieras cubrirlo y te excusaras: es que subí de peso, engordé mucho. Aún así, de repente a los 9 meses lo encubriste muy bien, pero llegará el punto que no podrás contener lo que hay dentro de ti, adentro, y se exteriorizará, saldrá aquel bebé, brotará, darás a luz. Por eso dice la palabra que la concupiscencia da a luz el pecado, y el pecado, siendo consumado, da a luz la muerte. Entonces es un proceso de destrucción que no puede contener el hombre. Eventualmente brotará el pecado, brotará la maldad, no lo podrás contener. Toda persona que cree que puede contener el pecado en su corazón, y mientras lo traiga acá, es un secreto, nadie sabe, lo voy a contener, no hay problema, te estás engañando, y te está engañando el pecado. No lo podrás contener. La única manera de ser libre del pecado es confesándolo, para ser limpios por la sangre del Cordero de Dios, y ser sanados y ser restaurados por la gracia de Dios. Aleluya. Una confesión, un arrepentimiento genuino, un apartamiento genuino de aquella condición. Amén. Entonces, no es Dios el que nos avergüenza, es el pecado. ¿Cuándo nos avergüenza el pecado? Cuando, en vez de traer a los pies de Cristo aquello, cuando apenas está en forma de feto, por así decirlo, cuando apenas está en forma de semilla, esperamos que crezca y que crezca hasta que se desarrolle y dé fruto de muerte y destruya nuestras vidas. ¿Sí me explico, hermanos? Entonces, tratemos con ello cuando aún es tiempo, como Dios le dijo a Caín cuando Caín hizo lo incorrecto, ofreciendo un sacrificio desagradable a Dios. Y Dios le dijo a Caín: ¿por qué decae tu semblante, Caín? Si haces el bien, yo te voy a enaltecer, pero si haces el mal, el pecado está a la puerta, tú decides. Él decidió el pecado, y el pecado dio a luz, y dio a luz la muerte, mató a su hermano. Todo pecado que hay en el corazón se convierte en acciones, se convierte en una consumación donde da a luz la muerte, de una o de otra manera, si no lidiamos con él a tiempo, trayéndolo delante del Señor. Amén. Vamos a la palabra. Salmo 32. Versículo 1 en adelante.
1: Bienaventurado aquel cuya transgresión ha sido perdonada y cubierto su pecado. Bienaventurado el hombre a quien el Señor no culpa de iniquidad y en cuyo espíritu no hay engaño. Mientras callé, se envejecieron mis huesos en mi gemir todo el día, porque de día y de noche se agravó sobre mí tu mano. Se volvió de verdor en sequedades de verano. Mi pecado te declaré y no encubrí mi iniquidad. Dije: confesaré mis transgresiones al Señor, y tú perdonaste la maldad de mi pecado. Por esto orará a ti todo santo en el tiempo en que pueda ser hallado. Ciertamente en la inundación de muchas aguas no llegarán estas a él. Tú eres mi refugio, me guardarás de la angustia. Con cánticos de liberación me rodearás. Te haré entender y te enseñaré el camino en que debes andar. Sobre ti fijaré mis ojos. No seáis como el caballo o como el mulo sin entendimiento, que han de ser sujetados con cabestro y con freno, porque si no, no se acercarán a ti.
0: Qué preciosa palabra es esta. Ponga mucha atención. Bienaventurado aquel cuya transgresión ha sido perdonada y cubierto su pecado. Bienaventurado aquel cuya transgresión, cuya falta ha sido perdonada y cubierto su pecado. Bienaventurado el hombre a quien el Señor no culpa de iniquidad y en cuyo espíritu no hay engaño. Hay una bienaventuranza gloriosa, una bienaventuranza de restauración, de perdón. Y no es, dice, para el que se cree perfecto, para el que cree que no ha hecho nada malo. No es para que el que aparenta muy bien, que está bien, pero la realidad es otra. No es para el que juega el papel simplemente, sino dice: bienaventurado aquel cuya transgresión ha sido perdonada y cubierto su pecado. Hermano, cuando hay una falta, una transgresión, un pecado, eso seca el alma. Eso destruye, deteriora el interior, quita el gozo, quita la paz. Se está viviendo en muerte. O sea, caminamos vivos, muertos. Sentimos que no hay paz, no hay nada real para nuestra vida. Pero dice la palabra: bienaventurado aquel cuya transgresión ha sido perdonada y cubierto su pecado. Es decir, cuando vienes delante de Dios para que Él perdone tu transgresión, para que Él quite tu pecado, Él te quita toda la opresión, te quita el manto de luto y te pone un vestido de alabanza, de gozo, de alegría. Cambia tu lamento en baile, tu tristeza en alabanza. Te vuelve el gozo, te vuelve el júbilo, te vuelve la alegría, te vuelve la paz. Te sientes vivo una vez más. La verdadera evidencia de ese perdón, de esa restauración de la que habla aquí la palabra, es que vuelve la vida de Dios a uno. Vuelve la vida de Dios a uno. Por eso dice: bienaventurado aquel cuya transgresión ha sido perdonada y cubierto su pecado. No dice bienaventurado el que fingió muy bien, el que aparentó muy bien, el que convenció a medio mundo de que todo estaba bien. No, dice bienaventurado. ¿Quieres una verdadera dicha? Busca esa restauración de la transgresión, ese perdón. Busca que tu pecado sea cubierto, pero no por ti, sino por la sangre del Cordero de Dios, y sea realmente limpiado para siempre, quitado para siempre, cubierto para siempre. El versículo 2 dice: bienaventurado el hombre a quien el Señor no culpa de iniquidad. ¿Cuándo es cuando el Señor no nos culpa de iniquidad? Le decía en uno de los temas anteriores, la iniquidad y la transgresión son dos cosas diferentes. La iniquidad es la raíz del pecado. La transgresión es la manifestación del pecado. En otras palabras, la iniquidad es lo que se mueve adentro, es lo que comienza por dentro. Dijo el Señor Jesús: oíste que fue dicho, no cometerás adulterio. Esa es transgresión. Pero yo os digo, cualquiera que mira a una mujer para desearla en su corazón, ya adulteró con ella en su corazón. En otras palabras, ya está la iniquidad trabajando en él o en ella allá adentro. La iniquidad es el deseo no sano. La iniquidad es el origen del pecado. La iniquidad es la maldad, la concupiscencia, pasiones desordenadas que comienzan a moverse, que comienzan a inquietarnos, a incitarnos desde lo de adentro, desde acá adentro, a mirarnos sanamente, a desear lo que no nos pertenece, a buscar cosas que no son agradables a Dios, a retener odio, a retener rencor, a detener envidia como Caín, envidia hacia su hermano porque la ofrenda de Abel fue recibida y la de Caín no. Entonces la iniquidad es el origen del problema, es el origen del pecado. Siempre todo pecado comienza con iniquidad y se manifiesta en transgresión. Nuestro mayor problema es que todo lo queremos arreglar solamente mirando la transgresión. O mire la falta que hizo, corrige esa falta, deja de hacer esa falta y estuvo, se arregló el problema. Mentira. Puedes quitar la transgresión, puedes arreglar la transgresión, puedes corregir la transgresión, disciplinarla. Si es un niño, dándole unas nalgadas. Si es un adulto, otra disciplina. Si es un crimen, pues aún hasta la cárcel, la prisión, lo que sea. Pero las prisiones, que son una disciplina, no quitan la iniquidad. Quitan la transgresión, lo encierran para que ya no esté haciendo lo malo, pero no quitan la iniquidad. Entonces, cuando el hombre solo se centra en querer tratar con la transgresión, ya no voy a hacer eso, ya no lo voy a hacer, ya no voy a hacer aquello, ya no lo voy a hacer, y termino haciéndolo una y otra vez, es porque he tratado con la transgresión, he tratado de quitar la transgresión, me he propuesto no volver a hacer aquello. Pero si la iniquidad sigue viva en mí, la iniquidad me provocará, me impulsará a volver a hacer lo mismo, y me sentiré defraudado, me sentiré completamente mal, diciendo: ¿por qué no puedo cambiar? ¿Por qué volví a hacer eso? ¿Por qué volví a caer en lo mismo? Porque solo traté de quitar la transgresión, no hacer lo malo, pero todavía retuve la iniquidad, retuve el pecado, la maldad en mi corazón, el deseo, la pasión desordenada, aquella cosa que me incita a transgredir la ley de Dios. Entonces el único que puede quitar la iniquidad no es el pastor, no es el esposo, no es papá, no es mamá, es la sangre del Cordero de Dios. Cuando la persona se humilla y viene delante de Dios reconociendo: Señor, hay iniquidad en mi vida, hay iniquidad en mi vida. En algunos a lo mejor todavía no hay transgresión, no hay pecado todavía, pero ya están sintiendo que la iniquidad se está moviendo allá adentro. Y dicen: no hay problema, con que no lo haga, no hay problema. Mentiras del diablo, ese es el engaño más grande del diablo. Con que no lo haga, no hay problema. ¿Crees que tendrás la fuerza para no hacerlo? Toda persona que retiene la iniquidad, que comienza a alimentar, que comienza ahí a darle lugar a la iniquidad, en el pecado en forma de semilla, en su origen, aquello que nadie sabe, solo lo estoy pensando, solo me estoy imaginando, solo estoy sintiendo, pero nadie se da cuenta cuál es el problema. No he hecho nada malo, no he cometido una transgresión. Piensas que no hay problema. La iniquidad es peor que la transgresión, porque la iniquidad es el origen. Por eso el Señor dijo: oíste que fue dicho no cometerás adulterio. Pero yo les voy a decir algo diferente. Yo no me conformo con tratar con la transgresión. Yo no vengo solamente con la ley a decir pecado es transgredir la ley de Dios. No, yo vengo a tratar con el origen del pecado, el origen de la transgresión. Vengo a tratar con la iniquidad. Con mi preciosa sangre limpiaré, purificaré, santificaré los corazones, las mentes de aquellos que se abran delante de mí, que traigan la iniquidad a mis pies, diciéndome: Señor, batallo con esta iniquidad. Señor, mira lo que se está moviendo en mí, mira los pensamientos que me llegan, mira estos malos deseos, mira, Señor. Traer la iniquidad a los pies de Cristo. Por eso dice el versículo 32: bienaventurado el hombre a quien el Señor no culpa de iniquidad. Ya no dice de pecado, ya no dice de transgresión. El versículo 30, el versículo 1 habla del perdón de la transgresión. Bienaventurado aquel cuya transgresión ha sido perdonada y cubierto su pecado. Pero ¿qué pasa si mi transgresión es perdonada y mi pecado que hice es cubierto? Ya estuvo arreglado, pero no arreglo la iniquidad. Ya no hago aquello, pero lo traigo todavía adentro. ¿Sí me explico, hermanos? Sigo propenso y sigo con grandes posibilidades, tarde o temprano, de volver a recaer en lo mismo, porque no he lidiado con el corazón. He lidiado con las acciones, mas no con los deseos, con la iniquidad que inicia en el corazón. Por eso el versículo 2 continúa diciendo: bienaventurado el hombre a quien el Señor no culpa de iniquidad y en cuyo espíritu no hay engaño. Que es sincero, que es genuino, que no hay levadura de hipocresía en su vida, que no se ha centrado en aparentar, que no se ha centrado en fingir, en cuyo espíritu no hay engaño. Hermanos, cuando nos acercamos a Dios, busquemos acercarnos con un espíritu abierto, libre, en cuyo espíritu no haya engaño. Señor, tal como soy, abierto, desnudo delante de ti, me encuentro y estoy y me presento. Mírame, Señor, quiero que no haya engaño en mi espíritu. No quiero acercarme, Señor, fanfarroneando. No quiero acercarme aparentando. No quiero acercarme con otra actitud. Quiero acercarme con un espíritu en el cual no hay engaño. Versículo 3. ¿Por qué razón? ¿Por qué es importante? Mientras callé, se envejecieron mis huesos en mi gemir todo el día, porque de día y de noche se agravó sobre mí tu mano y se volvió mi verdor en sequedades de verano. ¡Qué tremendo! Mientras callé, se envejecieron mis huesos. Este hombre se sentía muerto en vida. Este hombre se sentía que no podía recibir algo de Dios especial. Mientras callé. ¿Por qué dice mientras callé? Porque no confesó su condición ante Dios. Pero cuando confiesa su condición, la cosa cambia. Dice el versículo 5: mi pecado te declaré yo, y no encubrí mi iniquidad. Dije: confesaré mis transgresiones al Señor y tú perdonaste la maldad de mi pecado. Qué precioso es el Señor y qué buena y grande es su misericordia para con nosotros. Para con nosotros. Entonces, el callar es encubrir. El callar es el aparentar. El callar es el llenarnos de hipocresía. El callar es el llenarnos de apariencia. Se envejecieron mis huesos en mi angustia mientras callé. Así se siente la persona, porque de día y de noche se agravó sobre mí tu mano, se volvió mi verdor en sequedales de verano. Qué tremendo. Mi pecado te declaré y no encubrí mi iniquidad. Descubrí mi corazón delante de Dios, el origen del pecado, la iniquidad. Y dije, confesaré mis transgresiones al Señor y tú perdonaste la maldad de mi pecado. Por esto orará a ti todo santo en el tiempo en que puedes ser hallado. Ciertamente en la inundación de muchas aguas no llegarán estas a él. Tú eres mi refugio, me guardarás de la angustia, con cánticos de liberación me rodearás. Qué preciosa la promesa del Dios de los cielos para aquel, para aquellos que aprenden a confiar en el Señor, que aprenden a depender completamente del Señor. Oiga lo que termina diciendo en el versículo 9 en adelante: no seáis como el caballo o como el mulo sin entendimiento, que han de ser sujetados con cabrestos y con frenos, porque si no, no se acercan a ti. Qué tremendo. Muchos dolores habrá para el impío, mas al que espere en el Señor le rodeará la misericordia. Qué precioso. Hermanos, le termino con estos dos versículos 8 y 9. Te haré entender, te enseñaré el camino en que debes andar, sobre ti fijaré mis ojos. Y luego dice: no seas como el caballo o como el mulo sin entendimiento, que han de ser sujetados con cabresto y con freno, porque si no, no se acercan a ti. Dios dice: te haré entender, te haré entender. ¿Cómo nos hará entender el Señor? Y te enseñaré el camino en que debes de andar, sobre ti fijaré mis ojos. Cuando Dios nos se propone hacernos entender, no piense que todas las cosas nos salen bien. Hay veces que Dios nos tiene que traer, nos tiene que hacer entender, trayéndonos como al caballo o como al mulo, con un cabresto, con un freno en nuestra boca. Es decir, muchas veces nos tiene que traer a través de consecuencias, a través de problemas, a través de dificultades, a través de tanta situación negativa. Yo pregunto, Dios nos quiere traer a Él y nos quiere tener cerca de Él, pero ¿para qué esperar que venga calamidad, que vengan vergüenzas, que vengan consecuencias, cuando nos quiere hacer entender el Señor voluntariamente por su palabra, por su espíritu, viniendo a Él con un corazón abierto, confesando nuestros pecados, arrepentidos y apartándonos del pecado? Ese es el deseo de Dios, la voluntad de Dios y el plan de Dios para nosotros. ¿Cómo seremos nosotros, creyentes sensibles a la voz de Dios, que nos acercamos a Él para que Él trate con nosotros? ¿O seremos creyentes que tenemos que ser traídos a Dios por cabrestos, como el mulo, como el caballo, por calamidades, por dificultades? No esperemos la calamidad, no esperemos la vergüenza, no esperemos el gran problema. Busquemos a Dios ahora que puede ser hallado. Llamémosle ahora que está cerca de nosotros. Deje el impío su camino y el hombre inicuo sus pensamientos malvados, y vuelva hacia el Señor, el cual tendrá de él misericordia y el cual será amplio.
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Eso es verdad. Alma de Guerrero en voz de Nancy Ramírez. Llegamos a las 4 de la tarde más 32 minutos en todo el territorio nacional. Gracias por acompañarnos a esta hora de la tarde. Por supuesto, nuestra transmisión en vivo desde Jucuapa, departamento de Usulután, para todo El Salvador a través del internet y para todo el mundo entero. Preciosa paz. Jesús dijo, la paz os dejo, la paz os doy. Yo no la doy como el mundo la da.

Como soldado de Jesucristo es un tema de Arqueles que hemos compartido en esta tardecita. Continuamos con más a las 5 de la tarde. 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

Santo, sintámonos agradecidos con el Señor y sirvámosle con todo el corazón, porque Él así lo pide en su palabra, que también seamos agradecidos.

para la gloria de tu nombre. Todo lo pido y doy gracia en el nombre de Jesús. Amén y amén. Bien, estimados hermanos y amigos, ya oramos y ahora vamos a escuchar una preciosa alabanza para la gloria del Señor y para edificación de nuestras almas.

0: permanece tu voz.
1: Gloria al Señor. Bien, hemos escuchado esa preciosa alabanza. Dios siempre habla por todos los medios. No es más que nosotros siempre estemos atentos, porque Dios nos habla, como lo dice su palabra, por el viento. De mucha forma Dios está hablando al hombre. Ahora vamos a complacer a mi hermana Antonia Maravilla, también, que ella nos ha solicitado una alabanza. Y Dios bendiga a mi hermana Antonia Maravilla, y adelante en el nombre del Señor. También mi hermana Antonia Maravilla está saludando a mis hermanos patrocinadores, que es a mi hermano Wilson, mi hermano también Sergio, hermana Omitila. Los está saludando mi hermana Antonia Maravilla. Así es que adelante, hermanos, en el nombre del Señor. Y la complacemos a mi hermana Antonia Maravilla.

Gloria al Señor. Bien, con esa alabanza estamos complaciendo a mi hermana Antonia Maravilla y animándole a seguir hacia adelante en la obra bendita del Señor. Así es que, hermanos, no nos cansemos, como dice la palabra, de hacer el bien, porque a su tiempo también segaremos. Ahora vamos a complacer a mi hermana Esmeralda Ruiz. También ella nos ha solicitado una alabanza. Dios le bendiga, mi hermana, grandemente, a ella y a su familia. Y la complacemos para la gloria del Señor.

también con esa alabanza estamos complaciendo a mi hermana Esmeralda Ruiz. Dios le bendiga grandemente a mi hermana Esmeralda. Ahora también vamos a complacer a la familia Gámez en esta tarde. Dios le bendiga a la familia, toda la familia Gámez que está en sintonía de esta programación en esta preciosa tarde. Y adelante en el nombre poderoso del Señor, esperando que sigamos siempre, aunque hayan dificultades. Pero sabemos que así es este camino, tomemos en cuenta ello y no nos cansemos y no sigamos hacia adelante, que estamos a punto de llegar a esa meta que pronto, bueno, llegaremos. Así es que la complacemos a la familia Gámez para la gloria del Señor.

0: Señor. Bien, hemos complacido a la familia Gámez en esta preciosa tarde. Que Dios les bendiga grandemente porque siempre están en sintonía de esta programación. Así es que adelante en el nombre poderoso del Señor. Ahora vamos a la palabra bendita del Señor. Quiero leer en Primero Reyes, capítulo 10, versículo 1 al 3, y leo la palabra del Señor honrando al Padre, al Hijo y a su Santo Espíritu. Y a la letra dice: y oyendo la reina de Saba la fama que Salomón había alcanzado por el nombre de Jehová, vino a probarle con preguntas difíciles, y vino a Jerusalén con un séquito muy grande, con camellos cargados de especias, oro y en gran abundancia, y piedras preciosas. Y cuando vino a Salomón, le expuso todo lo que en él, que su corazón tenía. Y Salomón le contestó todo sus preguntas, y nada hubo que el rey no le contestase. Amantísimo Padre que estás en los cielos, vengo delante de tu presencia, Señor, en esta hora, dándote gracias, Padre querido, por otra buena oportunidad, Señor, que tú me concedes, Dios mío querido, de poder predicar tu palabra, Señor, esperando que no sea yo, Señor, sino seas tú hablándonos, Señor, a través de tu palabra, que yo solamente sea el instrumento, Señor, que tú utilices para que tu palabra, Señor, sea predicada, pero que esta palabra, Señor, Dios mío, pueda penetrar, Señor, a cada radio oyente, Señor, para que Dios mío pueda hacer la obra para la cual, Señor, tú la vas a enviar, Dios mío querido, para que esta palabra no vaya a caer a tierra, Señor, sino que pueda caer, Señor, en los corazones y pueda germinar y hacer la obra, Dios mío, esperando que así tu nombre sea glorificado y nosotros edificados cada día más. Por lo tanto, Señor, yo en tus manos me encomiendo, en tus manos me abandono, Señor, esperando ser utilizado por ti en esta hora y que sea tu nombre exaltado. Pido por cada radio oyente, Señor, encárgate de cada uno de ellos, y en ellos es que haya esa sensibilidad para que así la palabra, Señor, haya cabida, Señor, y no vuelva vacía. Gracias, Padre querido, porque todavía tenemos esta oportunidad de seguir predicando tu palabra. Síguenos capacitando, dotando, inspirando, instruyéndonos para poder seguir hacia adelante sin claudicar, sin desmayar, Señor mío querido. Y toda la honra y la gloria es para ti. Pido por mis hermanos patrocinadores, Señor. Mi hermano Wilson, que nos está patrocinando esta semana, por él y su familia, guárdale. Como mi hermano Sergio y mi hermana Omitila, Señor, siempre clamamos, Señor, que tú obres en cada uno de ellos, Señor, fortaleciéndoles para que puedan seguir hacia adelante, Dios mío querido, sin claudicar y sin desmayar. Pido por cada radio oyente, Señor, que está en sintonía dentro y fuera de nuestra nación. En tus manos los encomiendo también, y en tus manos me abandono, Señor, y toda la honra y la gloria es para ti. Todo lo pido en el nombre de Jesús. Amén y amén. Bien, estimados hermanos y amigos, hemos leído la palabra bendita del Señor. Hoy en esta hora quiero que pensemos la importancia de la fama que viene de Dios. Porque en este mundo hay grandes hombres y mujeres famosos. Pero la única fama importante es aquella que viene de Dios. Y aún a la luz de la palabra, quiero que veamos lo que sucedió cuando Salomón, este rey, encuentra y obtiene una fama tan grande que vemos a una reina que tuvo que viajar, según la palabra de Dios, muchos kilómetros. Tuvo que viajar de muy lejos, porque ella solamente le habían contado de la fama de Salomón, pero ella no estaba satisfecha con solo que le habían contado. Ella quería comprobar de esa fama de este hombre. Y la palabra de Dios dice: oyendo la reina de Saba la fama que Salomón había alcanzado, oiga, por el nombre de Jehová. O sea, no era una fama como los famosos del día de hoy, que han alcanzado fama, pero no por la gracia de Dios, sino por otros medios. Pero aún con esa fama han arrastrado multitudes para poder observar y verlos por causa de su fama. Pero a la luz de la palabra de Dios, esta fama era diferente, porque dice la Biblia que era por causa de Jehová. Eso dice la palabra: oyendo la reina de Saba la fama de Salomón, que había alcanzado por el nombre de Jehová, vino a probarle con preguntas difíciles. Oiga, y la palabra nos enseña que ella lo que traía, dice la palabra, y vino a Jerusalén con un séquito muy grande, con camellos cargados de especias, oro en gran abundancia y piedras preciosas. Y cuando vino a Salomón, le expuso todo lo que en ella, en el corazón, tenía. Oiga, la luz de la palabra, cómo esta reina venía desde muy lejos para así conocer y ver realmente. No se conformó, como digo, con solo que le habían contado de la fama. Yo quiero que veamos que esta fama es muy importante. Nos va a dejar una enseñanza grande de parte de Dios. Todo esto que ella traía especias aromáticas, oro, cuántas cosas traía, para ver conocer a un hombre tan sabio. Entonces, a la luz de la palabra del Señor, ella logró conocerlo. Y en el 3 le dice, y Salomón, dice, le contestó todas sus preguntas. Y nada hubo que el rey no le contestase. Vemos entonces, a la luz de la palabra de Dios, lo que esta reina, el esfuerzo que ella hizo para poder conocer y ver la fama de Salomón. Así es que a la luz de la palabra podemos ver cómo ella se esforzó por conocer la fama de un hombre terrenal, aunque la fama dice que era por causa de Jehová. Pero ¿qué dijo Cristo? ¿Qué es lo que Cristo dijo en Lucas 11:31? Oiga lo que Cristo dijo. La reina de Saba se levantará en el juicio con los hombres de esta generación y la condenará porque ella vino de los confines de la tierra para oír la sabiduría de Salomón. Y he aquí, más que Salomón en este lugar, ¿qué es lo que Cristo estaba viendo? Que aún él, siendo el rey de reyes y señor de señores, pero que aún ni los cercanos de donde Cristo se encontraba habían llegado, no para ver la fama de un hombre, sino para oír la palabra de Dios. Es por eso que Cristo trajo a colación de lo que la reina de Saba había hecho para venir a conocer la sabiduría de Salomón. Y Cristo, cuando vio la indiferencia que había en aquellos que conocían que Cristo estaba ahí para salvarles, para perdonarles, no solo para que lo vieran a él, no solo para que lo conocieran, sino que él había venido para salvarlos, para salvarlos de la condenación. Y eso se repite hoy en día. Cuánta indiferencia a la voz de Dios, a la palabra de Dios, porque Dios sigue presente a través de su palabra. Pero cuántos hombres y mujeres corren hoy, tienen que viajar muy lejos, quizás a otras naciones, para poder ver a los famosos deportistas, a los famosos cantantes. Están viajando de un lugar a otro, pero no quieren oír la voz de Dios, del Rey de Reyes y Señor de Señores. Y hay una sentencia grande, que así como Cristo dijo en esta oportunidad que la reina de Sabas se le iba a levantar contra esta generación y la condenará. Por otras palabras, ella dirá a esta generación: yo viajé de tan lejos con presentes con oro, con camellos, y ustedes no han, y yo lo hice para ver a un hombre terrenal, pero Cristo es el Hijo de Dios, el Salvador del mundo, y ustedes no quisieron, aún teniéndolo muy cerca, así como está cerca hoy Cristo llegando a cada hogar. Él no está en persona, pero está llegando a través de su palabra, porque es la palabra del Señor que se está predicando y aún llegando a domicilio, a los hogares. Muchos la están despreciando, y es el Rey de Reyes y Señor de Señores. Por ello, Cristo trajo a colación lo que la reina Saba había hecho para conocer la sabiduría de Salomón. Y Cristo veía la indiferencia para con él. Y esa indiferencia, como digo, está vigente el día de hoy. Porque lo mismo está sucediendo, lo mismo está pasando hoy en día. Así es que, hermanos y amigos, a la luz de la palabra del Señor, el más famoso está llegando hoy a domicilio, a tu hogar. El más famoso, el Rey de Reyes y Señor de Señores. Así es que a la luz de la palabra de Dios, Dios está señalando lo que va a suceder por no haber atendido a la voz de Dios cuando no había que viajar como la reina de Saba tuvo que viajar de tan lejos para conocer la sabiduría de un hombre. Y hoy la sabiduría del Rey de Reyes está llegando, como repito, a domicilio, a cada hogar, pero se ve la indiferencia a la luz de la palabra de Dios. Por eso Dios está recalcando y está diciendo lo que va a acontecer. Así es que a la luz de la palabra del Señor podemos ver realmente cómo el hombre está dándole realce a las famas de muchos hombres y mujeres en esta tierra. Como repito, que tienen que viajar muchas veces lejos para poder lograr ver a un famoso o una famosa. Pero a la luz de la palabra de Dios, lo más importante es que sin viajar podemos conocer al más famoso que tenemos hoy sobre esta tierra, que es nuestro Señor y Salvador Jesucristo. Recuerdo que una oportunidad me invitaron a una cena a un lugar muy turístico. Y aquello estaba solo. Y muchos se preguntaban por qué. Y alguien dijo, es que ha venido Shakira al Salvador. Y han viajado a conocerla, a ver ese espectáculo. Pero hoy más que esa mujer, está llegando el famoso a tu vida. Aprovecha, amigo. Aprovechemos esta buena oportunidad, porque Dios, yo veo que aquí Dios veía la indiferencia. Y Él dice, la reina de Sur se levantará en el juicio con la hombre de esta generación y la condenará porque ella vino de los confines de la tierra para oír la sabiduría de Salomón. Y aquí dijo él, más que Salomón en este lugar, oiga, él dijo más que Salomón en este lugar. Y él veía que no le daban importancia, que no le daban ningún interés por ir a oír al más famoso de este mundo. Por eso él pudo acordarse de lo que esta mujer había hecho, de poder viajar tan lejos con tanto riquezas. Y vemos que logró llegar. Entonces, a la luz de la palabra del Señor, Dios está diciendo que esta mujer, esta reina, se levantará con esta generación. Y hay otro que dice la palabra que se va a levantar. Hay otro pueblo que se va a levantar. Y aquí dice en el 32, los hombres de Nínive se levantarán en el juicio con esta generación y la condenarán, porque a la predicación de Jonás se arrepintieron, y he aquí más que Jonás en este lugar. Vemos cómo Cristo realmente pudo ver toda la indiferencia en aquel tiempo que el hombre mostró por no querer aún oír la voz de Dios. ¿Cómo fue la indiferencia? Entonces, a la luz de la palabra de Dios, Cristo esperaba ver aquellas multitudes que viajaran de muy lejos para escuchar su voz, pero no vio todo eso. Y es allí donde él pudo traer a colación a esta reina y a la predicación de Jonás. Como digo, que no hubo realmente esas excursiones para oír la voz de Dios. Pero como repito, hoy, amigos, hermanos, no tenemos que viajar, no tenemos que ni movernos de nuestros hogares, porque hoy Dios es el que está llegando a cada hogar, está llegando a cada vida con el mensaje. Por eso dice que Nínive se va a levantar también, porque ellos se arrepintieron a la predicación de Jonás. Y dijo él, y aquí más que Jonás en este lugar, y hoy más que Jonás está llegando a cada hogar, a cada vida, a cada corazón. Pero hay también esa diferencia, hay también esa indiferencia que no quieren oír, arrepentirse como si arrepintió Nínive, así como Jonás llegó con ese mensaje. Hoy Cristo está llegando a cada vida, a cada corazón, con este mensaje. Así es que, amigos, hermanos, si no queremos condenación, acatemos el mensaje que Dios nos trae a cada vida, a cada corazón, y lo maravilloso que es a domicilio, sin lugar, sin necesidad de viajar, como lo hizo la reina de Saba. Entonces, a la luz de la palabra del Señor, vemos la fama de esta mujer, pero a la luz de la palabra, ella quería ver la fama de Salomón. Pero aunque Salomón fue un hombre famoso, sus últimas palabras fueron estas, que tiene que llamarnos la atención. Eclesiastés 12:13 dice: y el fin de todo el discurso oído es este. Oiga, palabra del hombre más famoso de sobre la tierra, dice, y el fin de todo el discurso oído es este: teme a Dios y guarda sus mandamientos, porque esto es el todo del hombre. ¿Qué es lo que él quiso decir? Mi fama no se compara con aquel que teme a Dios. Así es que a la luz de la palabra, él pudo exclamar, el fin de todo el discurso oído es este: teme a Dios y guarda sus mandamientos, porque es el todo del hombre. Palabra del hombre terrenal más famoso que hubo en esta tierra. Pero el famoso de los famosos ha llegado hoy también a tu hogar. Aprovecha y aprovechemos, porque Dios está con nosotros. Voy a dejar a mi hermana con nosotros.
1: Muy bien, queremos saludar a nuestros oyentes que se reportan con nosotros, a mi hermana Antonia, que saludaba a mi hermano Freddy y nos dijo que le dijera que adelante con el programa, y también saluda a todos los hermanos que colaboran con este bendecido programa radial. Nos dice la familia Gámez: bendiciones, hermano Freddy Herrera. Adelante con su programa, que es de mucha bendición para mi vida espiritual. Lo saluda la familia Gámez y me complace con La Noche Azul. Pues programamos ese tema. Saludos a mi hermana Esmeralda Ruiz, que de igual forma nos enviaba su reporte. Nos dice nuestro hermano Sergio Medrano: bendiciones, hermano Freddy, Dios me le bendiga. La hermana Tila Dimas dice: Dios le bendiga, hermano Freddy, linda palabra, Dios lo bendiga. Chendo Rodas dice: saludos, hermano, desde Oklahoma City. También nos han pedido oración por el hermano José René Torres. Él se encuentra hospitalizado en un estado crítico, ya que está entubado. Sea Dios obrando un milagro en su vida. También nos han pedido oración por la familia Herrera por cancelación de deudas. Adelante.
0: Gloria al Señor. Ven, vamos a orar entonces por las peticiones. Amantísimo Padre que estás en los cielos, vengo una vez más, Señor, delante de tu presencia, dándote gracias, Señor, primeramente por tu palabra que ha sido predicada. Yo no he dicho, Señor, sino que eres tú quien has hablado a través de tu palabra. Gracias por ello, Señor, esperando que esta palabra, Señor, haya caído, Señor, en cada vida, en cada corazón, y pueda ser la obra, Señor, para la cual tú la has enviado. Gracias, Señor mío querido, porque esta es muestra de tu amor y tu misericordia para con cada uno de nosotros. Gracias, Señor, porque confiamos en que seguimos adelante, porque sabemos que tú nos has elegido, Señor, para ello, Dios eterno. Pido, Señor, por mis hermanos que están patrocinando esta programación, mi hermano, Señor, Wilson, hermano Sergio, Señor, mi hermana Omitila, síguele guardando y protegiendo. Pido por las peticiones, Señor, de sanidad que han llegado a cabina de radio. Obra, Señor, en cada uno de ellos, de acuerdo a tu voluntad y a la necesidad. Dios mío, de los que están allí, Señor, en el hecho del dolor, pero del momento que se reportan pidiendo oración, están confiando, Señor, en que tú puedes obrar en ellos. Por lo tanto, yo en tus manos los encomiendo, esperando que tú obres, Señor, porque sabemos que tú eres el único que puedes hacer aquello lo que los médicos no pueden hacer, tú lo puedes hacer. Yo en tus manos los dejo, Señor, esperando que tú obres poderosamente. Gracias por todo, Señor. Todo lo pido en el nombre de Jesús. Amén y amén. Bien, estimados hermanos y amigos, será hasta mañana si el Señor así nos lo permite. Que el Señor le bendiga a todos.
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1: Buenas noches. Antes de que vayas a dormirte, quiero leerte el libro de Salmos capítulo 1, del verso 1 al 3. Bienaventurado el varón que no anduvo en consejo de malos, ni estuvo en camino de pecadores, ni en silla de escarnecedores se ha sentado, sino que en la ley de Jehová está su delicia, y en su ley medita de día y de noche. Será como árbol plantado junto a corrientes de aguas, que da su fruto en su tiempo, y su hoja no cae, y todo lo que hace prosperará. Amén. Que tengas una excelente y bendecida noche. No importa bajo qué circunstancias te encuentres, quiero decirte, levántate. El proceso es necesario. Las pruebas son importantes de alguna manera. Pero recuerda esto, si tu fe está en Jesús, entonces eso quiere decir que para esa fuerza que te acompaña, no existen barreras, no hay límites, tampoco obstáculos para enfrentar el proceso o el dolor. No te conviertas en víctima ante un proceso, conviértete en un vencedor.

0: El reloj profético avanza. Las señales están frente a nuestros ojos.
1: Este es el saldo hasta el momento del devastador terremoto.
2: Se trata del extraño apagón en Europa, un fenómeno que dejó sin electricidad a España, Portugal.
0: Y la pregunta sigue vigente. ¿Estás preparado para el regreso del rey? Cristo no tarda.